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2: 21 horas, 3 minutos.
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4: ¿Qué tal, amigas, amigos auditores? Les saluda el periodista Alejandro Aguilera García. Vamos a resumir el acontecer noticioso de este día para que ustedes estén bien informados de lo que ha acontecido en Talca y en las 30 comunas que conforman nuestra región del Maule. Desde este instante estamos en línea. Bienvenidos.
0: Diputado Germán Verdugo respalda Fact Track Laboral y pide eliminar trabas para acelerar inversión y empleo. El parlamentario sostuvo que la iniciativa debe revisarse con rigurosidad, pero valoró que busque entregar señales concretas para reactivar la economía y generar nuevas oportunidades laborales. Apoyamos con total convicción y optimismo la valiosa propuesta del presidente de la Cámara, Jorge Alessandri, para activar este plan de urgencia en materia laboral. Estoy convencido de que hay que revisar cada proyecto con total rigurosidad, asegurando que este impulso legislativo elimine las trabas que hoy frenan el crecimiento de nuestro mercado, manifestó el legislador. San Clemente certifica a participantes de taller ecológicas. En el Auditorio Municipal de San Clemente se llevó a cabo la ceremonia de certificación del taller ecológica, iniciativa desarrollada junto a Prodemo y gestionada a través de la Oficina de la Mujer de esa comuna. Durante este proceso, iniciado en junio, 15 mujeres adultas mayores de distintos sectores de San Clemente participaron en un espacio de aprendizaje, reflexión y participación orientado a fortalecer sus conocimientos y compromiso con el cuidado del medio ambiente y el desarrollo sostenible. A lo largo del taller se abordaron temáticas como conciencia ambiental, crisis climática, justicia climática y estrategias para un futuro sostenible, junto con contenidos prácticos relacionados con sostenibilidad, agroecología, agricultura orgánica, compostaje, lombricultura y elaboración de biopreparados. Una investigación dirigida por la Fiscalía y ordenada a ejecutar a la Brigada Antinarcóticos de la Policía de Investigaciones permitió detener a dos imputados que se trasladaban desde Santiago hacia la región del Maule con poco más de 5 kilos de clorhidrato de cocaína destinados a su comercialización. Los antecedentes reunidos durante la investigación permitieron establecer que Emilio Ignacio Farfán Silva viajaría a Santiago para abastecerse de sustancias ilícitas que pretendía vender posteriormente en la ciudad de Linares, por lo que se coordinaron diversas diligencias destinadas a establecer su regreso y lograr así su detención. Las fiestas patrias no suspenden la vigencia de la ley. Autoridades y fiscalizadores pondrán especial foco en el consumo de alcohol en la vía pública, imprudencias viales, el uso de hilo curado y el comercio o uso de parrillas en zona no habilitada. Entre las faltas de tránsito más graves y recurrentes destacan la conducción bajo la influencia del alcohol o en estado de ebriedad, no respetar la luz roja o signo pare, manipular el teléfono celular incluso cuando el vehículo está detenido en un semáforo, no usar cinturón de seguridad o transportar niños sin el sistema de retención infantil adecuado. Muy bien, amigas y amigos auditores, vamos a hacer una breve pausa comercial porque estamos entregándoles el resumen informativo de este día a través de las ondas de Radio Mágica y Amiga. Nos vamos y ya volvemos.
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0: Ya estamos de regreso con las noticias, con el resumen informativo de cada día que ha sido preparado por nuestro departamento de prensa y difundido a través de las ondas de Radios Mágica y Amiga. Una propuesta escénica que combina actuación, música en vivo, humor y narración llegará el próximo martes 22 de septiembre al Teatro Regional del Maule para recorrer la vida y el pensamiento de Vicente Huidobro, uno de los poetas más influyentes de la vanguardia latinoamericana. A más de 7 décadas de su muerte, la obra Huidobro busca acercar su legado a nuevas generaciones de espectadores. Desmarcándose de la biografía teatral convencional, el montaje propone un recorrido por los momentos más significativos en la vida de Vicente Huidobro, quien fue uno de los principales impulsores de las vanguardias artísticas en Latinoamérica. Una nueva edición del programa Emprendamos Emergencia Temporal se ejecutará gracias a la alianza entre el Gobierno Regional del Maule y el Fondo de Solidaridad e Inversión Social FOSI, que apoyará a emprendimientos afectados por las lluvias e inundaciones de junio y agosto del año 2023. Con una inversión global de 567 millones de pesos, 497 emprendedores y emprendedoras de todo el Maule recibirán capacitaciones y recursos para reactivar sus negocios cuyas infraestructuras productivas resultaron parcial o totalmente dañadas a raíz de esos temporales. A contar de ayer lunes 14 de septiembre, 309 municipios del país comenzaron a recibir los recursos provenientes del royalty minero correspondientes a la cuarta cuota, que significó una transferencia total de 56.633 millones de pesos destinados a fortalecer el financiamiento municipal. Al respecto, el subsecretario de Desarrollo Regional y Administrativo Subdere, Sebastián Figueroa, dijo: el llamado es a priorizar el uso de estos recursos para responder a las urgencias reales de las personas que habitan en las comunas de nuestro país, ya sea fortaleciendo la seguridad, mejorando la infraestructura o recuperando los espacios públicos, manifestó. Fiscalizaciones por alcohol y drogas, vigilancia en carreteras y terminales y medidas especiales para enfrentar el aumento del tránsito marcarán las fiestas patrias. La Ruta 5 Sur será uno de los principales ejes de desplazamiento. Mientras Carabineros y Senda reforzarán los controles en distintos puntos de la región del Maule. La cuenta regresiva para fiestas patrias ya comenzó y con ello también los preparativos para enfrentar uno de los periodos de mayor movimiento vehicular del año.
4: Muy bien, amigas y amigos auditores, así hemos hecho un recorrido, ¿no es cierto?, por las principales noticias que han ocurrido en Talca y la región del Maule en este día. Gracias por informarse con nosotros, que tengan una muy buena noche. Felicidades.
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1: Radio Amiga le indica la hora.
0: 21 horas, 33 minutos.
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1: Radio Amiga le indica la hora.
0: 21 horas, 36 minutos.
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5: El volantín es una de las tradiciones más queridas de Chile, sobre todo en las festividades de fiestas patrias. Cuando los cielos se llenan de colores vibrantes y figuras que vuelan alto con el viento, esta práctica, aunque presente en diversos países, adquirió en Chile un simbolismo y una historia particular que mezcla lo lúdico con elementos de la identidad nacional. Su origen, el volantín, tiene su origen en el país asiático, en China, y data aproximadamente de 2.000 años. Cuando llegó a Chile en el siglo XVII, durante la colonia, esta práctica fue adaptada y popularizada como un juego al aire libre.
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La hora en amiga. 21:54. 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
1: 22 horas, 3 minutos.
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1: 22 horas, 6 minutos.
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4: ¿Cómo están, amigas, amigos, auditores? Tengan todos ustedes muy buenas noches. Realmente es un agrado el poder invitarles a compartir la noche, la música, la conversación, los poemas, los pensamientos, toda esta cosa rica después de haber tenido una jornada de trabajo intensa. Saludamos a quienes nos acompañan en distintos puntos de la capital de la región del Maule y más allá de las fronteras de nuestra región. Amigas y amigos auditores, bienvenidos entre amigos.

qué buena música. Los mejores temas musicales con sus mejores intérpretes están dando alegría y romanticismo a esta noche de martes. Ya estamos a 15 de septiembre del 2026. El Santoral nos ha recordado hoy a Nuestra Señora de Dolores. Felicidades, como también un gran saludo para quienes están hoy de cumpleaños. Quiero recordar a mi madre, María Teresa García, nacida un 15 de septiembre como hoy. Para la eternidad, un besito y nuestro amor y nuestro recuerdo de siempre. Sigamos disfrutando de la música romántica, sus mejores intérpretes, entre amigos.

piensa el ladrón que todos son de su condición. Un lindo pensamiento para compartirlo entre amigos.

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Amigas y amigos auditores, ¿por qué los seres humanos tienen que aprender a nadar y los animales no? Todos los mamíferos pueden nadar sin necesidad de aprendizaje, o a lo menos son capaces de mantenerse a flote sobre superficie líquida. En el caso de los animales, lo que los lleva a coordinar los movimientos de sus extremidades, que les permiten mantenerse a flote en el agua sin hundirse, es el instinto. Sin embargo, en los seres humanos, la conducta instintiva o refleja ha sido relegada por la forzosa necesidad del aprendizaje. En esta circunstancia, la psiquis es dominada por el temor a perecer ahogado, lo que es un rasgo cultural y racional, y no por el instinto, que es un atributo natural. Una curiosidad para compartirla entre amigos.

Estamos a esta hora compartiendo la música a través de las ondas de Radio Mágica y Amiga, desde Talca, que es la ciudad capital de la región del Maule, para toda la zona central del país, donde llega nuestra potencia técnica y musical, el romanticismo de la noche entre amigos.

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1: 22 horas, 34 minutos.
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1: 22 horas, 36 minutos.
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6: El 19 de septiembre, la Parada Militar de Chile es un acto de identidad donde más de 8.000 efectivos marchan cada año frente a las máximas autoridades, familias y amigos. Un espacio donde se mezcla la solemnidad, orgullo y emoción. Es mucho más que un desfile. Es la unión del pasado y presente, un homenaje a quienes sirvieron y sirven a la patria. Un ritual que año tras año recuerda a los chilenos la importancia de la unidad, la tradición y el orgullo nacional.
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3: Y ya estamos de vuelta con más Entre Amigos. Con la conducción de Alejandro Aguilera García.

Cabe la pregunta, amigas y amigos, auditores, ¿por qué los niños no caminan cuando nacen? Desde el momento en que los niños nacen, pueden ejecutar funciones naturales, como todo cachorro de mamífero. Sin embargo, los pequeños no pueden caminar como si lo hacen las crías de otras especies. Esto se debe a que el hombre se desplaza de manera naturalmente incorrecta, ya que lo hace erguido sobre sus dos extremidades posteriores, mientras que el resto de los animales lo hace sin dificultades, ocupando las cuatro extremidades. La habilidad de andar erecto, que para el hombre ha sido de gran utilidad, requiere de un aprendizaje ineludible que resulta dificultoso para los recién nacidos. Ellos se limitan a gatear, como si fueran animales, porque esa forma de trasladarse amplía el área de soporte y les permite una mayor estabilización. ¿Qué le parece, eh? Una curiosidad para compartirla entre amigos.

Tenemos casas más grandes hoy, pero familias más chicas. Tenemos más compromisos, pero tenemos menos tiempo. Tenemos más medicina, pero tenemos menos salud. Hemos multiplicado nuestras fortunas, pero hemos reducido nuestros valores. Hablamos mucho, amamos poco y odiamos demasiado. Hemos llegado a la luna y regresamos, pero tenemos problemas para cruzar la calle y conocer a nuestro vecino. Hemos conquistado el espacio exterior, pero no el interior. Tenemos mayores ingresos, pero menos moral. Estos son tiempos con más libertad, pero con menos alegría. Con más comida, pero con menos nutrición. Son días en los que llegan dos sueldos a casa, pero aumentan los divorcios. Son tiempos de casas más lindas, pero más hogares rotos. No guardes nada para una ocasión especial, porque cada día que vives es una ocasión especial. Lee más, siéntate en la terraza y admira la vista sin fijarte en las malas hierbas. Pasa más tiempo con tu familia y con tus amigos. Come tu comida preferida, visita los sitios que ames. La vida es una sucesión de momentos para disfrutar, no es solo para sobrevivir. Usa tus copas de cristal, no guardes tu mejor perfume, úsalo cada vez que te den ganas de hacerlo. Las frases, uno de estos días, algún día, quítalas de tu vocabulario. Escribamos aquella carta que pensábamos escribir uno de estos días. Digamos hoy a nuestros familiares y amigos cuánto los queremos. Por eso no retardes nada que agregue risa y alegría a tu vida. Cada día, cada hora, cada minuto es especial. Si estás tan ocupado y no puedes tomarte unos minutos para mandar, puedes tomarte unos minutos para mandar este mensaje a alguien que tú quieras. Y te dices a ti mismo que lo enviarás uno de estos días. Piensa que uno de estos días puede estar muy lejano o puede que tú simplemente no llegues.

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no se puede repicar ni andar en la procesión. Qué buen pensamiento para compartirlo entre amigos.

Margot Duhalde, pionera en el pilotaje femenino. Oriunda de Río Negro, Margot Duhalde Sotomayor nació el 12 de diciembre de 1920 y durante su desarrollo en la niñez se interesó por el deporte y cómo vuelan los pájaros. A los 16 años su padre la acompañó al Club Aéreo de Chile para ser socia y postular a su primer curso de vuelo. Su obsesión por los aviones la llevó a visitar frecuentemente el aeródromo de Cerrillo, donde conoció a un mecánico francés, César Copeta, quien le enseñó las mecánicas. En 1938, Margot rindió su examen final aprobando frente a una comisión de pilotos y militares. Con el tiempo, Duhalde llegó a Londres, donde operó a la escuadrilla de mujeres de Air Trans Auxiliary. Durante el transcurso de los años fue adquiriendo experiencia aprendiendo a volar distintos modelos, como el Hart, el más veloz en esa época, y el Magister L-8068. Finalizada la Segunda Guerra Mundial, la aviadora celebró sus 25 años condecorada con la Legión de Honor, regresando a Chile en 1948. En el 53 viajó a Estados Unidos iniciando un curso de controlador de tránsito aéreo. En el último tiempo vivió 30 años en Punta Arenas y el gobierno francés le asignó el grado de comendador de la Legión de Honor. Sus últimos días de vida los pasó en Santiago, falleciendo en el año 2018 como una pionera en el pilotaje chileno. Margot Duhalde Sotomayor, una gran chilena.

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1: 23 horas, 4 minutos.
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1: 23 horas, 6 minutos.
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6: El baile nacional La Cueca, otro elemento central de las fiestas patrias, es el baile típico de Chile que fue declarada como baile nacional en 1979. La cueca es una danza de cortejo en que el hombre y una mujer, al ritmo de la guitarra, pandero y canto, representa la persecución entre un gallo y una gallina. Los bailarines se despliegan en círculos agitando sus pañuelos blancos y siguiendo el compás de la música. Aunque la cueca tiene influencia indígenas y orígenes mixtos como africanos y españoles, es considerada una expresión pura de la chilenidad.
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1: Y ya estamos de vuelta con más Entre Amigos, con la conducción de Alejandro Aguilera García.

La música que le canta al amor, la música que le canta también al desamor, la música que le canta al recuerdo, a la nostalgia, se da cada cita en la noche de lunes a viernes en este horario. Vamos con nuestros próximos invitados para que sigamos compartiendo entre amigos.

no bebas aguas que no veas, ni firmes cartas que no leas. Qué interesante pensamiento para compartirlo entre amigos.

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Prefiero que compartas conmigo unos minutos, ahora que estoy vivo, y no una noche entera cuando yo muera. Prefiero que estreches suavemente mi mano, ahora que estoy vivo, y no emprendas un inesperado viaje cuando yo muera. Prefiero que me regales una sola flor ahora que estoy vivo y no me envíes un hermoso ramo cuando yo muera. Prefiero que leves una oración ahora que estoy vivo y no una misa cantada y celebrada cuando yo muera. Prefiero que me digas unas palabras de aliento ahora que estoy vivo y no un desgarrador poema cuando yo muera. Prefiero escuchar un solo acorde de guitarra ahora que estoy vivo y no una conmovedora serenata cuando yo muera. Prefiero que me dediques una leve plegaria ahora que estoy vivo y no un político epitafio en mi tumba cuando yo muera. Prefiero disfrutar de los más mínimos detalles ahora que estoy vivo y no de grandes manifestaciones cuando yo muera. Prefiero escucharte nerviosa diciendo lo que sientes por mí ahora que estoy vivo y no un gran lamento porque no lo dijiste cuando yo esté muerto. Aprovechemos a nuestros seres queridos ahora que están entre nosotros y no cuando estén muertos.

Muy bien, amigas, amigos, auditores de la región del Maule, de la zona central del país donde llega nuestra potencia técnica y musical. En esta noche estamos acompañándoles con la exquisitez de la música romántica a todos ustedes que diariamente y fielmente están con nosotros. Entre amigos.

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1: 23 horas, 35 minutos.
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1: 23 horas, 39 minutos.
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8: ¿Sabías que Chile y Perú están unidos por la música? Sube a nacer conmigo, hermano, es uno de los versos más conocidos y cantados por generaciones de chilenos y están inspirados nada más y nada menos que en Machu Picchu. La letra es del premio Nobel Pablo Neruda, quien visitó las ruinas incas a lomo de mula hace muchas décadas. Incorporó estos versos en su canto general. La música es de los Jaivas, que publicaron en su álbum 1981. La conexión entre Chile y Perú no termina ahí, y entre otra canción más popular de Chile es La Joya del Pacífico, dedicada a Valparaíso. Tiene una de las interpretaciones más sentidas con Lucho Barrios, que nació en el Callao. En el año 2002, el gobierno chileno le dio una condecoración.
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tiempo que no lo haga. Fíjese que los recuerdos que más perduran en el cerebro son los denominados sinestésicos, es decir, aquellos que están relacionados con los movimientos físicos. Por ejemplo, cuando un niño aprende a andar en bicicleta, para él, ese aprendizaje constituye un enorme desafío. Pero una vez que aprendió a dominar este vehículo de dos ruedas, puede transcurrir 40 o más años sin volver a hacerlo, y para recordar cómo se hace, únicamente tiene que volver a subir a una bicicleta y partir, porque esta destreza no se olvida jamás. Una curiosidad para compartirla entre amigos.

Cuando la tormenta pase y se amansen los caminos y seamos sobrevivientes de un naufragio colectivo, con el corazón lloroso y el destino bendecido nos sentiremos dichosos tan solo por estar vivos. Y le daremos un abrazo al primer desconocido y alabaremos la suerte de conservar un amigo. Y entonces recordaremos todo aquello que perdimos y de una vez aprenderemos todo lo que no aprendimos. Ya no tendremos envidia, pues todos habrán sufrido. Ya no tendremos desidia, seremos más compasivos. Valdrá más lo que es de todos que lo jamás conseguido. Seremos más generosos y mucho más comprometidos.

0: ellos. Extrañaremos al viejo que pedía un peso en el mercado, que no supimos su nombre y siempre estuvo a tu lado. Y quizás el viejo pobre era tu Dios disfrazado, nunca preguntaste el nombre porque estabas apurado. Y todo será un milagro, y todo será un legado, y se respetará la vida que hemos ganado. Cuando la tormenta pase, te pido, Dios apenado, que nos devuelvas mejores como nos habías soñado.
1: Barcelona, 13 grados, lluvia. Bruselas, 7 grados, cielo nublado. París, 8 grados, viento y lluvia.
2: Patrick, Madrid, amor mío, te escribo esta carta, sentada en la soledad de mi habitación y con el corazón lleno de recuerdos de ti. La radio dice que el tiempo es malo en todas partes y me siento triste al recordar el verano que pasamos juntos. Pero Patrick, mi amor, el verano pasó. La radio dice que llueve en Ibiza, donde vivimos nuestro amor.

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0: Londres, 4 grados, cielo nublado.
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0: Berlín, fuertes vientos,
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0: cielo nublado. Estocolmo, 0 grados.

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Cuando fuiste martillo, no tuviste clemencia. Ahora que eres yunque, ten paciencia. Qué lindo pensamiento para compartirlo entre amigos.

Muy bien, amigas, amigos, auditores. ¿Cómo ha pasado la noche? Ya tenemos que despedirnos. Ha sido muy grato el poder compartir con ustedes la noche, el romanticismo. Esperamos que en cualquier lugar donde usted se encuentre, a lo mejor ya se apresta para descansar, para dormir, para mañana iniciar la jornada nuevamente. Queremos agradecerle su sintonía. Muchas gracias, muy buenas noches y felicidades para todos.

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1: 0:15.
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2: 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Al comenzar el programa de hoy, lo hacemos con la música de nuestra tierra.

Este es el amanecer en el campo de hoy, miércoles. 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

0: 6 de la mañana, 8 minutos.
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6 de la mañana, 13 minutos. 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

0: 6 de la mañana, 18 minutos.
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2: ¡Vamos!

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0: 6 de la mañana, 26 minutos.
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0: 6:31. 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
0: 6:34.
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5: Cordillera de los Andes, verano de 1817. La lucha por la independencia de Chile había comenzado casi 20 años antes. Al mando del general San Martín, el ejército de los Andes cruza hasta Chile. Entre sus filas marchan soldados de las Provincias Unidas, muchos afrodescendientes, junto a patriotas chilenos exiliados tras el desastre de Rancagua. Al mando de O'Higgins llegaron decididos. También junto a San Martín cruzan la cordillera con un ejército rosa lo imposible, miles de hombres a caballos y mulas. Avanzan con municiones y artillería. San Martín divide la marcha para confundir a los realistas. Frío, altura, agotamiento, pero el plan funciona. El 12 de febrero en Chacabuco se lleva la primera gran batalla. La defensa de los realistas cede y se abre camino a Santiago. San Martín rechaza asumir el gobierno y O'Higgins queda como director supremo, pero la guerra sigue. El 12 de febrero del año 1818, Chile reclama su independencia. Apenas un mes después, En Cancha Rayada, un ataque nocturno realista dispersa al ejército patriota. Resultó herido Higgins. San Martín, reorganizando las fuerzas, 17 días después, el 5 de abril, ambos ejércitos se encuentran en Maipú tras horas de combate. Los realistas son derrotados. O'Higgins, herido, llega allí. Ocurre el célebre Abrazo de Maipú. La victoria asegura el dominio chileno.
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0: 6 de la mañana, 41 minutos.
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0: 6:48.
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0: 6 de la mañana, 52 minutos.
1: Amanecer en el campo de la radio amiga junto a Roberto Ramos ahí en la sala máster poniéndole ritmo, color y sabor con esta buena música. 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
0: 6 de la mañana, 52 minutos.
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2: 6:58 a.m.
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2: 7:01 a.m.
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2: 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Saludo cordial, hijitas, hijitos de mi corazón, dando inicio al programa de todos los días, el programa de la familia. El programa donde usted se va a quitar la venda de los ojos y va a saber la verdad de lo que está pasando con su salud. ¿Por qué tantas dolencias? ¿Por qué tanto problema con su cuerpo? ¿Por qué la calidad de vida con su salud es mala? Usted visita Fonasa, usted visita a los médicos, visita la posta, va, saca usted citas, largas filas, pero no le solucionan el problema de su salud. 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Estamos recuperando los conocimientos, estos conocimientos tradicionales que pueden ser útiles, estudiarlos, analizarlos, utilizarlos responsablemente y aprender nuevamente a valorar la naturaleza. 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Puede ser un complemento, pero no debemos abandonar tratamientos médicos necesarios ni reemplazar medicamentos indicados por un profesional sin consultar previamente. Juan Taramacura le trae el conocimiento de las plantas, el conocimiento de una hoja, de una raíz, de una corteza, sacando estos fluidos medicinales para que puedan llegar a sus manos y pueda usted darle solución a los problemas de salud que usted tiene o que padece a diario. Muchas personas no conciliaron el sueño. Muchas personas no pueden dormir en la noche porque tienen problemas de artritis, porque tienen problemas de reumatismo, porque tienen problemas de artrosis, etcétera, etcétera. Entonces, Juan Taramacura trae estos conocimientos, volviendo a nuestros ancestros, volviendo a nuestros antepasados, a través del poder medicinal de las plantas. Las plantas medicinales están a nuestro alcance y muchas personas se pueden beneficiar de los tratamientos naturales mediante un buen uso. Por eso aquellas personas que están padeciendo en este momento de vena varice, señoras, señores, damas, señoritas, que tienen problemas en sus piernas, de vasitos, de vena varice, que se cansan mucho tiempo de estar de pie, que muchas veces les toca trabajar todo el día de pie y también muchas veces estando sentados, sentadas, también le dan dolores sus piernas. ¿Por qué? Porque hay una mala circulación, porque están sufriendo de vena varice, porque tienen problemas de colesterol alto. Entonces, Juan Taramacura viene con la medicina natural entregando el tratamiento de escleroesterol, que es un tratamiento excelentísimo para tener una óptima salud y que pueda usted activar la contracción del músculo a través de las arterias. Viene haciendo más fácil el recorrido sanguíneo a través de este tratamiento que estoy entregando. 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
6: La salud es importante para vivir plenamente. Cuando no tenemos salud, se desestabiliza nuestro organismo. Incluso nuestra familia sufre. Ten fe. El poder de la oración es grande y los milagros existen. No sufras más en silencio y deja que el poder de Dios te ayude a salir adelante junto con la fe de la Santísima Virgen de Guadalupe. No esperes más y visítanos hoy mismo para ayudarte. La fe mueve montañas y llegó tu hora de ser feliz.
5: Al monte pasaba Juan Diego.
7: Así hablan las personas que visitan nuestro centro espiritual.
2: Bueno, seguimos recibiendo los testimonios de las personas que vienen el día de hoy aquí en Serena. Una señora vino por un tratamiento de la vena varice, porque este tratamiento no es solamente para damas, también caballeros. El esposo de ella tiene problemas de vena varice. Cuéntele a los oyentes, hijita de mi corazón, ¿qué era lo que le pasaba a tu esposo con el problema de vena varice? ¿Qué le pasaba?
3: Se le hinchaban demasiado las piernas, no podía caminar y se le inflamaba. Y ahora con el remedio que le recetó usted, está súper bien y ahora ya no siente dolores y puede caminar perfectamente bien.
2: ¿Le mejoró ya el problemita de la vena varice? ¿Le quitó el dolor? ¿Ya camina mejor? ¿Se está desinflamando? Porque hasta ahora él llevó un tratamiento. O sea que el tratamiento de escleroesterol para las venas, ¿usted lo recomienda? ¿Es bueno?
3: Es súper bueno. Yo lo recomiendo 100%.
2: Lo recomienda 100%. Qué alegría escuchar este testimonio de su esposito que se está mejorando con ese problema de vena varice. ¿Qué le dice usted a la gente, damas, señoras que tienen problemas de vena varice o caballeros como su esposo? ¿Usted qué les dice, qué les recomienda?
3: Que se hagan ver, porque es demasiado bueno y yo lo recomiendo 100% porque es efectivo.
2: Bueno, muchas gracias por estas palabras. Continuamos con el programa.
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2: 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Usted es una persona que está cansado, cansada, años, tiempo lleva usted tratando de tener una buena salud, tratando de recuperar su salud. O hay personas que llevan mucho tiempo buscando cambiar su suerte, buscando cambiar su vida porque traen un ritmo de vida muy negativo, donde hay fracaso tras fracaso, se vienen estos ciclos negativos. Muchas veces usted se siente mal físicamente, económicamente, mentalmente, emocionalmente, o muchas veces se destruyen las relaciones familiares, las relaciones de pareja, las relaciones con el pololo, con la polola, accidentes de la noche a la mañana, cosas que pasan misteriosamente pero que usted no sabe realmente qué es lo que está pasando. Por eso yo le invito a que usted se comunique. Claro, hay personas que me dirán, es que yo visité a fulanito, yo visité a menganito y no me ayudaron, lo que me prometieron no lo cumplieron. Escúcheme, hijitas, hijitos de mi corazón. Ponga su mano derecha, ábrala y mírese los dedos. Son diferentes las manos. Todos traemos de nuestras manos los dedos diferentes. No son iguales. 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
2: 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Vamos a tomar el vasito de agua y vamos a hacer la oración de los enfermos. Si hay personas con enfermedades terminales, si usted tiene una preocupación porque hay un problema, algún hijo suyo que tiene problemas de drogadicción, de alcoholismo, pida con fe. Aquella persona que tiene esas enfermedades que lleva tiempo y la ciencia médica no ha podido curar, vamos a hacerlo con fe. La oración tiene poder. Van a repetir: San Juditas Tadeo, patrón de los casos difíciles, camina por mi casa, llévate mis preocupaciones y cualquier enfermedad. Por favor, vigila, sana y bendice a mi familia, amigos, aleja a mis enemigos, en el nombre de Jesús, amén, amén. Tómese el vasito de agua. Mañana será otro día, mañana vuelve a la misma hora. 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
6: Hemos llegado al final de un programa más. Esperamos que haya sido de su agrado los consejos que con sacrificio hemos traído para usted. y que los aproveche verdaderamente y ponga en práctica. Hasta una nueva edición de su programa

0: La hora en Amiga. 7:17 a.m. En Amiga se vive septiembre.
1: En el principio se celebraban tres celebraciones cívicas. El 18 de septiembre, la primera Junta Nacional de Gobierno. El 12 de febrero se celebraba el juramento a la independencia. Y el 5 de abril se celebraba la victoria en la batalla de Maipú. Sin embargo, esta sucesión de festejos fue regulada de manera natural, considerando que el 12 de febrero ocasiones coincidía con el inicio de la cuaresma, por lo que no coincidía el ambiente de fiesta con estas celebraciones, mientras que el 5 de abril se topaba con la Semana Santa, por lo que las celebraciones se postergaban hasta fin del mes de abril del año 1821, mientras Bernardo O'Higgins gobernaba. Mediante decreto se estableció que la independencia de Chile se conmemoraría los días 11, 12 y 13 de febrero. Y por último, en el mandato de José Joaquín Prieto, se realizarían todas las festividades el 18 de septiembre, cosa que se mantiene hasta el día de hoy.
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1: 7:28 a.m.
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1: 7:30 a.m.
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0: Las 7 de la mañana, 31 minutos.
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0: Tedeum y parada militar se llevarán a cabo en la ciudad de Talca. La región despidió a su delegación que representará al Maule en la gran final nacional de los Juegos Deportivos Escolares 2026. El premio Margot Loyola Palacios 2026 distinguió a dos artistas de la región del Maule. ¿Cómo están, amigas y amigos auditores? Tengan todos ustedes muy, pero muy buenos días. Les saluda el periodista Alejandro Aguilera García. Mañana de miércoles, estamos ya a 16 de septiembre del 2026. El santoral nos recuerda hoy a Cornelio y Cipriano. Felicidades, como también un cordial y afectuoso saludo para quienes celebran hoy el día de su cumpleaños. Roberto Ramos liderando los mandos técnicos, saludamos a los integrantes de nuestro departamento de prensa. Ustedes, nuestros gentiles auditores, muy pero muy buenos días y bienvenidos a las noticias. 7 grados a esta hora en la capital de la región del Maule. Vamos al detalle de las informaciones. Más de 3.860 millones del royalty minero llegan a 28 comunas del Maule para fortalecer el desarrollo local. Más de 3.860 millones fueron transferidos a 28 comunas de la región del Maule correspondientes a la cuarta cuota del royalty minero. Con esta nueva transferencia, el monto acumulado durante este año alcanza los 15.454 millones destinados a los municipios de la región. La cuarta cuota comenzó a ser transferida a las comunas del país a contar del lunes 14 de septiembre, alcanzando un total de 56.633 millones distribuidos entre 309 municipalidades del país. De este monto, 13.729 millones corresponden al Fondo Comunas Mineras y 42.904 millones al Fondo de Equidad Territorial. Para la región del Maule, esta nueva transferencia representa un importante respaldo a la gestión municipal, permitiendo que los gobiernos locales dispongan de mayores recursos para atender las necesidades de sus territorios y avanzar en iniciativas que beneficien directamente a sus habitantes. Desde la Subsecretaría de Desarrollo Regional y Administrativo Subdere del Maule, se ha destacado la importancia de que estos recursos se traduzcan en proyectos concretos para las comunidades, especialmente en materias de inversión, infraestructura y recuperación de los espacios públicos. Así lo manifestó el encargado regional de la Subdere, Francoli Bravo.
2: En la región del Maule tenemos 28 comunas que reciben dinero del royalty minero y en total, este año 2026, han recibido 15.400 millones de pesos. Desde Subdere Maule hacemos un llamado que los municipios transformen esos recursos en inversión, en seguridad y en recuperación de espacios públicos, porque creemos que de esa manera le estamos mejorando la calidad de vida a las personas y a los barrios.
0: En el caso de la región del Maule, 28 comunas han recibido estos recursos, solamente no los reciben Talca y Curicó, alcanzando un total de 15.454 millones transferidos durante el año, fortaleciendo las capacidades de los municipios para impulsar inversiones y proyectos que generen un impacto directo en sus comunidades. Las 7 de la mañana con 35 minutos. Diputado Benjamín Moreno acude a Contraloría por cierre de media luna y advierte una pésima señal para las tradiciones del campo chileno. El diputado y jefe de la bancada republicana Benjamín Moreno acudió hasta la Contraloría General de la República junto a otros parlamentarios republicanos para solicitar que se revise la legalidad del procedimiento mediante el cual la Municipalidad de Peñalolén determinó la clausura de la medialuna utilizada por el Club de Guasos de la comuna. La presentación busca esclarecer si la actuación municipal se ajustó a la normativa y si se respetaron adecuadamente los procedimientos y plazos antes de concretar el cierre del recinto. Moreno sostuvo que el cuestionamiento no apunta a desconocer las facultades fiscalizadoras de los municipios ni la obligación de cumplir con la normativa. Sin embargo, advirtió que cerrar una medialuna constituye una pésima señal para el mundo del rodeo y para quienes durante generaciones han mantenido vivas las tradiciones vinculadas al campo chileno. Veamos lo que nos dijo el legislador al respecto.
3: Presentamos en la Contraloría un requerimiento para que se revise la legalidad del cierre de la medialuna de Peñalolén. Una medialuna no es solamente un lugar físico donde se practica el rodeo. Es el punto de encuentro de una tradición mucho más amplia y por eso su cierre no puede mirarse como un hecho aislado. Cuando se cierran estos espacios, la señal que se entrega es preocupante para todo un país que durante generaciones ha trabajado por conservar una parte importante de nuestra identidad campesina. Quienes vivimos en el Maule conocemos muy bien ese mundo. Detrás del rodeo están los talabarteros, quienes confeccionan nuestras chupallas, mantas, chamantos, espuelas, aperos, monturas. Están los criadores y muchos otros oficios que han pasado de generación en generación. Por eso, cuando hablamos de proteger esta actividad, también estamos hablando de preservar una parte importante de la cultura y de la identidad del campo chileno.
0: En esa línea, el parlamentario advirtió que el caso de Peñalolén debe mirarse con atención, ya que podría sentar un precedente respecto de la forma en que otras autoridades municipales aborden situaciones similares. Estamos ya en las 7 de la mañana con 37 minutos. San Clemente recibió septiembre con el corazón más chileno que nunca. Más de 100 parejas cuequeras llenaron de pañuelos al viento, música y tradición el corazón de esta comuna, dando vida a una emocionante jornada para celebrar el orgullo de ser chileno y también por nuestras raíces. Niñas, niños y jóvenes fueron los grandes protagonistas, demostrando que Chile se lleva en el corazón y nuestras tradiciones se transmiten de generación en generación. Veamos lo que dijo al respecto el alcalde de San Clemente, Juan Rojas Vergara.
1: Llegó septiembre, aquí estamos con muchos alumnos de la comuna dando el inicio al mes de la patria, a esta chilenidad. Somos un país de tradiciones, una comuna de tradiciones, así que bienvenido septiembre, y aquí estamos con dos hermosas representantes bailarinas de San Clemente, así que a toda la gente a disfrutar nuestras fiestas patrias y a disfrutarlo en familia, con nuestros hijos, y siempre valorar lo que Chile ha logrado. Chile es un gran país, así que viva Chile y viva el mes de septiembre.
0: Con el acompañamiento de la orquesta del Liceo San Clemente Entre Ríos, la cueca, nuestra música y el espíritu patrio se hicieron sentir con mucha fuerza. Muy bien, pues a las 7 de la mañana con 38 minutos, la región despidió a su delegación que representará al Maule en la gran final nacional de los Juegos Deportivos Escolares 2026. Con la presencia de autoridades, representantes de instituciones, deportistas y su familia, se realizó en el Teatro Provincial de Curicó la ceremonia de despedida de la delegación del Maule que representará a la región en la gran final nacional de Valparaíso Sub-14 de los Juegos Deportivos Escolares 2026. La actividad contó con la participación de la Seremi del Deporte del Maule, María Francisca Mardones Sepúlveda, el director regional subrogante del Instituto Nacional de Deporte, Javier Mariscal Gutiérrez, el alcalde de Curicó, George Bordachar Sotomayor, y el gerente en la Corporación de Deportes de Curicó, Matías Avendaño Raggi, quienes acompañaron a los jóvenes deportistas en este importante momento previo a su participación en la instancia nacional. Durante la ceremonia se destacó el esfuerzo, el compromiso y la dedicación de los deportistas que integran la delegación maulina, quienes tendrán la responsabilidad de representar a sus comunas y a toda la región del Maule en una de las principales instancias del deporte escolar a nivel nacional. Por su parte, desde la Corporación de Deportes de Curicó, su gerente Matías Avendaño destacó el compromiso permanente con el fortalecimiento del deporte escolar y el acompañamiento a los jóvenes talentos, relevando la importancia de que cuenten con espacios, apoyo y oportunidades para continuar avanzando en sus respectivas disciplinas. 7 de la mañana, 40 minutos, nos trasladamos hasta una de nuestras unidades móviles. La información a esta hora con Miguel García. Muy buenos días, Miguel.
4: ¿Qué tal? Muy buenos días, Alejandro Aguilera García, también para don Roberto Ramos Vega en la sala de sonido. Una persona lesionada de aproximadamente 40 años de edad, de sexo masculino, es el saldo de este accidente bastante violento del tipo choque con posterior volcamiento que se produjo durante la noche de ayer. Nos desplazamos hasta el kilómetro 249 de la ruta 5 sur, como estaba viendo las imágenes, donde este vehículo de color gris que se desplazaba de sur a norte, conductor que pierde el control del móvil, se estrella alta Energía y Liberación contra un poste del tendido eléctrico, lo saca prácticamente de raíz y termina volcando al costado derecho de la vía. Esto es el puente Lircay, como estaba viendo las imágenes a través de linamauli.cl, Alejandro, entre la ruta 5 Sur y la línea férrea. Varios minutos de intenso trabajo por parte de las unidades de rescate, el cuerpo de bomberos, al menos 12 voluntarios para poder sacar a la víctima entre los fierros retorcidos de este vehículo que quedó prácticamente destruido por el impacto contra el poste y posteriormente dio varias vueltas, quedando prácticamente volcado al costado derecho de la vía, generando corte del tránsito kilométrico en dirección hacia el Turco. Todo bastante ya que era hacia el lugar del accidente, producto que estaba cortada la ruta 5 Sur y solamente se habilitó la pista de servicio que movilizó a los equipos de emergencia. Se esperaba la evaluación de las lesiones por parte de este conductor, que más tarde, tras ser liberado después de más de 20 minutos, logró ser llevado por SAMO hasta el principal centro asistencial de la capital de la región del Maule, que ha sido unos hechos que ha marcado la pauta de las últimas horas en materia policial. Hay que recordar que también en la ciudad de Linares aún permanece internado en el hospital regional de Talca este hombre, adulto mayor de aproximadamente 68 años de edad, que fue encontrado por su hijo tendido en el piso y con lesiones de gravedad que lo mantienen con riesgo vital. Primero que nada, en el hospital de Linares y posteriormente en el hospital regional de Talca, a raíz de una fractura de cráneo. A un costado se encontró un hacha. La verdad es que bastante, por ahora se desconoce cuáles fueron las circunstancias, si él mismo se auto propinó este golpe con un hacha o simplemente habrían terceras personas. Lo concreto es que el hombre de 68 años de edad fue encontrado al interior de esa vivienda particular ubicado en la población Nuevo Amanecer, sector sur oriente de la capital de la región del Maule, donde trabaja la brigada de homicidio. No hay imputados en este hecho policial que se produjo también durante las últimas horas en esa ciudad de la región del Maule Sur. Se han producido varios, algunos llamados menores, por lo menos acá en la capital de la región del Maule. Sin lugar a dudas que este hecho que se ha producido precisamente en la ruta 5 Sur está marcando la pauta noticiosa. Aporta de esta larga fin de semana de fiesta patria, don Alejandro Aguilera García, Roberto Ramos Vega. Hay otros hechos que en área del tiempo lo voy a estar comentando ya a través de el material en línea luego a partir de las 8 de la mañana junto a nuestro buen amigo Ricardo Jari, junto a usted, Alejandro Aguilera. Todo muy buenos días.
0: Muy bien, muchas gracias. Buenos días, Miguel García, con la información desde una de nuestras unidades móviles. Las 7 de la mañana, 43 minutos. Gobierno regional impulsa pavimentación de la ruta M420 en Empedrado. El Consejo Regional del Maule aprobó los recursos para avanzar en la conservación de la ruta M420 entre los kilómetros 0 y 635, iniciativa financiada con recursos del Fondo Nacional de Desarrollo Regional. El proyecto considera una inversión total actualizada de 1.714 millones de pesos, luego de aprobarse un incremento de 482 millones para concretar su ejecución. El gobernador del Maule, Pedro Pablo Álvarez Salamanca, señaló que hemos aprobado una importante cantidad de recursos para esa comuna. Sabemos que Empedrado es una comuna pequeña, con una importante población de adultos mayores y con muchas necesidades. Y por eso, como gobierno regional, hemos estado presentes y vamos a seguir estándolo. Por su parte, el alcalde de Empedrado, Carlos Correa, dijo que es muy importante poder materializar este proyecto en la ruta M420 porque responde a una necesidad concreta que tenemos como comuna y principalmente a una demanda de nuestros vecinos. Contar con mejores caminos entrega mayor dignidad, conectividad y calidad de vida, especialmente considerando que Empedrado se encuentra bajo el promedio regional en materia de pavimentación. Las 7 de la mañana, 44 minutos, una breve pausa comercial y ya retornamos con más informaciones.
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0: Muy bien, amigas, amigos, auditores, ya estamos de regreso con las noticias en este día miércoles, ya 16 de septiembre del 2026. Son las 7 de la mañana, 46 minutos. Tedeum y parada militar se llevarán a cabo en Talca. El padre Rodrigo Arriagada, vicario de Talca ciudad, destacó el profundo sentido espiritual y cívico de esta celebración, invitando a las comunidades a ser parte de esta tradicional liturgia. Manifestó que el Tedeum de Acción de Gracias se llevará a cabo en la Iglesia Catedral de esta ciudad el día viernes 18 de septiembre a las 10 de la mañana, presidido por el obispo diocesano Monseñor Galo Fernández y con la asistencia de autoridades locales y público en general. Al llegar el mes de septiembre, la Iglesia celebra el tradicional Tedeum, una liturgia de mucha importancia para nuestro pueblo, porque es nuestra acción de gracias por las fiestas patrias que estamos celebrando, afirmó el sacerdote. Todo lo que vivimos como país, como pueblo de Chile, lo hacemos a través de este Tedeum, esta acción litúrgica tan tradicional que al llegar el mes de septiembre como Iglesia chilena realizamos, indicó. Junto con la inauguración de la fiesta de la Chilenidad en el Parque Río Claro en la noche del viernes 17, el mismo sábado 18 de septiembre, tras el Tedeum, se llevará a cabo el tradicional desfile cívico-militar en la Plaza de Armas de esta ciudad capital de la región del Maule. 7 de la mañana, 47 minutos, nos trasladamos al departamento de prensa. La información a esta hora con Elena Rojas Alvarado.
7: Muchas gracias, Alejandro, por el pase. Vamos con la información en este día. Gobierno Regional y Seremi de las Culturas fortalecen la programación de espacios culturales del Maule. Representantes de espacios culturales públicos, privados y autogestionados de la región participaron en el encuentro de espacios culturales Maule Elige Cultura, realizado en el auditorio del Gobierno Regional del Maule. La jornada permitió compartir experiencias de gestión y relevar los avances de esta iniciativa conjunta entre el Gobierno Regional y la Secretaría Regional Ministerial de las Culturas, las Artes y el Patrimonio. Maule Elige Cultura contempla una inversión regional de 308 millones de pesos y se vincula a 55 espacios culturales. Entre sus acciones se encuentra el financiamiento de planes de programación artística para 44 infraestructuras públicas y privadas de 19 comunas, además de iniciativas de intercambio internacional, instancias de formación y acciones de vinculación para fortalecer la gestión y proyección de los espacios culturales del Maule. Durante el encuentro se presentó el trabajo de la Red de Espacios Culturales del Maule y de distintas experiencias desarrolladas a través de Maule Elige Cultura. Para Noticias en Línea, informó Elena Rojas Alvarado. Adelante, Alejandro.
0: Muy bien, muchas gracias, Elena. 7 de la mañana, 48 minutos. 25 homicidios consumados en la región en el primer semestre de este año. Un total de 25 casos de homicidios consumados se han registrado durante el primer semestre de este año 2026 en la región del Maule, cifra superior al mismo periodo del año 2025, que fueron 22 víctimas, según confirmó el Seremi de Seguridad del Maule, Germán Parra. La tasa regional subió en un 10.5%, pasando de una tasa de 1.9 en el primer trimestre del año 2025 a 2.1 en el primer semestre de este año. Derivado de lo anterior, en la región ya se están trabajando activamente en la prevención de estos delitos a través de instancias colaborativas contra el crimen organizado. Al respecto, el Seremi indicó que se están adoptando medidas como la instalación de un protocolo de actuación en cuanto a la prevención de los casos de homicidio, identificando los polígonos más propensos a que ocurran estos hechos. Este protocolo contempla que se va a trabajar en materias como iluminación de lugares públicos que estén identificados como puntos de riesgo para la ciudadanía, así como operativos relámpago de copamiento policial a cargo de las policías junto al aumento de los servicios preventivos de control y fiscalización de esta coparra. En cuanto a la situación a nivel país, el Seremi destacó que Chile vuelve a niveles prepandemia en cuanto a casos de homicidios consumados, pero continúa el desafío de que las personas lo perciban también en su barrio. 7 de la mañana, 50 minutos. Volvemos al departamento de prensa. La información a esta hora con el periodista Ricardo Jara.
8: ¿Cómo está, don Alejandro? Le comento más noticias porque

0: Procurando un recambio completo de la cubierta, renovación de ventanas de termopaneles, mejoramiento de pisos, aulas, comedores, espacios comunes, además de trabajos de pintura interior y exterior. La recuperación de esta importante escuela permite entregar también a sus estudiantes y comunidad un espacio educativo renovado, seguro y confortable, reconociendo el rol que cumplen estas escuelas como espacios fundamentales para el desarrollo y cohesión de sus comunidades. Al director de Educación Pública agregó también una invitación a todas las comunidades a hacerse parte de estos procesos educativos, a poder darle vida a la educación rural y que ésta pueda aprovecharse de todos los beneficios que tiene su entorno para lograr ese aprendizaje que tanto se desea. Para Noticias en Línea informó Ricardo Jara Herrera.
1: Muy bien, muchas gracias Ricardo. Las 7 de la mañana, 52 minutos. Lontué aspira a ser comuna. Convertir en comuna es una idea que ha permanecido en la memoria de los habitantes de la localidad de Lontué y que con el paso de los años vuelve a instalarse en la aspiración ciudadana cada vez que se discute el futuro de este territorio. Quienes sostienen la iniciativa fundamentan que las condiciones actuales son distintas a las de décadas atrás. Lontué ha experimentado un crecimiento importante y hoy representa más del 40% de la población de la comuna de Molina, una cifra que a juicio de sus dirigentes y vecinos demuestra el peso que tiene la localidad dentro del territorio comunal. El periodista Juan José Vega, de Diario Talca, publicó un extenso reportaje respecto a esta aspiración de quienes viven en Lontué. 7 de la mañana, 52 minutos. Óscar Sanzana desde el Departamento de Prensa con la siguiente información.
2: Gracias, Alejandro. La Cámara Chilena de la Construcción llevó a cabo el tradicional acto de investidura y cambio de mando nacional, instancia en la que asumió oficialmente la nueva mesa directiva nacional encabezada por Raimundo Rencoret. Y al mismo tiempo fueron proclamadas las nuevas directivas regionales que conducirán el gremio durante el periodo 2026-2028. En representación de la Cámara Chilena de la Construcción Maule, fueron investidos el presidente Sergio Cáceres Ponce, el vicepresidente gremial Fernando Leiva Céspedes y el vicepresidente de Gestión y Sostenibilidad Rodrigo Bravo Lara, quienes asumirán la conducción regional del gremio con el compromiso de dar continuidad al trabajo desarrollado en los últimos años y enfrentar los desafíos que hoy vive la industria. Respecto de los énfasis que marcaron este nuevo periodo, Cáceres destacó que la productividad, la innovación y la sustentabilidad serán pilares fundamentales de la gestión, junto al fortalecimiento de la formación de las futuras generaciones que se incorporarán a la industria. La nueva mesa directiva regional asumirá funciones hasta el 2028, periodo en el que continuará promoviendo iniciativas orientadas al desarrollo de la industria, de la construcción, la inversión, la sustentabilidad y la reducción del déficit habitacional y el impulso de la infraestructura necesaria para el progreso de la región del Maule. Desde la sala de prensa informó para Noticias en Línea Óscar Rolando Sanzana.
1: Muy bien, gracias Óscar. 7 de la mañana, 54 minutos. El premio Margot Loyola Palacio 2026 distinguió a dos artistas del Maule. El poeta popular y cantor a lo humano y lo divino Luis Hernán Ortúzar Araya, el Chincolito, y la folclorista y cantora Mirta Lidia Iturra Bernales recibieron el galardón en una ceremonia realizada en el Salón Montbaras del Palacio de la Moneda, encabezada por el ministro de las Culturas, las Artes y el Patrimonio Francisco Undurraga y la primera dama María Pía Adriasola. La entrega se llevó a cabo en el marco del Día Nacional de la Cultura Tradicional y Popular, que se conmemora cada 15 de septiembre, coincidiendo con el natalicio de la maestra maulina Margot Loyola. El premio, que este 2026 llega a su undécima versión, reconoce a personas o agrupaciones cuya trayectoria en la creación, formación o investigación enriquecen la cultura tradicional y el patrimonio cultural inmaterial de Chile. El Chincolito es cantor a lo poeta desde los 8 años y a lo largo de su trayectoria ha formado a nuevas generaciones en distintas comunas del Maule. Por su parte, Mirta Iturra comenzó a cantar a los 12 años vinculada al mundo campesino y al rodeo chileno. En más de 5 décadas de trayectoria ha reunido un repertorio de cerca de 800 cuecas y tonadas, muchas recopiladas en culturas tradicionales y otras de su propia autoría. Muy bien, son las 7 de la mañana, 56 minutos, ya viene el Gigante Deportivo. Gracias por informarse con nosotros, que tengan un muy buen día. Felicidades.
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2: 7:56 PM.
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2: 7:59 PM.
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0: con esta canción donde ahí está el relato del gran Óscar Castillo Araya, nuestro amigo, colega de acá del Gigante Deportivo, damos inicio, el puntapié inicial a este gigante matinal. Estamos en pleno 18, en fiestas patrias, lo que hablábamos con Roberto que nos acompaña en esta jornada, que muchos están de vacaciones, disfrutando con los hijos, que están de vacaciones, aprovechando estos días en familia. Pero nosotros, como siempre, de punta en blanco acá en los estudios de la radio, para poder comentarles con lo que está pasando con este Rangers de Talca, que lamentablemente en el último partido no estuvo ni cerca de lo que venía mostrando. Un equipo que nuevamente cayó ahí en un pozo, desde lo futbolístico, desde lo anímico, desde lo actitudinal. Pero no hay mucho tiempo para lamentaciones. Hay que recordar que, bueno, esta semana va a ser corta, pero los jugadores van a tener algunos días libres, de vacaciones. Había sido exigente la última parte de este campeonato, con una serie de partidos, con entrenamientos. Había sacado la tarea adelante con 4 duelos ganados, pero con eso no bastaba. Aún queda campeonato, aún queda patria, y el cuadro talquino tiene que seguir batallando, no bajar los brazos. Así que estos días le van a servir a los jugadores para poder descansar, para poder estar con su familia, para rellenarse de energía y para volver con todo, porque las últimas bregas, los últimos partidos, los 5 duelos que quedan van a ser de vida o muerte. Yo lo dije hace rato, esto va a ser un fallo fotográfico. Creo que con Santa Cruz se va a pelear hasta la última fecha, y por qué no jugar un último partido. Pero para eso falta, porque ahora se ampliaron las brechas, se ampliaron las ventajas con el cuadro santacruzano. Así que les vamos a comentar todo lo que va a pasar por estos días con Rangers, lo que viene. Además, los invitamos a seguirnos en las distintas plataformas. Estamos en el Facebook para que deje ahí su comentario, como por ejemplo, ya está ahí Luchito Jara, que siempre está en cada uno de los recintos, habitualmente viaja a distintos lugares del país, y acá en Talca es uno de los fijos para poder alentar y apoyar al rojinegro. De eso no hay discusión, si acá los hinchas, es meritorio todo lo que realizan. Cada partido van, viajan, se preparan, planifican, y acá en el fiscal ya sabemos lo que ocurre. Siempre se llega al aforo total. Si ahora en el duelo contra Iquique fueron los boletos que se le entregaron a la entidad visitante las que no se vendieron, porque Ranger cumplió con la tarea de sus hinchas de marcar presencia en este partido que era importante, pero que se dejó escapar, ya que Deportes Iquique prácticamente ya se salva de lo que es el descenso. Le saca 10 puntos a Rangers, así que el cuadro nortino ya se aleja de las últimas posiciones, pero uno ve la tabla y ve a Rangers ahí último, así que a ganar o ganar lo que resta de campeonato. 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Además, estamos en el Facebook del Gigante, ¿eh? Ahí deje su testimonio, su comentario, su opinión, qué quiere decirle al plantel, qué le ha parecido la campaña, se salva o no se salva a Rangers. Estaremos leyendo sus mensajes, porque la hinchada siempre ha creído en este equipo. El problema pasa por lo otro, que están en deuda los jugadores, los directivos, están todos en deuda, el cuerpo técnico. 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En esta lucha por el ascenso arriba está Wanderers, está Cobreloa, está San Luis. Este sorprendente elenco de Humberto el Chupete Suazo, que ha tenido una buena segunda parte y que de a poco ha ido escalando posiciones y ya está a 3 puntos del líder el cuadro caturro. Wanderers y Cobreloa van a ser rivales próximamente del cuadro rojinegro. No va a ser fácil el cierre, pero bueno, hay que seguir batallando. Nadie dijo que esto iba a ser facilísimo. Al contrario, sabemos que es complicada la Liga de Ascenso, que hay que meter, que hay que guapear, que hay que ser regulares. Que no sacan nada con ganar un par de partidos si después tienes nuevamente la irregularidad que ha mostrado este equipo. Esta esto que se ha mostrado tanto en la zona defensiva como en delantera, porque hay partidos que se cometen errores, desconcentraciones, errores infantiles en la defensa, pero están finos en delantera, otras veces no hay gol, y bueno, así ha sido sucesivamente lo que ha ocurrido en esta campaña. Si no es una, es otra, así que a encontrar ese equilibrio en estos últimos partidos que quedan, que van a ser en verdaderas finales para Rangers de Talca. Así que por ahora esto va a servir para ir recuperando algunos jugadores que tenían complicaciones físicas, para que todos ya estén a la orden del técnico Ivo Basay, además a jugadores como Carlos Labrina, Juan Méndez, para que sigan complementándose con sus compañeros, adaptándose a la idea del técnico, mejorando desde lo físico, mejorando desde lo futbolístico, y a eso es lo que quiere apuntar el técnico Ivo Basay por estos días. Bueno, primero estos días de vacaciones y luego ya retomar el próximo día lunes. Del 21 al 27 se van a desarrollar ahí prácticas en el complejo La Fortaleza Rojinegra, pero nada distinto, nada diferente, porque el 4 de octubre a las 12:30 horas ya está volviendo a los puntos, a la competencia oficial, que es lo que vale para Rangers de Talca. Así que se va a trabajar y ya desde el 28 una semana normal, esperando lo que va a ser el desafío en el norte del país, donde nuevamente van a estar marcando presencia los hinchas. ¿Y con quién lo pueden hacer? 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Durante la jornada de día martes se reunieron ahí los directivos Fabián Marzuca, el técnico Ivo Basay, pero como ya lo hemos señalado, como está el partido con Deportes Antofagasta, no va a haber mucha variante en el tema del trabajo. Eso sí, se buscarían algunos rivales para jugar partidos amistosos, lo que se tiene que ratificar en las próximas jornadas. 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En este gigante matinal de día miércoles, como siempre, junto a don Roberto Ramos Vega, y a las 14 horas ahí estará Pablo Sepúlveda junto a Oscar Castillo, y habría novedades hoy, se sumaría un nuevo integrante ahí al gigante deportivo, así que para que estén atentos hoy al trabajo del gigante, porque siempre estamos a las 8 de la mañana, a las 14 horas y en las canchas, recorriendo ahí cada uno de los partidos, porque el micrófono viajero del gigante nunca le falla al cuadro talquino. Ya hablábamos de que Juan Méndez es uno de los jugadores que le va a servir estos días para poder ir recuperando terreno, para poder ir mejorando desde lo futbolístico, desde lo físico. Así que escuchamos a Juan Méndez, que tuvo más minutos en esta pasada contra Iquique, pero ahí señala de lo que pasó en este duelo, que fue muy, muy trabado, muy complicado, y que lamentablemente los puntos se los lleva el equipo visitante.
1: Sí, la verdad que fue un partido súper complicado, muy trabado. Ellos juegan muy bien, vinieron a hacer su partido, nosotros tratamos de intentar por todos lados, lamentablemente no salió. Ellos fueron súper oportunos, así que bueno, a seguir, queda mucho todavía. Bueno, no queda mucho como a principio de año, pero sabemos que los partidos que vienen son decisivos, tenemos que jugar con rivales directos, así que esperemos hacer una buena semana para ir a Antofagasta y traernos 3 puntos.
0: Acá lo que importa son los puntos. Para Ranger, el resultado es lo que tiene que prevalecer. Pero en esta oportunidad, en este partido contra los iquiqueños, no se dio ni lo uno ni lo otro. No se dio el resultado y tampoco desde el juego. Volvieron a caer en este tema de que el equipo se vio algo desconcentrado, ansioso, nervioso. Pero eso no tiene que ocurrir, lo hemos dicho ya. Que no debe ser presión cuando el hincha va al estadio. El estadio está colmado de la parcialidad piducana, al contrario, eso tiene que ser algo de motivación, algo anímico, para poder dejar los puntos, sobre todo en casa, donde le está costando a Rangers. 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Y el saludo para el sector norte, para el Patito Rodríguez, que siempre nos escucha desde muy temprano, a las 8 horas. 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
1: No sé si será lo mejor. El equipo viene con muchos kilómetros, con muchos partidos encima, de buenos momentos. Hoy no fue así, pero no sé si será mejor entrenar más o entrenar menos. Lo que necesitamos nosotros es ganar, ajustar ahí algunos detalles, cada quien verse en lo personal para seguir sumando, estar a mil para lo que el equipo necesite.
0: Tiene clara la película Juan Méndez, es un hombre que siempre le ha puesto el pecho a las balas, que cuando estuvo quería regresar lo antes posible, fue una lesión compleja y de a poco tiene que ir ganando terreno. En los partidos anteriores había ingresado bien, ahora estuvo algo impreciso a la hora de entregar los balones y que al final fue algo que ocurrió en cada una de las líneas porque nunca se pudo complementar bien Cervetti con Acuña. No sé, no entendí mucho los cambios del técnico Ivo Basay, sobre todo lo que apostaba para el segundo tiempo, así que cada uno tiene que ahí sacar sus propias conclusiones, realizar un autoanálisis, ahí lo decía Juan Méndez, así que eso es lo que está ocurriendo por estos días con este Rangers de Talca. 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En el Gigante nos indica la hora, 8:16. Vamos a seguir repasando todo lo que está ocurriendo con el Rangers de Talca, los próximos partidos y todo lo que usted quiere saber al estilo del Gigante. Vamos al corte y ya volvemos con más Gigante Matinal de este día miércoles 16 de septiembre. Estamos en modo 18. Así que igual seguimos con el Gigante y durante toda la semana informando del Piducano. Vamos al corte y ya seguimos.
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0: Regresamos en el Gigante Deportivo Matinal de este día miércoles 16 de septiembre, en pleno 18, pero acá nosotros, como siempre, tratando de informar, actualizar lo que pasa con Rangel. El saludo a don Cristian Veloso, que siempre nos escucha. Saludo, don Cristian. Nos dice, buenos días, Félix. Si bien es cierto, se complica Rangers con este resultado, pero mientras sigan habiendo posibilidades de salvar la categoría, la fe sigue intacta. Correcto, ¿no? Si acá hay que seguir batallando. El tema pasa que la idea, por lo menos, es poder depender de sí mismo, de estar de menos de 3 puntos de Santa Cruz. Hoy la realidad indica algo totalmente distinto, porque como empató en el último duelo el cuadro de Santa Cruz, sumó 22 unidades y con eso le sacó un cuerpo más, es decir, estamos a 4, 22 puntos Santa Cruz y San Felipe, y Rangers 18, pero San Felipe tiene 2 partidos menos, así que en lo que resta de competencia tiene que aparecer el cuadro piducano, así que la misma fe y confianza esperamos tener en lo que viene de partido, don Cristian. Don Sergio Rojas Fica, buenos días, dice que ahora ya está en Puente Alto, que había viajado hasta la capital regional del Maule para estar presentes ahí en el Estadio Fiscal. Así que el saludo a la capital del país, que siempre nos escuchan, y muchas, muchas personas, muchos hinchas del cuadro piducano. El próximo desafío para Rangers está agendado para el domingo 4 de octubre a las 12:30 horas, en Antofagasta, duelo pendiente de la fecha 16. Ahí el equipo entonces se va a colocar al día. Luego, un poquito más de una semana, el 12 de octubre, día lunes, recibirá en Talca a San Felipe a las 15 horas. Es ese compromiso. Tan importante como todo, porque uno me puede decir, San Felipe, buena, porque va ahí de los últimos lugares que tratar de ganarle. No, hay que ganarle a todos. Desde el mismo Antofagasta en adelante poder comenzar con esta racha positiva. Y luego vienen 2 partidos, pero muy difícil. Y elencos que están disputando el ascenso a Primera División. Santiago Wanderers, ahí en Valparaíso, y contra Cobreloa en condición de local. Y así se llegará a la última fecha cuando enfrente como visitante a Deportes Santa Cruz, equipo que es penúltimo actualmente con una ventaja de 4 puntos sobre Rangers de Talca. Así que ese es el panorama, no hay más. 5 duelos, 15 puntos y hay que tratar de sumar la mayor cantidad de puntos y quedar por lo menos a 3 del penúltimo para, bueno, ojalá que sea Santa Cruz. ¿Por qué? Porque en la última fecha le toca a Rangers entonces enfrentar a este equipo. Ahí yo no sé si se va a jugar o no en el recinto santacruzano. Algunos hablan de que se podría llevar el partido a Rancagua, pero ahí deportivamente hablando va a perder Santa Cruz, pero económicamente va a ganar. Así que son cuestiones que se van a ir resolviendo a medida que vaya pasando el tiempo. Pero por ahora el foco está en Antofagasta para el domingo 4 de octubre. Y en un abrir y cerrar de ojos ya vamos a estar en esa jornada ahí viajando ya al norte del país, porque el partido se juega en horario de misa, 12:30 horas. 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Y estábamos escuchando a Juan Méndez, un hombre que está con ganas, está con ánimo y que quiere ser un aporte. Para eso tiene que ir mejorando a poco luego de lo que fue la operación y ahora ya quiere sentirse importante, vital, dentro de la plantilla de El Hueso Basay. Respecto a su recuperación, cómo ha ido evolucionando, cómo ha ido mejorando, porque de a poco va teniendo minutos, esto fue lo que dijo el volante, el mediocampista Juan Méndez.
1: Sí, bien recuperado. Obviamente, el primer partido hay que jugar más minutos, el otro partido me ha tocado entrar solo por ahí a mantener el resultado. Ahora entrar a jugar desde otros lugares distintos, pero con la misma gana, el mismo ímpetu y con el mismo profesionalismo y responsabilidad que he entrado al último partido.
0: Eso, hay que ser responsables, profesionales, hay que estar concentrados, hay que ir por todo en estas fechas que restan. Hay que colocarle corazón. Hay que ocupar todo para poder sacar adelante la tarea. Y estos jugadores tienen que dejar en esta categoría a Rangers de Talca, donde lo encontraron a comienzo de año. Ha sido pésima la campaña. Ahora se ha mejorado en algo y hay que seguir por ese tranco. Escuchamos la última de Juan Méndez, porque es importante recuperar terreno, ganar partidos y además habla de lo que le pidió el técnico en estos minutos de juego, donde no se pudo revertir la situación y en definitiva fue Deportes Iquique el que se llevó el botín de oro hasta el norte del país.
1: No, entrar y tratar de filtrar un poco más los balones, llegar más rápido a los extremos, a los nueve.
0: Y tratar de tener ese juego asociado ahí en el medio campo. Siempre hemos dicho que ahí es la génesis, ahí donde se comienza a elaborar el juego, ya sea por banda, por los pasillos centrales, pero Rangers tiene que tener alternativas, un plan B, no siempre jugar de la misma manera, porque nuevamente caímos en lo mismo, el partido contra Iquique. No se encuentra la fórmula y el festival del centro. 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Y otro tema que se habla mucho ya en esta época del año, tema de la secretaría, el escritoriazo, como usted quiera llamarlo, una cuestión que ya es una tónica durante los últimos años, porque ahora tres clubes piden la desafiliación de un elenco de la categoría, ya que Rangers, Curicó Unido y Deportes Santa Cruz, y no me cabe ninguna duda que atrás también está Unión San Felipe, presentaron una denuncia contra Puerto Montt, cuyos presuntos incumplimientos ya habían sido advertidos por el ente rector del fútbol chileno. Estos cuestionamientos se sumaron a un nuevo capítulo en la primera vez, después de que trascendieran posibles irregularidades en sus obligaciones tributarias. Y es por eso que ya hablábamos de que estos clubes están acusando al cuadro de Deportes Puerto Montt. Dentro de ellos están el cuadro rojinegro. Y ya sabemos de esto, de que los equipos que están en los últimos puestos agotan todas las instancias. Así que, según informó ADN, está ocurriendo esta situación donde estos elencos apuntan a que el conjunto sureño sea desafiliado y ubicado en el último lugar del campeonato. Así que se van a seguir escribiendo capítulos de esto. Deportes Puerto Montt ya estaba bajo cuestionamiento por un eventual incumplimiento con un futbolista, que es Kevin Flores, ex jugador de Rangers de Talca, el tema de los impuestos y todo este cuento. Así que, de acuerdo con el citado medio, uno de los casos centrales corresponde al jugador que ya hablamos, Kevin Flores, quien defendió al velero en 2025 y actualmente juega en Trasandino. El club sureño le habría descontado el impuesto único de sus remuneraciones, pero esos montos no habrían sido entregados al servicio de impuestos internos. Así que el jugador se habría entrado a partir de una observación del SII a su declaración de renta. Así que esa es la complicación que tiene el cuadro de Deportes Puerto Montt, y a eso está apelando entonces Rangers y estos equipos que recién mencionábamos. Y ahora nos vamos al tablón virtual. El saludo, muchos auditores se han ido conectando durante el programa, no importa si es 18, la fecha que sea, porque el hincha nunca falla. El saludo para Carlitos Salgado Tapia, para toda su familia que siempre van a cada uno de los partidos. Dice: hola, buenos días. Fue una pena el partido, una pérdida de puntos que no la teníamos considerado, pero hay que dar vuelta a la página y pensar en Antofagasta, dice don Carlos Salgado Tapia. Saludos, Carlito, para usted, que siempre está ahí atento al gigante deportivo. Don José Díaz dice: buenos días, Félix. Estuvimos a 10 puntos, hoy son 4 y nos quedan 5 posibilidades. Vamos a no decaer, que Ranguerito está vivo y se sale de esto. Vamos con todo. Así que, bueno, hay hinchas que creen en que el equipo talquino puede tener un segundo aire, mientras que otros no le tienen mucha fe al cuadro. Pero es que tener la confianza, el optimismo, la fe, porque el positivismo, lo que dice Roberto, y que algunos han dado a conocer esta faceta de ojalá pensar en que Ranger va a salvar la campana, y esperemos que así sea. Don Juan Arancibia, saludos para usted, dice: saludos, don Félix, vine de Concepción a ver el partido. El árbitro malísimo. Vamos, Ranger. Sí, eso es lo que habíamos hablado, Manuel Vergara, malito el árbitro. De hecho, se hablaba de que no es localista, le gusta como que ganen los visitantes y siempre suman los foráneos. Pero en esta pasada, creo que desde la primera jugada, yo repasaba esa infracción de Isaac Díaz a Claudio Cervetti y le tiritó la pera al juez. Tenía que haber sido expulsado, da lo mismo si era el minuto, si era los 90 minutos de juego, era a los 3 minutos y era una infracción que podía ser cartulina roja. Entonces hay varias cuestiones que sucedieron y al final el VAR está pintado. ¿Para qué colocan el VAR? Gastan lucas, traen más árbitros o están allá en Santiago y al final no sirve de absolutamente nada. Nada. Para Rangers, en este caso, lo que hemos hablado, el penal al Rayo Ibáñez, que se pudo cobrar, la infracción fue leve la infracción a Cervetti. A lo que voy es que se pueden cobrar, pero el árbitro todas interpretó en contra de Rangers. ¿Cómo no te va a dar una? A eso es lo que quiero apelar yo. Entonces, bueno, en esta pasada Vergara le dio todo al equipo de Deportes de Iquique. Alguna que nos toque en los próximos partidos. Ahora nos vamos a los mensajes de José Rolando Maldonado Cárcamo. Dice: no hay nada complicado, está todo arreglado. Hubo un error, fue rectificado el formulario 29. Consultado esto, en cercano de la NFP no da lugar para desafiliar. Ganen en cancha, hombre, están con el agua al cuello. Ese es el mensaje que nos dice don José Rolando Maldonado Cárcamo, que es hincha de Deportes Puerto Montt y que siempre nos escucha. Un saludo para usted, don José Rolando, porque acá nosotros siempre recibimos a todos, hinchas de todos los equipos del país, siempre son bienvenidos aquí en el Gigante Deportivo. Y a mí también me parece que hay que ganar en cancha. Creo que este Rangers tiene que ir a buscar resultados, preocuparse de la pelotita, de la cancha primero. Y bueno, si Ya sabemos que esta cuestión es una tónica, pero para mí yo creo que primero, fundamental, es poder salvar en cancha, deportivamente hablando. 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En este gigante deportivo estamos junto a don Roberto Ramos en Vega con toda la información de Rangers de Talca y a la espera de que puedan regresar el fútbol a las pistas nacionales, ya que por ahora el foco está en las celebraciones 18eras. 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En el gigante nos indica la hora 8:44. Vamos a ir a un break y ya vamos a seguir leyendo los mensajes, como el de don José Javier Garrido Serpa, que dice que hubo jugadores que no estuvieron a la altura. Cervetti, Mora, González, Acuña, un invento, Arias y Cerda, a pesar de que atajó los goles, no se tira porque está grueso y pesado. Y otra cosa, vi el anterior partido de Kiki, siempre jugó con garra y nunca renunció a ganar, tal como lo hizo en Talca. Basay parece que no estudia a los rivales como a Iquique. Así que vamos al corte y ya volvemos con más mensajes, con más noticias y más novedades acá en Gigante Deportivo Matinal de este día miércoles 16 de septiembre.
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4: Regresamos en el Gigante Deportivo. Pasó muy rápido el programa. Ya, en la síntesis, Rangra entonces, luego de lo que fue el partido con Iquique, trabajó en jornada de martes 15, lo hará hoy miércoles 16 y el jueves 17. Libre, 18, 19 y 20. Tres días solamente. Los que están en rojo en el calendario, para que los muchachos ahí estén con la familia, recarguen las pilas y puedan volver el día lunes 21. Y lo otro importante, que yo le decía, que hay partido, o sea, que se podría jugar un partido amistoso, y ese podría ser el día 26 de septiembre, día sábado. Están planificando, coordinando esa posibilidad en Rangers.

0: Y los rivales que podrían ser para ese día, Linares, Rengo, General Velázquez o Colchagua. De esos cuatro equipos debería salir el rival de Rangers para ese partido amistoso. La idea es tener actividad ese fin de semana, considerando que el 4 de, siempre digo 5, el 4, lunes 5, domingo 4, el domingo 4, 12:30 juega Rangers. Es prepararse bien y llegar bien a ese duelo, con el partido, con trajín y bueno, teniendo esta posibilidad de tener este ensayo entonces con algún equipo de la segunda división profesional, aprovechando de que tampoco van a tener actividad. Así que esa es la noticia de último momento en Rangers de Talca, que ya están preparando un solo partido amistoso y el resto va a ser semana normal, porque ya sabemos que van a ser 2 semanas nomás al final lo del receso. Así que esperemos que esto le pueda servir al equipo y llegar de buena manera a la hora de ante los antofagastinos. 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Así que a medida que vayan surgiendo novedades, la noticia, ¿dónde lo va a conocer usted? Acá en Gigante Deportivo. Además, puede visitar la web www.gigantedeportivo.cl con todas las últimas novedades del Piducano. Así que el saludo cordial para todos, el agradecimiento a Roberto Ramos Vega. El saludo para todo el pueblo rojinegro. Estuvimos junto a nuestro director Víctor Tomás Díaz González y que les habla el periodista Félix Rodrigo Ruiz González. El saludo para todos. La invitación es a las 14 horas para que sigan informándose de lo que ocurre con Rangers de Talca. Pero antes, el saludo a la señora Lidia Garrido. Buenos días, gigantes, dice, los talquinos y los maulinos, lo único que esperamos es que estos jugadores demuestren vergüenza deportiva y profesionalismo y nos dejen el lugar donde encontraron el club. Muy bien, señora Lidia, yo opino lo mismo. Y don José Javier Garrido Serpa dice lo de Márquez, que ha bajado mucho, mucho su rendimiento. Dice, 4 partidos caminando, lejos de lo que se vio anteriormente. Así que el saludo para todos nuestros auditores que hoy estuvieron sintonizando el Gigante desde muy temprano. Y además, en las distintas plataformas, como es habitual. Y don Luis Rojas, saludo para él. Dice, ellos tuvieron dos. El 2-0, cualquiera podía ganar. Vamos que de Antofagasta traemos los 3 puntos. A seguir apoyando al más grande de la región. Y además, manda felicitaciones. ¿Saben a quién? A los hinchas, al pueblo rojinegro. Así que le colocamos el punto final a esta edición del Gigante con todas las últimas novedades y el agradecimiento a Roberto Ramos Vega. Será hasta la próxima y que tengan un lindo día miércoles 16 de septiembre y tiqui tiqui ti. Nos vemos entonces en la próxima.
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1: 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Nos encontramos a las 14 horas en Gigante, siempre en Radio Amiga, la mayor cobertura en Chile Central. Dirección General, Víctor Díaz González. Gracias por su sintonía. Buenos días.
3: Radio Amiga le indica la hora.
1: 9:00 a.m. 1 minuto.
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3: Radio Amiga le indica la hora.
1: 9:04.
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0: No se vaya de la sintonía. 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
1: Radio Amiga le indica la hora.
2: 9:30 a.m.
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1: Radio Amiga le indica la hora.
2: 9:32 a.m.
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10: El baile nacional La Cueca, otro elemento central de las fiestas patrias, es el baile típico de Chile que fue declarada como baile nacional en 1979. La cueca es una danza de cortejo en que el hombre y una mujer, al ritmo de la guitarra, pandero y canto, representa la persecución entre un gallo y una gallina. Los bailarines se despliegan en círculos agitando sus pañuelos blancos y siguiendo el compás de la música, aunque la cueca tiene influencia indígenas y orígenes mixtos como africanos y españoles. Es considerada una expresión pura de la chilenidad.
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1: 9:56.
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1: 10 de la mañana. En punto. 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
7: ¿Sabías que Chile y Perú están unidos por la música? Sube a nacer conmigo, hermano, es uno de los versos más conocidos y cantados por generaciones de chilenos y están inspirados nada más y nada menos que en Machu Picchu. La letra es del premio Nobel Pablo Neruda, quien visitó las ruinas incas a lomo de mula hace muchas décadas, incorporó estos versos en su canto general. La música es de los Jaivas, que publicaron en su álbum 1981. La conexión entre Chile y Perú no termina ahí, y entre otra canción más popular de Chile es La Joya del Pacífico, dedicada a Valparaíso. Tiene una de las interpretaciones más sentidas con Lucho Barrios, que nació en el Callao. En el año 2002, el gobierno chileno le dio una condecoración.
1: 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Viejitas, viejitas, viejitas, pero bonitas en este miércoles 16 de septiembre de este 2026. Ya desde mañana comienzan las fiestocas ya. Las fiestas patrias, wifa, yeah, yeah. En el rodeo de los Andes, comadre Lula. 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

0: Lisa, ya no eres tú, la muchachita de la mirada azul. Ya no es la muchachita de aquellos tiempos, ¿eh? Ya es una señora de las cuatro décadas y pisada de fuego al andar. Su figura ya no es de los 20. Manejar esa forma sexual y esa mecánica de su mirada. Vamos a ir a la línea número uno con el príncipe del amor. Nuestro corresponsal estrella.
1: Muy buenos días, don Oscar.
0: Y don Muy, buenos,
1: Muy
0: días.
1: Buenos días.
0: Chile de septiembre. Con amiga.
1: Sí, con amiga, la radio.
0: Buenos días, Chile con amiga.
1: Exactamente, con la amiga.
0: Antes era buenos días, Chile con portales.
1: Portales, claro. Todavía existen, todavía están.
0: El tipitipitín, ¿se acuerda del tipitipitín de minería? Tipitipitín, un programa que en la mañana.
1: Claro.
0: Este es el horario estelar de la radiotelefonía chilena, de 9.
1: Claro. Sí.
0: Hasta el mediodía, bueno, más o menos, hasta la 1 de la tarde, es el horario estelar de la radiotelefonía.
1: Sí, ¿sabes?
0: Chilena.
1: Casi todas las radios en estos que habían antes eran todas así, de madrugada, o sea, todos los programas eran de mañana. Hay muy poco en la tarde.
0: Pero el horario más escuchado en los hogares debería ser entre las 9
1: y las 12.
0: Por ahí puede andar la cosa, hasta la 1.
1: Sí, porque yo cuando yo empecé a escuchar la radio en esos tiempos, había una radio que ahora no se llama Radio Talca, se llama Radio otra parte.
0: En la Nacional de Chile tenía Gina Swanick con Pepe Abad, parece que era.
1: Pepe. Claro, también estuvo él, sí, ahí después ya ganó otro y así iban cambiando, pero él era el principal.
0: Gina Swanick, tenía. Sí, buenos días, su señoría.
1: Exacto, no, sí, hay muy programa, muy simpático los nombres que teníamos programados, muy como que en aquellos tiempos los radios eran más no sé, más para los hogares, para los campos, o sea, no para el campo, sino para los auditores, más no sé, de otra manera. Y lo que se asemeja un poquito es esta radio.
0: Eran otros tiempos, man.
1: Otros tiempos y otra música.
0: Y usted dice que la que se parece más a aquellos tiempos es la Radio Amiga. Sí.
1: Esta es la radio que se llama. Yo creo que
0: sí,
1: está
0: aquí. Usted lo dijo. Usted
1: yo lo digo porque yo he escuchado. Yo he escuchado todos los problemas que hay en esta radio. Y algunos ya no están. Pero este que se ha mantenido bastante, tío. Y bueno.
0: Ya vamos a la canción número.
1: Claro, como yo he programado canciones folclóricas estos días, voy a hacer la última grabación. La última.
0: El guatón Loyola, podemos tocar. Oye, el guatón Loyola. Claro. Quisiera ser marinero.
1: Claro, pues, sí, voy a programar al guatón Loyola con los hermanos Lagos, don Oscar.
0: ¿Los hermanos Lagos?
1: Sí. Se llama el Rodeo de los Andes, ese tema, ese cueca.
0: En el Rodeo de los Andes, comadre Lolo.
1: Así se llama esa cueca. Claro, y voy a programar otra canción, tal como empecé programando canciones de folclore con las hermanas Acuña, y voy a terminar con las hermanas Acuña con un tema que se llama El Rodeo de Parral. El Rodeo de Parral.
0: Las hermanas Acuña.
1: Acuña, claro. Y los hermanos Lagos con el tema el Guatón Loyola, el Rodeo de los Andes, se llama, parece. No, sí, se llama así. El hermano que me acuerdo yo que se llama es así, de los hermanos Lagos. Ahí no le pegaron el puñete al guatón Loyola.
0: Ya. Venimos entonces, man.
1: Claro, y un gran saludo para ustedes, don Oscar y don Roberto, que tengan un buen descanso ustedes también, y su familia, don Roberto también. Y pues bueno, para todos los auditores de Corralones, que siempre me saluda siempre, señora Elena, y también.
0: Las hermanas Acuña.
1: Claro, y para todos los que descansen en la radio y tengan un buen programa y que nada por los pases. Cuídense mucho.
0: ¿Cómo se llama la canción de las hermanas Acuña? Que nos alcanzamos a anotar acá la canción de las hermanas Acuña.
1: El Rodeo de Parral.
0: ¿El Rodeo?
1: De Parral.
0: De Parral.
1: Sí, es como una tonada, no es una cuesta. Y el rodeo de los Andes Claro, el poder bastante con los hermanos Lagos. Por favor, don Roberto, y que tenga un buen descanso usted también, don Roberto. Cuídense mucho, que lo necesitamos mucho nosotros.
0: Con y felices fiestas patrias, felices, mi querido amigo.
1: Que tenga un buen descanso. Cuídense mucho.
0: Del amor.
1: Don Roberto, cuídense mucho. Gracias. Muy buenos días.

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0: 10 de la mañana, 27 minutos. 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
0: 10 de la mañana, 30 minutos.
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4: Margot Loyola fue una de las grandes figuras del folclore chileno, dedicando su vida a la investigación, difusión e interpretación de nuestras músicas y danzas. Desde joven, junto a su hermana, las hermanas Loyola, comenzó a recopilar ritmos como la tonada, cueca, música pascuense y mapuche. En los años 50, su labor en la Universidad de Chile fue clave, siendo cuna de agrupaciones como Cuncumén y Millaray. Fundó el conjunto El Palomar. Retoma su trabajo a través de la televisión, consolidando su legado. Publicó libros y videos como Bailes de Tierra y La Tonada. Su inalcanzable dedicación la hizo merecedora del Premio Nacional de Artes Musicales en el año 1994.
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0: 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Estamos a esta hora con las viejitas pero bonitas. Línea número uno. ¡Aló! ¡Buenos días!
1: Buenos días, don Fantasma. ¿Cómo está?
0: ¿Cómo le va, mi querido y estimadísimo amigo Luchito Silva?
1: Sí, estamos más bien, gracias a Dios, oiga.
0: ¡Qué bueno! ¿Está preparado para pasar unas felices fiestas patrias?
1: Exactamente.
0: 18 los ojos que lo ven, entonces. 18 los ojos que lo ven.
1: Vamos a ver. Vamos para el cerro, si Dios quiere, si está bonito el día.
0: ¿Va a elevar volantines?
1: No, estamos acostumbrados a ir todos los años para el cerro.
0: El volantín,
1: tin, tin. Le llamo una velita a la Virgen y así.
0: Mire qué bonito. Ojalá estén bonitos los días.
1: Sí. Ojalá que estén no lloviendo, todo muy bien.
0: Con solcito. Para tomar vitamina D, de dedo, de dado.
1: Sí, hay que tomar la vitamina. Gracias a Dios no lo me resfriaba este año.
0: Mire, ¿algún secreto?
1: No sé, las vacunas no es que vayan al día con uno.
0: Ya. Yeah. Vamos con la canción.
1: La influenza que se pone en marzo, yo me las pongo todos los años.
0: Yo el año pasado me puse las vacunas, este año no me las puse, pero no. El año pasado igual me resfrié, sí. Este año igual me resfrié, todos los años.
1: Así bueno. Me pusieron dos artículos, la cuestión del...
0: Influenza, COVID.
1: La pandemia esa.
0: COVID.
1: La cuestión, todo bien. Así que estamos tiki-taka.
0: ¡Tiki-taka! Vamos con la canción número uno, tiki-taka, tiki-tiki-ti.
1: Bueno, quería pedirle dos canciones. Una de Jorge Yáñez, no sé si podrá tocar la chinchel del bajo, oiga.
0: Jorge Yáñez.
1: Sí, el chinchel del bajo.
0: El chinchel, chinchel.
1: Chinchel del bajo, ¿a qué llamo?
0: Del bajo. Jorge Yáñez, el chinchel del bajo. ¿Y la número dos?
1: La número dos sería la Chorito Cofre con Olvídame. Que me gusta mucho el disco.
0: ¿Chorito Cofre?
1: Sí, Olvídame.
0: ¿Olvídame?
1: Sí.
0: Olvídame.
1: Es muy bonito el disco. Un hombre ha tocado unas canciones. Ahí al lado de un Elías. Estuve almorzando un día en una cocinería ahí, y llegó un joven a tocarle estos discos.
0: ¿Anduvo al ladito de Bazar, don Elías, usted?
1: Sí, ahí al ladito está la cocinería cuando pasamos nosotros.
0: ¿Sabe que ahora no tiene publicidad conmigo, don Elías?
1: Pues es que no, pues no la he escuchado. Pero
0: claro, y la gente, yo le paso a ofrecer todos los días a ver si entra de nuevo. Me dice, no, porque la cosa está muy mala.
1: Es que...
0: El y resulta que todavía va gente, vengo por el aviso a la radio, ¿eh? Igual se acuerda la gente. Zapatos para toda la familia.
1: El joven que trabaja ahí casado con una sobrina mía. Don el Kiko.
0: ¿El rubiecito?
1: Sí.
0: Sí, es simpático el hombre. Sí, él está como dueño ahí. Él está a cargo.
1: Han venido acá para la casa también a yo. La Nancy y el John Kiko.
0: Ya, pues, amigo Luchito.
1: Ya, pues, Silva. Y que pasen un feliz 18, don Robertito Ramos, y usted, pues, que pasen un lindo 18.
0: Igualmente para usted, don Luchito.
1: Que
0: tenga harta salud y vida. Gracias.

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0: 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Olvídame, olvídame. Bonitas canciones programan nuestros auditores, pues don Luchito Silva, ahí tenemos nuestro corresponsal en las rastras también. En San Javier de Loncomí está nuestro amigo Príncipe del Amor. Nos llamaba también don Hugo Vargas, el de la chaqueta corta y la corbata larga. Quería escuchar de los hermanos Campos, nuestro amigo Luchito don Hugo Vargas. Nos pueden llamar al WhatsApp. +56 9 89 02 88 33. Ese es el teléfono de la radio amiga. +56 9 89 02 88 33. 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Don Nelson Ursúa Tello al ladito. 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Luego vamos a la línea número 1, línea número 2, que está a su entera disposición a esta hora. Líneas colapsadas, líneas colapsadas a esta hora. En las viejitas, pero bonitas.

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1: 10 de la mañana, 57 minutos.
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1: 10 de la mañana, 59 minutos.
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3: San Clemente recibió septiembre con el corazón más chileno que nunca. Más de 100 parejas cuequeras llenaron de pañuelos al viento, música y tradición el corazón de nuestra comuna, dando vida a una emocionante jornada para celebrar el orgullo de ser chilenos y de nuestras raíces. Niños, niñas y jóvenes fueron los grandes protagonistas, demostrando que Chile se lleva en el corazón y nuestras tradiciones se transmiten de generación en generación. Con el acompañamiento de la orquesta del Liceo San Clemente Entre Ríos, la cueca, nuestra música y el espíritu patrio se hicieron sentir con fuerza en la comuna de San Clemente.
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3: Santiago City alcanzó a Deportes Linares en la punta y se instaló como nuevo líder por diferencia de goles. El campeonato entra en su fecha decisiva y albirrojos y ciudadanos ya sienten la presión. La liguilla de ascenso de la segunda división profesional entró definitivamente en zona de máxima tensión. La fecha pasada dejó movimientos importantes en la parte alta de la tabla y a esta altura de la competencia cada punto comienza a tener un valor enorme. La jornada se inició el sábado con una contundente actuación de Trasandino, que goleó por 3-0 a Bruja de Salamanca, resultado que le permitió mantenerse con vida en la lucha por el ascenso. Pero la gran sorpresa llegó el domingo en el sur. Santiago City dio el golpe de la fecha al derrotar por 2-1 a Provincial Osorno, resultado que le permitió alcanzar a Deportes Linares en la cima y gracias a una mejor diferencia de goles quedarse momentáneamente en el primer lugar.
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6: La empanada de pino se remonta a los tiempos de la colonización española. Los conquistadores introdujeron la tradición de la empanada en la región, que ya existía, y sin embargo en Chile la empanada adquirió un carácter propio y se pusieron con ingredientes y sabores autóctonos. Una mezcla con influencia indígena y española, pudiendo ser al horno o frita.
1: 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Y llegamos, le decía, a otro de los momentos esperados de la mañana, pues lo que hacía falta en la radiotelefonía nacional e internacional. Andan muchos ya resfriados con esto de los resfriados de primaverales, ¿sí? Las personas alérgicas con el polen de las flores, ¿eh? Comienzan a estornudar, pero es un resfrío diferente, ¿eh? Porque es un resfrío de, ¿cómo se llama esto? Alérgico. Alérgico. Algunos son alérgicos al polvo. Esos exámenes me los hice todos cuando era antes de la operación de los cornetes de la nariz. Ahí lo revisan a uno, sí, alérgico al polvo, al polen de las flores, a los ácaros. En fin, uno es alérgico a veces de los pelitos de los animales también, de los gatos. 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Una cita con el tango.

0: 11 de la mañana, 7 minutos ya. ¿Cómo pasa el tiempo,
1: ¿eh? El tiempo pasa muy rapidito, amigos insanos. Y nos vamos poniendo más viejitos, amigos insanos.
0: Usted se pondrá viejo, don Fausto. Nosotros seguimos jovencitos acá, jovencitos de la película. Igual que la película Gladiador hoy. Le tiran hasta tigres al hombre por la espalda. Pero imposible que no volteen. Vas a desafiar al emperador, le dijo. Increíble, ¿eh? El hijo del emperador al general le tenía una envidia, pero ¿para qué le digo? Terrible la envidia que le tenía. Porque el gran emperador lo quería mucho al general de los ejércitos. Entonces el hijo del emperador le tomó una envidia. La envidia es terrible. Es terrible la envidia. ¡Claro! Y a una persona, un envidioso con un avaro. Es terrible cómo va la envidia. El envidioso con el avaro. Y como salió un genio ahí, en una botella salen los genios, y le dice, le pido a uno de los dos que pidan un deseo, solamente un deseo, pero el que pida primero el deseo, al otro se le va a devolver el doble. Se quedaron callados los dos, el envidioso y el avaro. Después de un rato, habló el envidioso y dijo, yo quiero que a mí me saque un ojo. Imagínese. Hasta aquí llega el stream. 11 de la mañana con 9 minutos. Estamos con una cita con el tango.

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En nombre de nuestros avisadores que hacen posible que estemos en el aire como cada mañanita. ¡Felices fiestas patrias! ¡Wifi! ¡Ay, ay, ay! Don Roberto Ramos continúa junto a ustedes en la Sala Master. Se despide su amigo servidor Oscar Rolando Sanzana. ¡Bendiciones, amigas y amigos de la sintonía!

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3: 11 de la mañana, 29 minutos.
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2: Radio Amiga le indica la hora.
3: 11 de la mañana, 31 minutos.
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14: 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Tenemos secretas, tenemos plantas, raíces, para que usted pueda mejorarse, para que usted pueda, hermano mío, tomar y saber cómo se toman estas plantas, porque las plantas medicinales hoy en día ser muy utilizadas por muchas personas, hermano mío. También saber qué es lo que está pasando, qué es lo que está sucediendo, si ese problema, si ese campo que usted tiene está cargado, si esa casita que usted tiene está cargada. ¿Por qué? Porque hay muchas personas que en casa muchas veces se sienten desesperados. Muchas veces están en casa y les dan ganas de salir corriendo de su casa. O también muchas personas en estos momentos están con la depresión, con la angustia, de no saber qué solución tomar. Ser muchas las personas que hoy en día hacen daño, hacen brujería, hacen maleficio. 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
14: Estamos aquí en Malojita de Indiecito, estamos aquí en La Chao y estamos con un paciente indiecito que nos va a dar el testimonio de agradecimiento por la favor a la recibida. Hermano mío, cuéntele usted a todas las personitas cómo estaba usted antes de venir acá a un indiecito.
16: Sí, bastante complicado, lleno de dudas y con, digamos, con nuestro estrés y con pocas ganas de hacer las cosas. Eso.
14: ¿Cómo se siente después de haber visitado los indiecitos?
16: Mucho mejor, con más ánimo, con ganas de seguir para adelante, digamos, y con mucha energía.
14: ¿Qué sentía usted en su cuerpo antes de venir acá?
16: agotamiento, estrés, o sea, sueño, poca ganas de hacer cosas, como quedarme, digamos, en estático ahí, sin hacer mucho.
14: Y cuéntele usted a todas las personitas hoy en día cómo se siente.
16: Súper bien, o sea, a todas las personas quisiera decirle que es algo positivo venir acá, encontrando la, digamos, la mejora. 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
14: Hermano mío, gracias por su mensaje, que mi Dios lo bendiga.
16: Gracias, Iván.
14: Así como esta persona se comunicaba, así como esa persona nos visitó en algún momento en nuestra oficina, usted también lo puede hacer. Si tiene dudas, si tiene problemas, si tiene dificultades, usted puede llamarnos, comunicarse con nosotros y llamarnos en la vivo y en la directo. Por eso ustedes que están en estos momentos escuchando este programa se preguntarán, ¿será verdad, será mentira? No duden en visitarnos, no duden en llamarnos. Estamos en vivo y en directo. Vamos con la primera, la llamadita de hoy, miércoles, en vivo y en directo, acá en la radio. Vamos a ver quién estará con nosotros.
17: ¿Aló?
14: ¿Cómo estaré tú?
17: Aquí estamos bien y mal.
14: Bien y mal. ¿De dónde me llama?
17: De Santiago, del trabajo.
14: ¿De dónde?
17: Del trabajo de Santiago.
14: Del trabajo de Santiago me está llamando.
17: Sí.
14: ¿Cuánto tiempo lleva usted escuchando a Indio?
17: Bastante tiempo ya.
14: Bastante la tiempo. Sí. ¿Y qué es lo que más le ha gustado de la programa?
17: La verdad es que a la gente que toca con problemas y resoluciona.
14: Ah, bueno, entonces, hermano mío.
17: Eso hay que tener fe.
14: Eso es lo bonito, hermano mío, porque ser mucha la personita que escucha este programa. Mucha sí. Personita que nos recomienda y nos llama y se da de cuenta por sí misma que tenemos secreta, que tenemos poder. Regáleme su fecha de nacimiento.
17: El 9 de diciembre del 38.
14: ¿Cómo?
17: El 9 de diciembre del 38.
14: Anás, ¿usted está escuchando la radio?
17: Sí, la radio.
14: Bájele un poquito a la radio porque se me mete el ruido y no me deja concentrar.
17: Ya, pero...
14: Eso, bájele una a la poquita. Listo, hermano mío. Me dijo entonces el...
17: 9 de diciembre del 38.
14: Anás, Sanay, Curay, la Malay. Uy, Virgen Santísima. Usted es un hombre muy echado para adelante.
17: Sí.
14: Una persona muy luchadora, una persona trabajadora, luchadora, que siempre ha tratado de salir adelante, pero que las cosas últimamente no me la han salido como usted querer.
17: Claro.
14: Últimamente lo ha perseguido la mala suerte. Incluso le voy a ser sincero y honesto. Veo como que usted, hermano, la civilizado, es una personita que trata de hacer las negocios, trata de hacer las cosas, pero se le han truncado, hermano mío.
17: Sí, todo.
14: Y eso me preocupa porque últimamente usted, el dinero que agarra no le rinde, no le luce.
17: Claro.
14: Incluso hay veces que usted, hermano mío, se siente muy cansado, se siente muy agotado.
17: Sí.
14: Hay veces que ya no le dan ganas de seguir haciendo nada más.
17: Sí.
14: Y todo esto, hermano, la ha civilizado también. Incluso, hermano mío, le ha afectado hasta en la campo de la salud a usted. Porque usted últimamente anda así como la decaído. Anda, hermano, la ha civilizado a veces como así como... Como que usted trata de ser una persona de carácter fuerte, pero usted por dentro está sufriendo. Aquí veo, y le soy sincero y honesto, veo como que usted tuvo como unas aparatas.
17: Sí. Y me hacen 3 años atrás, sufrí un ataque vascular. Y estuve bien jodido porque me dio como paro cardíaco y a la pierna.
14: Uy, estuve
17: 3 meses... licencia.
14: Por algo se lo decir, hermano mío.
17: Sí.
14: ¿Me entender?
17: Sí.
18: Veo entonces... también aquí en esta momenta me marca en la fecha de la nacimiento de usted, veo como unas pérdidas como de una parata que anda.
17: Claro.
18: Como de unos autos.
17: Sí.
18: ¿Hace cuánto tiempo?
17: En diciembre ya vendí el otro que tenía, vendí dos taxis porque lo compré nuevo.
18: Y como que se, y como que a usted, hermano mío, como que se le echaban a la perdera.
17: Sí, ya no.
18: Si no era una otra, era otra.
17: Sí.
18: Pero siempre usted estaba saliendo cuando ya estaba entrando en otra más.
17: Claro, no, se me investigó la mala suerte, que no sé. Yo nunca he sido malo.
18: Lo que pasa, hermano mío, que a usted alrededor suyo hay personas que nunca lo han querido ver de, lo han querido ver bien.
17: Sí.
18: Hay personas que hasta de la propia familia usted me lo han envidiado.
17: Sí, porque somos bastante, una vida muy larga y el único que estaba adelante sigo yo solo con mi señora y mis hijos que me han apoyado bastante, pero...
18: Yo saber, hermano mío, vamos a tener que ayudarte. Ya. ¿Listo?
17: Lo sí, que... porque me da pena.
18: Yo saber, hermano mío, yo saber que usted tener la pena, tener la tristeza, pero hay que ponerle la gana, hay que ponerle la energía, porque le vamos a ayudar y lo vamos a sacar adelante a usted. Para que usted pueda surgir, para que usted pueda ser feliz. Porque últimamente usted hasta ha botado la lágrima. ¿Me entender?
17: Sí.
18: Yo saber, hermano mío.
17: Ahora estoy llorando.
18: Yo saber. Lo que usted va a hacer va a venir a mi malojita, ¿listo?
17: Ya. Me da pena que... quiero salir adelante. No puedo.
18: Yo saber, hermano mío. Por eso mismo, vamos a ayudarlo, vamos a sacarlo adelante, pero va a ponerle ganas, vamos a ponerle energía.
17: Yo no soy nunca malo.
18: Yo sé que usted, pero usted sabe, hermano mío, que uno no es moneda de oro para caer bien a toda la personita.
17: Da.
18: ¿Me entender? Y le vamos a ayudar para que todo salga bien. Le vamos a ayudar y lo vamos a poner en la oración, en la libro de la millones y de la milagros. ¿Listo? Ya. Lo espero yo en malojita, ¿lista?
17: Ya, listo, malmito.
18: Que Dios lo bendiga.
17: Gracias, hermano. Que
18: hasta pronto.
17: Felicito. Chao, hermano.
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3: La hora en Amiga. 11 de la mañana, 47 minutos.
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19: En una época en que la independencia parecía lejana, una mujer se atrevió a imaginar un Chile libre. Su nombre era Javiera Carrera. Nació en Santiago en 1781. En el seno de una familia influyente, desde pequeña nació rodeada de ideas que hablaban de libertad, derechos y emancipación. Pero en aquellos años la sociedad reservaba la participación política casi exclusivamente para los hombres. Sin embargo, decidió romper con ese destino junto a sus hermanos. Juan, José Luis y José Miguel Carrera se convirtió en una figura clave del proceso independentista. No solo fue testigo de la historia, también la influyó. Se dice que su influencia fue enorme, especialmente sobre José Miguel Carrera, quien en más de una ocasión la había escuchado atentamente los consejos de su hermana antes de tomar decisiones. Javiera Carrera opinaba, aconsejaba y participaba activamente en los momentos decisivos para la nación de Chile.
20: pero su compromiso con la causa tuvo un alto costo. En 1814 cruzó la cordillera de los Andes rumbo al exilio. Allí enfrentó dificultades económicas, la incertidumbre del destierro, pero aún la tragedia. Uno a uno de sus tres hermanos murieron lejos de Chile. Solo en 1824 pudo regresar a su patria. El resto de su vida transcurrió en relativa tranquilidad en su hacienda del Monte. Muere en el año 1862, a los 81 años, pero su historia ya estaba escrita, porque cuando Chile comenzaba a forjar su destino, hubo una mujer que decidió ser parte de él.
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1: 11 de la mañana, 55 minutos.
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3: 11 de la mañana, 59 minutos.
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5: Con la presencia de autoridades, representantes de instituciones, deportistas y su familia, se llevó a cabo en el Teatro Provincial de Curicó la ceremonia de despedida de la delegación del Maule que representará a la región en la gran final nacional de Valparaíso Sub-14 de los Juegos Deportivos Escolares 2026. La actividad contó con la participación de la Seremi de Deportes del Maule, María Francisca Mardones Sepúlveda, el director regional subrogante del Instituto Nacional de Deportes, Javier Mariscal Gutiérrez, el alcalde de Curicó, George Bordachar Sotomayor, y el gerente de la Corporación de Deportes de Curicó, Matías Avendaño Raggi, quienes acompañaron a los jóvenes deportistas en este importante momento previo a su participación en la instancia nacional.
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5: El Consejo Regional del Maule aprobó los recursos para avanzar en la conservación de la ruta M40 entre los kilómetros 0 y 6.35, iniciativa financiada con recursos del Fondo Nacional de Desarrollo Regional. El proyecto considera una inversión total actualizada de 1.714 millones de pesos, luego de aprobarse un incremento de 482 millones para concretar su ejecución. El gobernador del Maule, Pedro Pablo Álvarez Salamanca, señaló que hemos aprobado una importante cantidad de recursos para esta comuna. Sabemos que Empedrado es una comuna pequeña, con una importante población de adultos mayores y con muchas necesidades, y por eso como gobierno regional hemos estado presentes y vamos a seguir estándolo, manifestó la autoridad regional.
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tarán. Tan, tan, tan, tan, tarán. Aló, aló, buenas, permiso. Con todo el respeto que ustedes se merecen, vengo llegando acá a la casa. Espero que haya algo para servirse, porque normalmente no le sirve el nauro. No sé, yo lo hago por costumbre cuando alguien llega a mi casa, pero inmediatamente tiro que ofrezco algo, una vidita, un traguito, lo que quiera, yo se lo ofrezco al tiro. Pero usted, nada, ahí estoy yo, sentado, hablando, y nadie pone con nada. Y estamos fiestas pachas, como no tenía una chichita por ahí, de un cestito. Claro que tengo que manejar de vuelta, por favor. Puta madre. Bueno, ya, juguito, pues, cualquier cosa. Vamos a tratar de resolverle en este día miércoles 16. En mi calendario que tengo acá yo, dice que hoy día es Santa Edita. Si hay alguna auditora que se llame Edita y nos mande un mensaje, o cualquier persona que sepa que hoy día es Santa Edita, nos manda un mensaje y se dice, sí, hoy día es Edita. O podría ser Cipriano o Cornelio. Entonces, usted me manda un mensaje y me dice, no, hoy día es Santa Edita, bien. Si me dice que no, no. Ya, para no equivocarnos también nosotros. Vamos a tratar de resolverla entonces. Y en la musiquita escuchábamos al Guatón Loyola, los hermanos Lagos nos interpretaban el Guatón Loyola. Yo le contaba un rato que cuando yo estaba en la tele, Cada Día Más Chileno, el programa que hacía Felipe Camiruaga, antes, ¿cómo se llamaba uno que hacía en un barco, en un bote, un barco? Y Motín a Bordo, ahí está, Motín a Bordo. Y después, y ahí estuve yo con Cada Día Más Chileno, con los extranjeros que había en Chile en ese minuto y que trataban de hacer los trabalenguas que yo le hacía, algunos versos y cosas así. Y ahí hay un chino que grabó la cueca del Guatón Loyola. Que yo me acuerde, tengo mala memoria, capaz que me equivoqué, pero el chino, según yo, se llamaba Wailin Cholán. Y él cantaba esta cueca del Guatón Loyola. La grabó incluso también. Doña Mirta Iturra, después escucharíamos Pa'l Amor, Soy de Medía. Yo, sí, también. Pero las medidas se van acabando. Doña Marcón Loyola, ayer no alcanzamos a escuchar El Patito. El Patito en la Laguna. Ah, ya. No hablemos nada sobre el tema. Las Caracolitos, El Agua Rompe la Piedra. Don Ángel Parra, El Hundimiento de Angamos. Ah, lindo, si tiene una voz tan triste, él con que canta la canción, le sale pero maravillosa. Yo no me la sé la canción. Ya, el conjunto Chamal, la Orquídea. El conjunto Granero de las Agüitas del Maule. Oh, qué buena. Israel, este joven muchacho que se abre camino en el ambiente de folclore y la música en este país, dice que escucharíamos Seré Guaso, Dime Que Sí y La Casa Vieja. Seré guaso, sí, ya. Y la otra, si tú me quieres, dime que sí, sí, sí. Y la casa dice que es la casa vieja, donde mi padre nació. Además, escucharemos, de nuestros auspiciadores para poder llegar hasta su casita, nos acompaña siempre Comercial El Clavel, las carnes Pro de Car, el supermercado de la Pascualita Ondagua en Pencahue, Don Pablo Luna, un amigo en su comuna, y Proced, gente de campo para la gente de campo. 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Ya. Menos mal que no estaba en Pomaire. No habría sonado linda la rima. Y ahora que estamos en septiembre hay que rimar. Tenemos el significado entonces de Cipriano. No, escribió la señora Sonia Zapata, así que tenemos que leerle inmediatamente. Dice, hola Clavelito, con cuequero. Espero que esté bien por acá, bien. Ayer no lo escuché, ya que fui a Talca a ver bailar a nuestro nieto con mi esposo. Gracias. Clavelito, que tenga un lindo día. Saludos a todos los auditores. Gracias, que esté súper bien usted, señora Sonia Zapata.
que nos está escuchando hoy día. Ah, ya. ¿Qué hermano escribió? Don Carlos Conchera. Yo, ay, no, ya empezó el chipurreado. ¿Qué le hago, Atlético? Ay, cachiporra, cachiporra, no, pues no, y todos no somos nada. Bueno, que yo también me cachiporreo a esa. Le digo que siento. Pero no me he puesto contento del sábado, sí, o sea, a mí me dura la contentura alto día. No tengo nada. Entonces, vamos a decirle inmediatamente al tiro: Edita, significado, aquella que lucha por la riqueza o que combate por la fortuna, origen germánico. Oh, eso es Edita. Pero como le digo, yo todavía no tenemos claro si usted se llama Edita. Si es Santa Edita hoy día, por favor, alguien que lo diga. Vamos. Ahora vamos a ir a la música. Ya le hablamos a nuestros auspiciadores. 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Lo digo al tiro, que se me puede olvidar, porque lo tengo traspapelado, por decir así, hace días que me lo mandaron. 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Sí. 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Ah, don Carlos. Bueno, don Carlos, no, no, cachiporra, bueno, puta, un ratito, cachiporra. Y no se enojará la señora. Pobre de mí, que yo vaya y le diga aquí a la señora: oye, ¿sabes que yo tuve una polona que se llama Edita? Me vas a poner un palo, me vas a sacar la con todo. Al tiro, un mes sin hablar. Porque ella sabe que fue así, fehacientemente. Tú se me va a pegar su palo, wey. Y él llega y la tira así nomás. Yo tuve una ex que se llamaba Edita. Ay, mi Dios. 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Estamos. ¿Ahora qué? ¿Ahora qué? Vamos a la música. ¿Qué música tenemos preparada por acá? ¿Quién más nos escribió? Don Carlos Contreras. Ah, sí, no le vamos a dejar su saludo por un ratito más. Lacharito también nos escribió. Y vamos a la música antes. Doña Mirta Iturra, Para el amor soy de Medía, se llama este tema. Ahí está.

tarán, tarán, tarán, tarán. Ziasta, ¿qué le pareció a Doña Mirta y tu raíz para el amor? Soy de medida. Sí, yo también, puyo. ¿Qué? Me viene a mí con que ese tal Contreras me va a ganar a mí. Hola. ¡Oh! Me rasqué un ojo y ahí a mi cabo ají hacía poco rato. Porque iba a poner a los bolsos, este, bueno, yo no sé si el otro mes lo hará ya. Don Gonzalo Roja nos manda un saludo, dice que está trabajando pero duro, duro para poder tener todo, para toda la gente, las cosas que necesiten, en todo tipo de cosas. Estamos preparando, dice Don Gonzalo Roja, de el supermercado de la Pascualita Ondagua en Pencahue. Así que saludos y abrazos, me manda un abrazo amigo mío que a la distancia, que esté súper bien, gracias. Véame mañana, Don Gonzalo, en la noche, en la mañana, en la tarde, en el, ¿cómo se llama? En el Dale Play con la María José Quintanilla. Yo estoy participando por los amarillos. Mañana. ¿Ah? Entonces, por si acaso, ¿no? Ahora la gente irá a decir, oiga, pero no actuó, no cantó. No. Y a mí me invitaron nomás que estuviera presente ahí y concursara, nada más que eso, ¿no? ¿No? Entonces, para que no me pasen rollo, puta, que no fue a actuar, que no cantó, nada. Cuando ellos quieren que uno vaya a cantar, no van a llevar para eso. En esta oportunidad, fue para ir a concursar, ayudarle a una persona que quería ganar. Eso, nada más. Dale Play. Se llama con la María José Quintanilla en la tarde, a partir de las 6 de la tarde parece que. Mañana, no hoy día, mañana. Ya. ¿Quién más nos escribió? La Charito. Pero antes de eso vamos a hablar de nuestros auspiciadores. ¿Quiénes son ellos? 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Ya. Y Cipriano, significado. Ah, pero todavía no sabemos, puedo estar claro. ¿Cómo no va a haber alguien que diga, sí, hoy día es Santa Edita o San Cipriano? Nadie, es. Nada. Ya. No aparece nada. Nadie me dice aquí si es Santa Edita. ¿Usted se llama Edita, señora? ¿Alguien se llama Edita y que diga, sí, efectivamente yo me llamo Edita? Puta, lo voy a escribir a mi sobrino. Mi sobrino Ricardo, pero está estudiando agachado, ¿no? Que él es, ¿cómo se llama? Estudioso. Estudioso, mi sobrino. Salió ahora. Siendo, va a ser abogado ahora mi sobrino, si Dios quiere. Sobrino Ricardo, mándeme un mensaje. ¿Sabe usted por el nombre de su madre, mi hermana, que le mandó un saludo? Si hoy día es Santa Edita, eso. Usted me contesta. Chao. ¿Ves? Todo ahora la tecnología al servicio del hombre. Y vamos a ver. ¿Qué música más tenemos? Aparte de, ¿qué me llama con Loyola? El Patito. Patito, en una laguna. Ya. Tiene que ser en el verano, sí, porque está en el agua. Ah, tendría miedo a los pingüines. Hola, Clarito. ¿Cómo está? Dice la Charito, que tenga un lindo día. Saludo a cada auditor que lo escucha. Clarito, me excuso, no pude escucharlo ya que eso, el lunes, martes, fui a ver a mi nieta a bailar cueca en los campeonatos escolares que se dieron. Ella participó ayer. Tuvo el primer lugar en un campeonato. Yo muy orgullosa de ella, ya que me gusta mucho las fiestas patrias y todo lo que sea relacionado con el folclore y todas las fiestas costumbristas. Saludo a la señora Cecilia. Su fan número uno, su amor platónico, la Charito. Lo extraño. Ay, me tiene que escuchar. No va a poner que me va a extrañar. Tiene que escucharme ahí, no va a escuchar el programa. Estamos al otro lado. Cornelio, ¿usted conoce a alguien que se llame Cornelio? No, lo más seguro. Cuerno, Cornelio, cuerno, cacho. O fuerte como un cuerno. De origen latino, simboliza fuerza y abundancia. Sí, igual salimos al aire mañana, mi amigo, no se haga usted ni un problema. Eso es Cornelio, significado, cuerno. O fuerte como un cuerno. Origen latino, simboliza fuerza y abundancia. Característica. Tradicional, disciplinado, firme, honesto y muy trabajador, Cornelio. En el amor, leal, directo y entregado. Busca un compromiso serio y una pareja estable. Nada como otros por ahí
teniendo. Yo también estoy una ex. Cipriano, significado de Cipré, no, de Chipre, o consagrado a Venus, de origen griego, Cipriano. Oh, característica, analítico, sereno, leal, prudente y responsable, Cipriano, prudente, que es muy importante. En el amor busca relaciones estables y profundas, es fiel, protector y detallista con hechos. Eso es Cipriano, con la mano. Todo fue en vano. Edita, significado de Edita, aquella que lucha por la riqueza o combate por la fortuna, de origen germánico. De ahí le va a dar las características. Por ahora, 16 dice aquí Edita. Y aquí dice 16 Edita. ¿Ve? Entonces, Santa Edita. 16 Cornelio Cipriano. Puta madre, hola Clarito. Hoy es San Cipriano. Saluda a María González. Hoy es onomástico de Edita. Isabel no, pues Isabel no. Ah, Isabel no escribe. Hoy es onomástico Edita. Isabel no escribe. Gracias, Isabel. Clarito, hoy es San Cipriano, dice. Saludo María González. Edita dice. Perdón, Isabel dice hoy día es Edita. Puta, nos vamos a quedar con la misma duda, yo. Oiga, por acá nos escribe la señora Cecilia. Hola. Ah, dice la señora Sonia Zapata, hoy día es San Cipriano, agárramelo con la mano. No recuerdo de la cara de agarrar a él. Hola, amigo Clael, dice Cecilia, soy Cecilia. Yo mañana no me pierdo su presentación. Lo tengo muy presente. Y nosotros el día 19 también hacemos juegos campesinos, carrera en saco, tirar la cuerda, correr con el huevo, pillar la gallina y rayuela. Y en la rayuela corta, Carlos siempre gana. Saludos a la Charito y un fuerte abrazo para usted. Estoy seguro que la rayuela corta va a ganar, pues no me diga que va a correr en saco. Claro. No diga que va a correr con el huevo. No va a correr con el huevo. Correr con el... ¿No ve a un Carlos usted corriendo con un huevo en una cuchara? No, pues. ¿Ah? ¿Que va a pillar la gallina? ¿A dónde la vio? Luego me pone, no pillo la gallina, pues soy bueno para matar la gallina. Porque es lo más seguro que me... Y ahí me pongo contento, porque gané. Ya. En la rayuela corta es lo único que lo veo participando a don Carlos Contreras, con todo respeto. Y ellos tienen todos sus juegos y tradiciones. Qué linda esa señora Cecilia. Yo le voy a decir al tiro, no se lo voy a mandar a decir con nadie, que eso que ustedes hacen, no lo hace nadie. Díganme que me nombre otro en la séptima región, que haga una ramada en su casa, que hagan juegos típicos, toda la familia, que deben ser un número grande, por supuesto, porque se imagínense, si hago una ramada yo, ¿con quién corro? ¿A quién le demuestro que corro con el huevo? Napo. Entonces, en cambio él, no, medio número de familia, no, debe ser grande. Los felicito. Vívanla bien, grábenla. Todas las cosas son bonitas a su tiempo. ¿Ya? Don Gonzalo Rojas me pregunta si acaso mañana no salgo igual porque tengo que estar allá con la María José Quintanilla en el concurso Dale Play. Cipriano, ah, ya me lo dijo la señora Sonia. Ya, señora Sonia, ya lo entendí clarito. Mi sobrino me dice, hola regalón, hoy no está de Santorán mi mamá, ella está en abril. Ya. ¿Alguien tenga un calendario a mano? Yo no tengo abril porque le saco la hoja, entonces debe estar por ahí. Pero si mi sobrino dice eso, que su mamá está en abril de onomástico, es entonces en abril. Sobrino, le mando un abrazo. Cuídese, que esté súper bien, que pase unas muy buenas fiestas patrias. Ojalá se grite un día a Chile, así como yo, como mi amigo Carlos Contreras. Ya. Ahora vamos a ir a la música. ¿Qué vamos a escuchar hoy, ahora? El patito, hace rato. Yo creo que ustedes también tienen ganas de vivir esta sensación.
De un patito en la laguna que va a cantar la señora Margot Loyola. Ella nos interpreta este tema que se llama Patito, el patito. Ahí está.

Tan, tan, tan, tan, tan, tan. ¿Qué le pareció? Está contenta la señora. Usted estaría contenta, ¿no? Yo estaría contento también. Ahí un patito en la laguna, pa, contenta. Claro, cualquiera se pone contento. Pero sabe que no es muy cómodo que usted empieza a flotar. Me ha contado a mí, porque me ha contado, qué sé yo. Ya, pues yo era para que también me están al tiro criticando. Ya, entonces le quedó claro que hoy día no es Santa Edita, ¿ya? Por favor, hoy día no es Santa Edita, hoy día es San Cipriano, según el calendario de don Roberto Ramos. Los dos santos son Cornelio, los tres. Edita también, porque claro, mi sobrino dice que es Santa Edita, es... ya me lo dijo ya. Hola Clarito, hoy es San Cipriano, ya. Hola amigo Clavel. Oiga, nos están preguntando a qué hora es el programa mañana. Bueno, todos los que ven Dale Play saben que la cuestión es a las 6 de la tarde, ¿o no? ¿Cierto? A las 6 empieza más o menos el programa. Y saludo a su sobrino, dice la señora Sonia Zapata, que le vaya muy bien en lo que está estudiando. Mi sobrino Ricardo Brito está en Santiago, supongo yo, porque está estudiando leyes. Hola, amigo Clavel, ¿cuándo sale el programa de La Quintanilla, amigo mío? Mañana, 17, patito, a las 6 de la tarde. Pero como le digo yo no estoy ahí ni una cosa, no estoy... ¿A dónde canté? Lo que puedan ver, el cable de Constitución, el canal de Constitución, ahí pueden ver, ahí estuvimos harto rato y cantamos y la pasamos bien con el caballero que es el animador del programa. Muchas gracias, dice Patito. Gracias a usted, mi amigo Pato, que esté súper bien. ¿Le gustó la canción del Patito? Patito en la laguna. En la tonada del Patito. Usted que lo sabe y yo que le sé. Usted me echa una y yo le echo tres. Esa está cantando. Dice acá, nos mandan un mensaje. Santa Edita se celebra principalmente el 16 de septiembre por Santa Edita de Wilton. No tengo idea cómo se lee Wilton. Aunque también se conmemora a Santa Edita Sein, el 9 de agosto. La festividad de los santos Cornelio y Cipriano se celebra el 16 de septiembre cada año. Los santos Cornelio y Cipriano. Cornelio, en el que le dice Cornelio a uno cuando lo andan. Muchas gracias, dice. Bueno, me trae recuerdo, dice la canción. Ah, le trae recuerdo al Patito, le trae recuerdo a la canción del Patito de la Laguna. ¿Dónde era este cachiporra? ¿La cachiporra igual que el otro? Dice don Carlos Contreras, ahora amigo Clael, yo por aquí muy feliz, pero re feliz, usted no tiene idea de lo feliz que estoy. Déjese sentarme a tomar un mate, porque tengo que relajar un poco la vena, porque cuando alguien está muy cachiporra yo trato de relajarlo. Permiso. Pase un cigarro, cabrón, para relajarme un poco, porque puta no me gusta a mí así. Hola, amigo Israel. Dice don Carlos Contreras, el 5 estrellas, el de allá que tiene la ramada que se llama 5 estrellas. Colín se llama, ¿cierto? Allá. Hola, amigo Israel. Yo por aquí, muy feliz, muy re feliz, no tiene idea lo feliz que estoy. Soy el hombre más feliz de Colín y sus alrededores. También contarle que ya tengo hartas personas que van a venir a la ramada, 5 estrellas, a pasarla bien. Y además le cuento, yo tuve una ex que se llamaba Edita. Ahí es donde le tendría que caer el palo y pasar todo el 18 de septiembre la fiesta como las bolas, porque la señora tendría que poner un castañazo, decirle que venía a contar. Si yo te contara vos,
¿Te gustaría, a ver, cuéntame, ¿te gustaría que yo te dijera que tenía un ex pololo que se llamaba Enrique, que tenía un pololo que se llamaba Andrés, que tuve un pololo que se llamaba Francisco, que tuve un pololo que se llamaba Ernesto? ¿Te gustaría que te dijera eso a huevonao? Perdón, esto lo dije yo, no lo dijo la ciudad de Cecilia ni nadie, lo inventé yo nomás, porque te lo aseguro que si yo dijera eso, a mí aquí me agarran a palo. Me lo voy firmado, o sea, no se lo mando a ti con nadie. A mí aquí se hago esa travesura yo, me ponen un palo en la cabeza, pero inmediatamente al tiro, y ándate a dormir afuera y quédate una semana por allá hasta que se me quite la mañana y se me olvide. No, pero don Carlos, disculpe, se me salió. Ya, yo lo estimo mucho, don Carlos. No. Madre, hay que sufrirla ahí también. Ya, mejor vamos a ir a la música porque se me puede pasar la mano o no. Y les pido disculpas porque se me pasó la mano. Si no debiera decir eso, si yo no tendría por qué opinar. Si él tuvo una polola que se llama Edita, que la tuvo, y qué problema mío, el nabo. ¿Qué? Estamos igual. Escuchemos las Caracolitos. Claro que me gustaría escuchar a mí, a un Ángel Parra, el hundimiento Angamo, porque... Don Carlos, espero hacerte mis disculpas porque me dice no me ayude mucho, amigo Claire. Pero si yo no soy el que estoy mandando mensaje para allá, le cuento a Don Carlos, yo también tuve la polona llamadita. Y no es puta que le nombrara, tuve que estar toda la tarde aquí nombrándole. No, ya no le puedo seguir nombrando. No, ahí estamos con problemas. Disculpe, don Carlos, ¿eh? Ya me eché un enemigo encima, güey. Me eché un enemigo por hablar de más. Acepto demanda, toda la cuestión, don Carlos. Yo, puta, hablé ya de más. Se me cayó la gramatical, se me cayó. Y se me cayó el casé. Mucho tollo. Así que mil disculpas. Escuchemos a don Ángel Parra, el hundimiento de Angamo. Para que relaje la vena, don Carlos, mire, escuche este tema. Es hermoso. Y a él le sale muy lindo este tema. El hundimiento de Angamos, y lo trae Ángel Parra.

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Ya son las 12:42 minutitos. ¿Cómo pasa el tiempo? ¡Ay! A pasos agigantados. ¿Y qué le vamos a hacer? Así es la cosa. Ya, hola tío, estoy en San Rafael, tengo examen a la vuelta de las fiestas patrias. Se lo vamos a leer ligerito. Mi mamá, bien. Ya, y me está explicando también lo mismo que me explicaba don Roberto. Mi sobrino está en San Rafael, entonces. Por acá va, ¿y por qué me...? Ah, me mandó de nuevo don Roberto usted el cuento para que me quedara más corto. ¿Sabe, amigo Clavel? Gracias. ¿Sabe, amigo Clavel? Nosotros somos hartos de la familia y se juntan todo el día 17, hasta cuando dure, y empezamos inaugurando la ramada con baile a la bandera, que lo hace Carlos, y otro con nuestra nieta Camila García. Y así empezamos con empanada y asado y pan amasado en horno de barro, bien típico. Y lo pasamos muy bien ahora con nuestra amiga Charito. ¿Cómo no la van a pasar bien, señora Cecilia? Con todo eso que me está contando. ¿Y quién se pone? Dios, Carlos, ¿qué te importa? ¿Quién se pone? No, porque si usted da la ramada, puta, un fierrito, hay uno así, de tremendo fierro. Los otros días iba yo en la fiesta de la Chilinidad en Romeral, pero tremendo, y ahora sí, le decía que medio metro de palo y lleno de carne. Te lo digo al tiro. ¿De verdad? Y esos fierros valieron unas 6 o 8 lucas, la verdad que no tengo idea. Y haciendo todo el asado y toda la empanada y todo lo que se come en 3 o 4 días con 40 personas, le voy a decir que no sale nada barato. Sale nada barato, se lo digo al tiro. Ya, y mi sobrino San Rafael está estudiando, que me decía la señora Sonia, mándele saludo a su sobrino que esté estudiando, que le vaya bien. Entonces mi sobrino me cuenta que está en San Rafael, tengo examen a la vuelta de la fiesta patria. Mi mamá, dentro de su estado, bien. Le comento que existen diversos calendarios. Esos traen registros de nombres comunes y registros de actos civiles, y otros calendarios con nombres bíblicos, con sus actos celestiales, además de calendarios astronómicos, entre otros. Saludo a todos los auditores y a cuidarse. Que le vaya bien mañana. Lo quiero mucho, tío Regalón. Ese es mi sobrino, mi sobrino. Mi oficial mayor. Yo, con todo respeto, weón, ¡pa! Me cuadro cuando yo lo veo, mi sobrino, bien, ¡pa! Me paro, porque... No, porque sea cachorrago, yo no lo voy a respetar. Claro, uno tiene que respetar a tus sobrinos siempre. Y a sus autoridades y a su gente, todo. Yo lo respeto nomás. Él me respeta a mí. Son las 12:45 minutitos. 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
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Ay. Qué bueno. Va a estar bonita la fiesta. ¿Cómo suena mi guitarra? Más bonita que la orquesta. Mi canción, ¿cómo se escucha? Más feo, esa canción la canto yo. Dice mi amigo Carlos Contreras que ahí va a sufrir todos estos días un chancho. Un chancho, costillares, qué sé yo, todo lo que significa el chancho, Guayara. ¿Ah? Y la cabeza de chancho también que se cuece y se pone ahí para todo el que quiera. A mí me gusta el hocico y la oreja de la cabeza de chancho. Me encantan las dos cosas. Aquí toda la parte de abajo y los tiquiros y la oreja. Son muy ricas. Son las 12:48 minutitos y estamos revolviéndola aquí en su programa, revolviéndola. 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Bueno, bueno. 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Dicen que la grasa de chancho ya no hace tan mal como antes, decían. Quizás sea por descuidado, por la alimentación, por cuánta cosa, pero dicen que la grasa de chancho hoy día está muy bien cotizada y porque no le hace daño. Como el aceite de oliva aproximadamente, dicen, a mí no me consta. Yo no he hecho estudios ni nada por el estilo, yo lo que leo nomás. ¿Ya? Pero se puede comer usted su chuletón carnudo de asado, de cerdo, su costillar de cerdo, todo eso, unas buenas longanizas parrilleras, unos chunchules. ¿Y a dónde encuentra todo esto? 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Don Pablo Luna, un amigo en su comuna. Don Pablo Luna, un amigo en su comuna. Alcalde de Maule. Le gusta la música del folclore. Y lo saludamos. Él siempre trabajando. Hasta ahora no me va a escuchar porque está trabajando. Su mamá me puede escuchar. Le damos un saludo, señora, que esté súper bien. 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
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Que nos escribe eso a las 12:52 minutitos. Clavelito, la Charito, ¿no? Sí, usted también lo van a hacer dormir afuera por andar haciendo bromas con don Carlos Contreras. Yo igual tuve un pololo antes de mi esposo, pero fue un pololeo infantil. Besos y abrazos, no sacan pedazos, eran pololeos de antes. Muy vigilados por los padres de uno. Así que eso es todo, dice la Charito. Mire, si no, Cerrito, si tiene toda la razón, si yo me equivoqué. Tenía que estar claro, porque yo por ejemplo, más le digo, si usted asustadita me dice que tuvo un pololo infantil, asustadita sí me dice, o sea, toda la vida con un solo callero. Yo no le puedo decir lo mismo.

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4: 12 horas, 58 minutos.
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4: 13 horas, en punto.
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5: Dios en el cielo y las plantas en la tierra. Saludo cordial, hijitas, hijitos de mi corazón, dando inicio al programa de todos los días, el programa de la familia. El programa donde usted se va a quitar la venda de los ojos y va a saber la verdad de lo que está pasando con su salud. ¿Por qué tantas dolencias? ¿Por qué tanto problema con su cuerpo? ¿Por qué la calidad de vida con su salud es mala? Usted visita Fonasa, usted visita a los médicos, visita la posta, va, saca usted citas, largas filas, pero no le solucionan el problema de su salud. 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Puede ser un complemento, pero no debemos abandonar tratamientos médicos necesarios ni reemplazar medicamentos indicados por un profesional sin consultar previamente. Juan Taramacura le trae el conocimiento de las plantas, el conocimiento de una hoja, de una raíz, de una corteza, sacando estos fluidos medicinales para que puedan llegar a sus manos y pueda usted darle solución a los problemas de salud que usted tiene o que padece a diario. Muchas personas no conciliaron el sueño. Muchas personas no pueden dormir en la noche porque tienen problemas de artritis, porque tienen problemas de reumatismo, porque tienen problemas de artrosis, etcétera, etcétera. Entonces, Juan Taramacura trae estos conocimientos, volviendo a nuestros ancestros, volviendo a nuestros antepasados, a través del poder medicinal de las plantas. Las plantas medicinales están a nuestro alcance y muchas personas se pueden beneficiar de los tratamientos naturales mediante un buen uso. Por eso aquellas personas que están padeciendo en este momento de vena varice, señoras, señores, damas, señoritas, que tienen problemas en sus piernas, de vasitos, de vena varice, que se cansan mucho tiempo de estar de pie, que muchas veces les toca trabajar todo el día de pie y también muchas veces estando sentados, sentadas, también le dan dolores sus piernas. ¿Por qué? Porque hay una mala circulación, porque están sufriendo de vena varice, porque tienen problemas de colesterol alto. Entonces, Juan Taramacura viene con la medicina natural entregando el tratamiento de escleroesterol, que es un tratamiento excelentísimo para tener una óptima salud y que pueda usted activar la contracción del músculo a través de las arterias. 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
7: La salud es importante para vivir plenamente. Cuando no tenemos salud, se desestabiliza nuestro organismo. Incluso nuestra familia sufre. Ten fe. El poder de la oración es grande y los milagros existen. No sufras más en silencio y deja que el poder de Dios te ayude a salir adelante junto con la fe de la Santísima Virgen de Guadalupe. No esperes más y visítanos hoy mismo para ayudarte. La fe mueve montañas y llegó tu hora de ser feliz.
6: Al monte pasaba Juan Diego.
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5: Bueno, seguimos recibiendo los testimonios de las personas que vienen el día de hoy aquí en Serena. Una señora vino por un tratamiento de la vena varice, porque este tratamiento no es solamente para damas, también caballeros. El esposo de ella tiene problemas de vena varice. Cuéntele a los oyentes, hijita de mi corazón, ¿qué era lo que le pasaba a tu esposo con el problema de vena varice? ¿Qué le pasaba?
3: Él se le hinchaban demasiado las piernas, no podía caminar y se le inflamaba. Y ahora con el remedio que le recetó usted, está súper bien y ahora ya no siente dolores y puede caminar perfectamente bien.
5: ¿Le mejoró ya el problemita de la vena varice? ¿Le quitó el dolor? ¿Ya camina mejor? ¿Se está desinflamando? Porque hasta ahora él llevó un tratamiento. O sea que el tratamiento de escleroesterol para las venas, ¿usted lo recomienda? ¿Es bueno?
3: Es súper bueno. Yo lo recomiendo 100%.
5: Lo recomienda 100%. Qué alegría escuchar este testimonio de su esposito que se está mejorando con ese problema de vena varice. ¿Qué le dice usted a la gente, damas, señoras que tienen problemas de vena varice o caballeros como su esposo? ¿Usted qué les dice, qué les recomienda?
3: Que se hagan ver, porque es demasiado bueno y yo lo recomiendo 100% porque es efectivo.
5: Bueno, muchas gracias por estas palabras. Continuamos con el programa.
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5: Recuerda, hijita, hijito de mi corazón, que con una llamada usted no va a perder nada. 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Usted es una persona que está cansado, cansada, años, tiempo lleva usted tratando de tener una buena salud, tratando de recuperar su salud. O hay personas que llevan mucho tiempo buscando cambiar su suerte, buscando cambiar su vida porque traen un ritmo de vida muy negativo, donde hay fracaso tras fracaso, se vienen estos ciclos negativos. Muchas veces usted se siente mal físicamente, económicamente, mentalmente, emocionalmente, o muchas veces se destruyen las relaciones familiares, las relaciones de pareja, las relaciones con el pololo, con la polola, accidentes de la noche a la mañana, cosas que pasan misteriosamente pero que usted no sabe realmente qué es lo que está pasando. Por eso yo le invito a que usted se comunique. Claro, hay personas que me dirán, es que yo visité a fulanito, yo visité a menganito y no me ayudaron, lo que me prometieron no lo cumplieron. Escúcheme, hijitas, hijitos de mi corazón. Ponga su mano derecha, ábrala y mírese los dedos. Son diferentes las manos, todos traemos de nuestras manos los dedos diferentes, no son iguales. 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
5: 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Vamos a tomar el vasito de agua y vamos a hacer la oración de los enfermos. Si hay personas con enfermedades terminales, si usted tiene una preocupación porque hay un problema, algún hijo suyo que tiene problemas de drogadicción, de alcoholismo, pida con fe. Aquella persona que tiene esas enfermedades que lleva tiempo y la ciencia médica no ha podido curar, vamos a hacerlo con fe. La oración tiene poder. Van a repetir: San Juditas Tadeo, patrón de los casos difíciles, camina por mi casa, llévate mis preocupaciones y cualquier enfermedad. Por favor, vigila, sana y bendice a mi familia, amigos, aleja a mis enemigos, en el nombre de Jesús. Amén. Amén. Tómese el vasito de agua. Mañana será otro día. Mañana vuelve a la misma hora Juan Taramacura.
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7: Hemos llegado al final de un programa más. Esperamos que haya sido de su agrado los consejos que con sacrificio hemos traído para usted. y que los aproveche verdaderamente y ponga en práctica. Hasta una nueva edición de su programa.

0: La hora en Amiga, 13 horas, 16 minutos. 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
1: En 1814, la independencia de Chile estuvo a punto de ser sepultada bajo las cenizas de Rancagua. Bernardo O'Higgins y sus hombres quedaron atrapados en una plaza convertida en un horno, rodeados por un ejército realista que no aceptaba rendiciones. Tras dos días de combate brutal, sin agua y con los cañones estallando por el calor, la derrota parecía inevitable. En un acto de locura heroica, O'Higgins ordenó montar a caballo y cargar directamente contra las bayonetas enemigas para romper el cerco entre el humo y la sangre de los sobrevivientes. Lograron escapar hacia la cordillera, dejando atrás una ciudad en llamas y una patria derrotada. Aquel desastre marcó el fin de la patria vieja, obligando a los patriotas a buscar refugio en Argentina de San Martín. El sacrificio en Rancagua no fue en vano. Fue el fuego que tembló el acero del ejército de los Andes. ¿Fue una resistencia inútil o el precio necesario para forjar el carácter de una nación? Hoy las paredes de Rancagua todavía guardan el eco de aquella carga desesperada por la libertad.
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1: 13 horas, 28 minutos.
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1: 13 horas, 30 minutos.
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0: Las 13 horas 32 minutos.
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0: Te Deum y parada militar se llevarán a cabo en la ciudad de Talca. Región despidió a su delegación que representará al Maule en la gran final de los Nacionales de Juegos Deportivos Escolares 2026. El premio Margot Loyola Palacio 2026 distinguió a dos artistas del Maule. ¿Cómo están, amigas y amigos auditores? Tengan todos ustedes muy, pero muy buenas tardes. Les saluda el periodista Alejandro Aguilera García. Tarde ya de este día miércoles 16 de septiembre del 2026, un día primaveral, casi de verano. Tenemos a esta hora 19 grados en la temperatura en la ciudad de Talca, capital de la región del Maule. El santoral nos recuerda hoy a Cornelio y Cipriano y también a Edita. Muchas felicidades, como también un cordial y afectuoso saludo para quienes celebran hoy el día de su cumpleaños. Roberto Ramos liderando los mandos técnicos, saludamos a los integrantes de nuestro departamento de prensa. A ustedes, nuestros gentiles auditores, muy buenas tardes, bienvenidos a las informaciones. 13 horas con 33 minutos. Más de 3.860 millones del royalty minero llegan a 28 comunas del Maule para fortalecer el desarrollo local. Más de 3.860 millones fueron transferidos a 28 comunas de la región del Maule correspondientes a la cuarta cuota del royalty minero. Con esta nueva transferencia, el monto acumulado durante este año alcanza los 15.454 millones destinados a los municipios de la región. La cuarta cuota comenzó a ser transferida a las comunas del país a contar del lunes 14 de septiembre, alcanzando un total de 56.633 millones de pesos distribuidos entre 309 municipios del país. De este monto, 13.729 millones corresponden al Fondo de Comunas Mineras y 42.904 millones al Fondo de Equidad Territorial. Para la región del Maule, esta nueva transferencia representa un importante respaldo a la gestión municipal, permitiendo que los gobiernos locales dispongan de mayores recursos para atender las necesidades de sus territorios y avanzar en iniciativas que beneficien directamente a sus habitantes. El encargado regional de la Subdere, Franco Libravo, sostuvo que desde la Subdere Maule hacemos un llamado a que los municipios transformen estos recursos en inversión, en seguridad y en recuperación de espacios públicos, porque creemos que de esa manera le estamos mejorando la calidad de vida a las personas y a los barrios. Así lo manifestó Franco Libravo.
2: En la región del Maule tenemos 28 comunas que reciben dinero del royalty minero y en total, este año 2026, han recibido 15.400 millones de pesos. De Subdere Maule hacemos un llamado que los municipios transformen esos recursos en inversión, en seguridad y en recuperación de espacios públicos, porque creemos que de esa manera le estamos mejorando la calidad de vida a las personas y a los barrios.
0: En el caso de la región del Maule, 28 comunas han recibido estos recursos, solamente no lo reciben ni Talca ni Curicó, alcanzando un total de 15.454 millones transferidos durante el año. Las 13 horas con 35 minutos. Diputado Benjamín Moreno acude a Contraloría por cierre de media luna y advierte una pésima señal para las transiciones del campo chileno. El diputado y jefe de la bancada republicana Benjamín Moreno acudió hasta la Contraloría General de la República junto a otros parlamentarios republicanos para solicitar que se revise la legalidad del procedimiento mediante el cual la Municipalidad de Peñalolén determinó la clausura de la media luna utilizada por el Club de Huasos de la comuna. La presentación busca esclarecer si la actuación municipal se ajustó a la normativa y si se respetaron adecuadamente los procedimientos y plazos antes de concretar el cierre del recinto. Moreno sostuvo que el cuestionamiento no apunta a desconocer la facultad fiscalizadora de los municipios ni la obligación de cumplir con la normativa. Sin embargo, advirtió que cerrar una media luna constituye una pésima señal para el mundo del rodeo y para quienes durante generaciones han mantenido vivas las tradiciones vinculadas al campo chileno. Así lo manifestó el legislador.
3: Presentamos en la Contraloría un requerimiento para que se revise la legalidad del cierre de la media luna de Peñalolén. Una media luna no es solamente un lugar físico donde se practica el rodeo. Es el punto de encuentro de una tradición mucho más amplia y por eso su cierre no puede mirarse como un hecho aislado. Cuando se cierran estos espacios, la señal que se entrega es preocupante para todo un país que durante generaciones ha trabajado por conservar una parte importante de nuestra identidad campesina. Quienes vivimos en el Maule conocemos muy bien ese mundo. Detrás del rodeo están los talabarteros, quienes confeccionan nuestras chupallas, mantas, chamantos, espuelas, aperos, monturas. Están los criadores y muchos otros oficios que han pasado de generación en generación. Por eso, cuando hablamos de proteger esta actividad, también estamos hablando de preservar una parte importante de la cultura y de la identidad del campo chileno.
0: En esa línea, el parlamentario advirtió que el caso de Peñalodén debe mirarse con atención, ya que podría sentar un precedente respecto de la forma en que otras autoridades municipales aborden situaciones similares. Las 13 horas con 38 minutos, San Clemente recibió septiembre con el corazón más chileno que nunca. Más de 100 parejas cuequeras llenaron de pañuelos al viento, música y tradición el corazón de la comuna de San Clemente, dando vida a una emocionante jornada para celebrar el orgullo de ser chilenos y nuestras raíces. Niños, niñas y jóvenes fueron los grandes protagonistas, demostrando que Chile se lleva en el corazón y nuestras tradiciones se transmiten de generación en generación. Veamos lo que nos dijo al respecto el alcalde de San Clemente, Juan Rojas Vergara.
1: Llegó septiembre, aquí estamos con muchos alumnos de la comuna dando el inicio al mes de la patria, a esta chilenidad. Somos un país de tradiciones, una comuna de tradiciones. Así que bienvenido septiembre, y aquí estamos con dos hermosas representantes bailarinas de San Clemente. Así que a toda la gente a disfrutar nuestras fiestas patrias y a disfrutarlo en familia con nuestros hijos y siempre valorar lo que Chile ha logrado. Chile es un gran país, así que viva Chile y viva el mes de septiembre.
0: Con el acompañamiento de la Orquesta del Liceo San Clemente Entre Ríos, la cueca, nuestra música y el espíritu patrio se hicieron sentir con fuerza en San Clemente. Las 13 horas con 39 minutos. Región despidió a su delegación que representará a la región del Maule en la gran final nacional de los Juegos Deportivos Escolares 2026. Con la presencia de autoridades, representantes de instituciones, deportistas y su familia, se realizó en el Teatro Provincial de Curicó la ceremonia de despedida de la delegación del Maule que representará a la región en la gran final nacional de Valparaíso Sub-14 de los Juegos Deportivos Escolares 2026. La actividad contó con la participación de la Seremi del Deporte del Maule, María Francisca Mardones Sepúlveda, el director regional subrogante del Instituto Nacional de Deportes, Javier Mariscal Gutiérrez, el alcalde de Curicó, Jorge Bordachar, entre otras autoridades. Acompañaron a los jóvenes deportistas en este importante momento previo a su participación en la instancia nacional. Durante la ceremonia se destacó el esfuerzo, compromiso y dedicación de los deportistas que integran la delegación maulina, quienes tendrán la responsabilidad de representar a sus comunas y a toda la región del Maule en una de las principales instancias del deporte escolar a nivel nacional. Por su parte, desde la Corporación de Deportes de Curicó, su gerente Matías Avendaño Raggi destacó el compromiso permanente con el fortalecimiento del deporte escolar y el acompañamiento a los jóvenes talentos, relevando la importancia de que cuenten con espacios, apoyo y oportunidades para continuar avanzando en sus respectivas disciplinas. Las 13 horas 41 minutos, nos trasladamos al departamento de prensa. A esta hora la información con Elena Rojas Alvarado.
4: Muchas gracias, Alejandro, por el pase. Vamos con la información en este día. Gobierno Regional y Seremi de las Culturas fortalecen la programación de espacios culturales del Maule. Representantes de espacios culturales públicos, privados y autogestionados de la región participaron en el encuentro de espacios culturales Maule Elige Cultura, realizado en el auditorio del Gobierno Regional del Maule. La jornada permitió compartir experiencias de gestión y relevar los avances de esta iniciativa conjunta entre el Gobierno Regional y la Secretaría Regional Ministerial de las Culturas, las Artes y el patrimonio. Maule Elige Cultura contempla una inversión regional de 308 millones de pesos y se vincula a 55 espacios culturales. Entre sus acciones se encuentra el financiamiento de planes de programación artística para 44 infraestructuras públicas y privadas de 19 comunas, además de iniciativas de intercambio internacional, instancias de formación y acciones de vinculación para fortalecer la gestión y proyección de los espacios culturales del Maule. Durante el encuentro se presentó el trabajo de la Red de Espacios Culturales del Maule y de distintas experiencias desarrolladas a través de Maule Elige Cultura. Para Noticias de Hace Línea, informó Elena Rojas Alvarado. Adelante, Alejandro.
0: Muy bien, muchas gracias, Elena. A las 13 horas con 42 minutos, Gobierno Regional impulsa pavimentación de la ruta M420 en Empedrado. El Consejo Regional del Maule aprobó los recursos para avanzar en la conservación de la ruta M420 entre los kilómetros 0 y 6.35, iniciativa financiada con recursos del Fondo Nacional de Desarrollo Regional. El proyecto considera una inversión total actualizada de 1.714 millones de pesos, luego de aprobarse un incremento de 482 millones de pesos para concretar su ejecución. El gobernador del Maule, Pedro Pablo Álvarez Salamanca, señaló que hemos aprobado una importante cantidad de recursos para esta comuna. Sabemos que Empedrado es una comuna pequeña con una importante población de adultos mayores y con muchas necesidades, y por eso como gobierno regional hemos estado presentes y vamos a seguir estándolo, dijo la autoridad regional. Las 13 horas 43 minutos nos trasladamos hasta una de nuestras unidades móviles. La información a esta hora con Miguel García. Buenas tardes, Miguel.
5: ¿Qué tal? Buenas tardes, Alejandro Aguilera García, Roberto Ramos Vega en la sala de sonidos. Un lesionado de carácter grave, conocemos cuál es la condición. Ahora, es algo de este accidente de tránsito que se registró, recordamos, durante la noche de ayer, como informó oportunamente el linamaule.cl, en la carretera 5 Sur, kilómetro 249, pista oriente, de sur a norte, puente Ilircay, donde el vehículo conductor que pierde el control del móvil se estrella a alta energía y liberación contra un poste del tendido eléctrico, lo saca de raíz y termina volcando varias vueltas, dio este vehículo menor, y resulta lesionado su conductor, excepto masculino, de aproximadamente 40 años de edad, derivado minutos más tarde, tras un intento de trabajo a la unidad de rescate para liberarlo hacia el hospital regional de Talca, generando tacos kilométricos en dirección hacia el norte producto de este accidente de tránsito que está investigado por efectivos policiales de Carabineros, que ha sido noticia que está en pleno desarrollo. Recordar que también en materia policial aún está la investigación por parte de la Brigada de Homicidio de la Policía de Investigaciones de Talca respecto a la muerte de este interno que, recordamos, se produjo durante la noche del día domingo, cuando precisamente intenta escaparse y finalmente muere tras caer de altura, aun cuando también recibió un impacto balístico. La familia, a través de medios de comunicación, incluso internamente, nos señalaban de que está bastante dudosa su muerte. Ellos creen que hay alguna intervención, no de terceros, sino que algo sabía este interno. Incluso en un medio de comunicación local de Talca, la familia alude que compró el uniforme de gendarmería a un funcionario. La verdad es que eso no se dijo en la conferencia de prensa, nos llama bastante la atención que eso no se dijo en la conferencia de prensa por parte del alto mando, señalando que era un uniforme o era característico parecido a gendarmería. La verdad es que nomás tienen bastantes dudas. La familia cree que hubo alguna intencionalidad para que este interno, que le queda poco tiempo para terminar su condena, muriera quizás en extrañas circunstancias. Lo concreto es que por ahora Comunicación ha señalado que ellos remitieron todos los antecedentes al Ministerio Público y no se van a referir respecto a esta declaración que entregó la familia ayer en el Servicio Médico Legal, que por ahora el cuerpo iba a ser remitido rápidamente para su sepultación, ya sea en Talca o en Temuco, donde tendría residencia, ya que se consideraba un funeral de alto riesgo. Así que nos dice que está en desarrollo. Bastantes dudas nos quedan respecto a la muerte de este interno, que hizo algunas declaraciones su familia a medios de comunicación local de la ciudad de Talca, aludiendo que el uniforme lo habría comprado a un funcionario. La verdad es que esperamos una pronta respuesta por parte de la Gendarmería o también del Ministerio Público para poder establecer qué realmente ocurrió, por qué este interno pululó varias horas, incluso a las 5 de la tarde, nos señalaban fuentes confiables, debían estar todo guardado en su celda. Pero este interno, curiosamente, hasta las 8 de la noche estaba aún fuera de sus celdas y logró escalar el techo. Así que en materia de investigación, Alejandro, podemos sacar las propias conclusiones. Algunas personas que están en sintonía de Radio Mágica Amiga. Hay intensos operativos a esta hora en carretera 5 Sur, fiscalización también en el terminal. Estuvimos durante esta mañana con motivo de largo fin de semana de fiestas patrias. Hoy se presume que mañana tendríamos mucha presencia de vehículos en la ruta 5 Sur, especialmente hacia el sur, para estas fiestas patrias donde hay cielos teníamos despejado, día primaveral, hemos visto mucha presencia de vehículos en las rutas, por lo cual hay fiscalizaciones que está realizando Carabineros. Esta mañana estuvimos ahí en el terminal de buses control que realizaba Senda, Carabineros también, transporte, la delegación presidencial a los conductores que trasladan a pasajeros a distintas zonas del país, Alejandro. Así que son parte de algunos de los hechos que se han producido en materia policial, por lo menos acá en la provincia de Talca. Don Alejandro, Roberto Ramos Vega, tengan ustedes una buena jornada. Todo muy buenas tardes.
0: Muy bien, muchas gracias, Miguel García, con la información desde una de nuestras unidades móviles. 13 horas 47 minutos, una breve pausa comercial y ya volvemos con más noticias.
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0: Muy bien, ya estamos de regreso con las noticias en esta primaveral tarde de miércoles 16 de septiembre del 2026. Son las 13 horas con 48 minutos. Volvemos al departamento de prensa. A esta hora la información con el periodista Ricardo Jara.
1: ¿Cómo está, don Alejandro? Le comento más noticias porque SLEP Maule Costa inaugura obras de conservación de Escuela Loanco de Chanco en el marco de la visita a la región del Maule del director subrogante de Educación Pública, bien digo, don Pablo Larraín, ocasión que se desarrolló una extensa agenda de actividades, además de reunirse con el equipo directivo del Servicio Local de Educación Pública, Maule Costa y sus funcionarios. La Autoridad Nacional inauguró las obras de conservación de la Escuela Loanco de Chanco. Este proyecto, denominado del mismo nombre, financiado íntegramente por el Servicio Local, contempló una inversión de alrededor de 334 millones de pesos, correspondiente al monto adjudicado para su ejecución, trabajos que culminaron durante este año. La obra contempló una intervención integral del establecimiento, incorporando un recambio completo de la cubierta, renovación de ventanas de termopaneles, mejoramiento de pisos, aulas, comedores, espacios comunes, además de trabajos de pintura interior y exterior. La recuperación de esta importante escuela permite entregar también a sus estudiantes y comunidad un espacio educativo renovado, seguro y confortable, reconociendo el rol que cumplen estas escuelas como espacios fundamentales para el desarrollo y cohesión de sus comunidades. Al director de Educación Pública agregó también una invitación a todas las comunidades a hacerse parte de estos procesos educativos, a poder darle vida a la educación rural y que ésta pueda aprovecharse de todos los beneficios que tiene su entorno para lograr ese aprendizaje que tanto se desea. Para Noticias en Línea informó Ricardo Jara Herrera.
0: Muy bien, muchas gracias, Ricardo. Las 13 horas con 50 minutos. 25 homicidios consumados en la región en el primer semestre del presente año. Un total de 25 casos de homicidios consumados se han registrado durante el primer semestre de este año 2026 en la región del Maule, cifra superior al mismo periodo del año pasado, que fue de 22 víctimas, según confirmó el Seremi de Seguridad del Maule, Germán Parra. La tasa regional subió en un 10.5%, pasando de una tasa de 1.9 en el primer trimestre del 2025 a 2.1 en el primer semestre de este año. Derivado de lo anterior, en la región ya se está trabajando activamente en la prevención de estos delitos a través de instancias colaborativas contra el régimen organizado. Al respecto, indicó que se están adoptando medidas como la instalación de un protocolo de actuación en cuanto a la prevención de los casos de homicidio, identificando los polígonos más propensos a que ocurran estos hechos. Este protocolo contempla que se va a trabajar en materias como iluminación de lugares públicos que estén identificados como punto de riesgo para la ciudadanía, así como operativos relámpago de copamiento policial a cargo de las policías, junto al aumento de los servicios preventivos de control y fiscalización, destacó Parra. Volvemos al departamento de prensa. A esta hora la información con Oscar Rolando Sanzana.
2: Gracias, Alejandro. La Cámara Chilena de la Construcción llevó a cabo el tradicional acto de investidura y cambio de mando nacional, instancia en la que asumió oficialmente la nueva mesa directiva nacional encabezada por Raimundo Rencoret. Y al mismo tiempo fueron proclamadas las nuevas directivas regionales que conducirán el gremio durante el periodo 2026-2028. En representación de la Cámara Chilena de la Construcción Maule, fueron investidos el presidente Sergio Cáceres Ponce, el vicepresidente gremial Fernando Leiva Céspedes y el vicepresidente de Gestión y Sostenibilidad Rodrigo Bravo Lara, quienes asumirán la conducción regional del gremio con el compromiso de dar continuidad al trabajo desarrollado en los últimos años y enfrentar los desafíos que hoy vive la industria. Respecto de los énfasis que marcaron este nuevo periodo, Cáceres destacó que la productividad, la innovación y la sustentabilidad serán pilares fundamentales de la gestión, junto al fortalecimiento de la formación de las futuras generaciones que se incorporarán a la industria. La nueva mesa directiva regional asumirá funciones hasta el 2028, periodo en el que continuará promoviendo iniciativas orientadas al desarrollo de la industria, de la construcción, la inversión, la sustentabilidad y la reducción del déficit habitacional y el impulso de la infraestructura necesaria para el progreso de la región del Maule. Desde la sala de prensa informó para Noticias en Línea Oscar Rolando Sanzana.
0: Muy bien, muchas gracias, Oscar. 13 horas con 53 minutos. El premio Margot Loyola Palacios 2026 distinguió a dos artistas del Maule. El poeta popular y cantor a lo humano y lo divino Luis Hernán Ortúzar Araya, el Chincolito, y la folclorista y cantora Mirta Lidia Iturra Bernales recibieron el galardón en una ceremonia realizada en el Salón Montbaras del Palacio de la Moneda, encabezada por el ministro de las Culturas, las Artes y el Patrimonio, Francisco Undurraga, y la primera dama María Pía Adriasola. La entrega se desarrolló en el marco del Día Nacional de la Cultura Tradicional y Popular, que se conmemora cada 15 de septiembre, coincidiendo con el natalicio de la maestra maulina Margot Loyola. El premio, que este 2026 llega a su undécima versión, reconoce a personas o agrupaciones cuya trayectoria en la creación, formación o investigación enriquece la cultura tradicional y el patrimonio cultural inmaterial de Chile. El Chincolito es cantor a lo poeta desde los 8 años y a lo largo de su trayectoria ha formado a nuevas generaciones en distintas comunas del Maule. A su oficio como poeta popular suma un profundo conocimiento de las labores campesinas, entre ellas la crianza de animales, la siembra a la antigua usanza, el trabajo en mimbre y la producción artesanal de carbón. Por su parte, Mirta Iturra comenzó a cantar a los 12 años vinculada al mundo campesino y del rodeo chileno. En más de 5

Diversidad Expresiva de Chile, señaló el ministro Undurraga. Las 13 horas con 55 minutos, estamos así ya finalizando la revisión de las noticias. Quiero recordarles una vez más que estamos en tres horarios, a las 7 y media de la mañana, de lunes a viernes, en este horario a las 13:30 horas y a las 21 horas, 9 de la noche, ¿no es cierto?, con un resumen de cada día de lo que ocurre en Talca y la región del Maule. Ya viene el gigante deportivo, Roberto, en Mágica y Amiga. En Mágica y Amiga hoy día seguramente nos van a contar varias novedades respecto a Ranger y sus próximos compromisos. Por nuestra parte, gracias por informarse con nosotros. Que tengan una muy buena tarde. Felicidades.

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2: 13 horas, 56 minutos.
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2: 13 horas, 58 minutos.
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0: ¿Qué tal? Sean bienvenidos a la edición central de Gigante Deportivo en esta jornada de día miércoles primaveral acá en Talca, en la capital de la región del Maule. Muy agradable la temperatura y comenzamos la edición de día miércoles con importantes novedades, tanto en Rangers, en la Primera B y también en nuestro equipo. Nos acompaña en esta oportunidad don Víctor Tomás Díaz González, director y productor general de Gigante Deportivo. Roberto Ramos en los controles de Amiga y Mágica, como es habitual. También, por supuesto, Juan Carlos Cortés en la sala de edición. Un tremendo equipo humano y técnico para sacar adelante el programa. Esta hora y cuarto de entrega informativa. También la gente que ya se conecta y a la que también saludamos, por supuesto. Y le cedo la palabra a don Víctor Tomás Díaz González, porque a mí me enseñaron que donde manda capitán, no manda marinero. Así que la palabra para nuestro director acá en Gigante Deportivo.
1: Hola, Pablo, un gusto de saludarte, a Roberto, a la tremenda audiencia del Gigante. Aprovechar de dar las gracias por la magnífica respuesta en todas las plataformas digitales y medios de comunicación del Gigante para la que fue la derrota de Rangers por 2-1 ante Deportes Iquique, pero agradecemos la tremenda respuesta a la propuesta del Gigante, que ya lleva 31 años en la cancha. Y Rangers sigue en este trance difícil, preocupante, que ya no solamente depende de lo que pueda hacer, porque puede ganar todos los partidos, pero si le sacan más puntos de lo que no puede ser alcanzado, claramente que va a ser terrible el final de campeonato. Pero confiamos de que el de arriba también se ponga la rojinegra y acompañe al piucano. Mi presencia en estos primeros minutos obedece, Pablo, amigos oyentes del Gigante, para presentar a un amigo, a un comentarista, a un hombre dedicado al fútbol, también que destacó dentro de la cancha, que ya estuvo en el Gigante hace muchísimos años atrás, ahora vuelve, va a estar inicialmente los días miércoles en el Gigante Central. Hoy día Óscar Castillo no está por una situación de laboral de festividades por producto de lo que se vive en el reparto público, que él también trabaja en condición de periodista. Me refiero a Santiago Oñate Cárdenas. ¿Quién no recordarlo? ¿Quién no asociarlo al equipo del año 83, cuando se le ganó Colo-Colo aquí en Talca por 5-2 hasta Caselli, fue expulsado por una infracción al Perita Hernández? Ese equipo la gente se lo aprendió en memoria, con el hombre que vino de Chillán, Antonio Muñoz, con el Chaco Oñate por la banda derecha, con el Pérez Hernández, Atilio Herrera y Juan Huilla por el izquierdo, el Hugo Solís, que le bajaba los pantalones a Vasconcelos, o otras cosas también le hacía, en la contención, Pablo Prieto, también se me va el hombre de que lo acompañaba en medio terreno, arriba
2: Coto Acevedo,
1: por supuesto el hombre que vino de Brasil, que después de estar aquí se fue a Colo-Colo, y también por las bandas ahí estaban Espinosa con González.
2: Sí, así es.
1: Ese es el equipo histórico que en la práctica no ganó nada específicamente, terminó séptimo del campeonato, pero le dio alegría inmensa al pueblo rojinegro. Sin más preámbulos, bienvenido Chaco Oñate.
2: Bueno, primero que nada, gracias Víctor por la acogida, para Pablo Sepúlveda, para Roberto, los mandos medios, y por supuesto a toda la audiencia de este gran programa que tú lo dijiste, más de 31 años de vivencia, Amiga y Mágica, Gigante Deportivo, donde obviamente usted lo mencionó, tuve la oportunidad de trabajar contigo, con Carlos Bernal, que en paz descanse, y como muchos periodistas, y también darle el saludo cordial a Óscar Castillo, a Félix también, los que realmente están trabajando acá como equipo, y que feliz y gracias por la bienvenida, y estaremos acá para aportar en lo que es con respecto a lo que es Rangers y no solamente el fútbol, sino que también lo acontecer del día a día de nuestra capital, ¿verdad?, del Maule, donde hay muchas actividades deportivas también.
0: Sí, bienvenido Santiago, me tomo la libertad como de decirle, como le dice la gran mayoría de la gente, Chago, Chaguito, un gusto para nosotros también como equipo tenerlo acá en Gigante Deportivo. Sabemos que va a ser un aporte que va a enriquecer el debate, jugó fútbol, tiene experiencia en comunicaciones, entonces obviamente siempre es importante sumar nuevas voces y que podamos darle una mirada a este momento de Rangers. Y por lo mismo le planteo ya de inmediato
2: Entramos al área.
0: Sí, vamos a lo que a la gente le interesa también saber. Su mirada, Santiago, de lo que aconteció este día lunes, que lamentablemente nos dejó con ingratas sensaciones. ¿Por dónde cree usted que pasó la derrota de Rangers, para ir ya entrando en el análisis respectivo de lo que fue el partido frente a Deportes Iquique?
2: Bueno, yo creo que, Pablo, fue un balde de agua fría, yo creo que un balde de agua con hielo. Porque yo creo que nadie, en las 14.000 personas que había en el estadio fiscal, ¿verdad? Hoy día nuestro querido amigo Pocholo Azócar, mención especial para él y para su familia, un exjugador, capitán de Rangers, que fue seleccionado chileno y nunca salió a ninguna institución, porque realmente es el capitán de los capitanes. Lindo estadio, un marco precioso que hacía mucho tiempo que no lo veíamos. Si tú me preguntas a mí, con toda la experiencia y con los cuatro partidos que venía de ser ganador justamente del equipo rojinegro, yo de verdad, con los años, nunca pensé que iba a perder este partido. Al contrario, dije 14.000 personas, como viene el equipo, mejorando, recuperando a algunos jugadores que habían estado lesionados, dándole más minutos. Nunca pensé, y un Deporte Iquique que venía muy vapuleado, entonces, y con jugadores expulsados. Entonces, uno como argumento futbolístico nunca pensó de que Rangers iba a sucumbir en esta oportunidad. Y lamentablemente nos dejó, pero totalmente atónico, de verdad, atónico. Yo la verdad es que me dejó sin palabras. Pero hay cosas que uno también tiene que analizar, Pablo, y tú lo sabes, lo mismo que Víctor. Esto es fútbol, y el fútbol es presente. Independiente que hayan ganado cuatro partidos, los partidos hay que jugar. Y mientras no se jueguen, y después que terminen los 90 o los alargue, ahí se analiza qué es lo que falló, qué faltó. Creo que hay un equipo muy cansado, un equipo muy abúlico, un equipo sin reacción. Eso fue lo que aprecié en el compromiso que lamentablemente perdió 2-1 acá en casa.
0: Sí, mira, yo voy a diferir un poquitito en el sentido de que yo sí tenía malas espinas y sensaciones, sí, con este partido. Claro. A lo mejor era el único de los 14.000. Sí, sí. ¿Por qué lo digo? Porque en mi labor diaria yo sigo mucho la Primera B, trabajo, sí, en una página que se dedica 100% a eso, y es muy difícil, primero que todo, encontrar un equipo que meta 5 triunfos consecutivos.
2: Es complicado.
0: Muy, muy complicado. Sí. Ni siquiera los punteros lo hacen. No. Entonces, segundo, en algún momento le iba a pasar la cuenta a Rangers, y ahí concuerdo totalmente lo del desgaste físico.
2: Sí, sí.
0: Porque hubo viajes, hubo mucha entrega, mucho pundonor.
2: Y un relajo.
0: Y claro, el ser humano en sí no puede vivir tenso. Y en algún momento se celebró mucho haber quedado empatado con Santa Cruz, después te saca 3 puntos de nuevo, y iba a venir un bajón. Entonces, a mí me preocupaba eso, y también agregaría algunas señales que no me gustaron para nada. Algunos dirán, uno es un poquito Grinch, lo dije el otro día también, el día lunes. Fuera de la cancha, también hay que estar enfocado. Y las señales que tú mandas me parece que son importantes. O sea, mandar a un jugador a colocarse a autógrafos cuando vas último, a firmar autógrafos. Yo entiendo que el marketing es súper importante, pero en este momento la prioridad de Rangers es total y absolutamente deportiva. Y hay otra señal, yo me fijo, creo mucho en los símbolos, ¿ah? La celebración que hace del gol Rangers no es de un equipo que está último. Incluso se sube Mesías a caballito, por decirlo popularmente, de Campestrini. A mí me parece que tú en ese momento vas a buscar la pelota, sales corriendo, hay que darlo vuelta. O por último te calmas y ya te das cuenta que no te dan las piernas para ganar el partido, te cierras. Porque no hubo ni lo uno ni lo otro, no hubo una decisión total de ir a buscar el partido, ni tampoco la de decir, a ver, tenemos este punto, nos mantenemos a 3 puntos de Santa Cruz, tenemos que jugar con ellos en el último partido. Entonces, me parece que emocionalmente no hubo la mejor lectura en el antes, en el contexto de lo que significaba este encuentro, y a eso le sumo los argumentos futbolísticos que planteabas de decir el físico, por ejemplo. ¿Iba a ser una carga en algún momento la condición física?
2: Sí, eso no cabe duda, y la verdad las cosas voy a ir paso a paso con respecto a tu análisis, que me parece correcto. Está en su derecho en poder exponer como uno ve justamente este compromiso previo a lo que fue. Pero vi, y concordamos con lo que dices tú, vi un equipo cansado, sin reacción, muchas fallas que no había visto en partidos anteriores. Vi una situación, inclusive yo lo comenté con amigos que estábamos en el estadio, donde vi mal parados los defensores, nunca se pudieron acomodar,
0: y no esa dupla de,
2: claro,
0: de
2: no se pudo acomodar Acuña. Y lo otro, mira, yo siempre Acuña, bueno, igual que tú, lo observamos desde que se inició, cuando debutó, y un gran proyecto. A mí no me cabe la menor duda que va a tener que mejorar, pero algo le pasó al chico, algo le pasó, y perdona que me detenga en el caso de Acuña, porque lo venimos siguiendo hace mucho tiempo.
0: Ha evolucionado.
2: Y claro, pero como que no ha evolucionado con todo el proyecto que nosotros pensamos, nosotros como analíticos, ¿me entiendes? El proyecto que pudo ser y puede ser, porque no cabe duda, porque es joven, pero no es que lo esté culpando a él, porque aquí es responsable todo el equipo, no solamente uno, dos, tres, todo el equipo, y nunca se pudo a adaptar a su compañero Cervetti, que Cervetti de verdad que nunca lo había visto tan bajo como en este partido.
0: Yo tengo la impresión de que quedó muy tocado con la jugada del comienzo del partido, ahí quizá, bueno, el técnico lo habrá hablado con el jugador, si estaba realmente en condiciones o no de jugar, porque aquí lo que tú necesitas es un
2: 100%,
0: exacto. Y por eso yo te hablaba también, Chavito, de estar enfocado fuera de la cancha. Porque aquí es un todo.
2: Por eso te digo, tal como tú lo mencionaste, Pablo, yo creo que paso a paso, con respecto a lo que tú mencionaste, no es culpa. Ya, analizamos la parte, digamos, generalizada del equipo. Vi muy bajo a varios jugadores, no solamente a Cervetti, lo de Acuña, que me tiene preocupado, porque él es mucho más jugador de lo que está demostrando. Creo que el caso de este chico Vázquez, que dicen que está lesionado, si tú estás jugando finales domingo a domingo, tú tenés que tener jugadores al 1000%. Yo no voy a criticar por qué jugó, por qué no jugó. El técnico y el jugador saben. El mejor médico, cuando hay una lesión y que se mantiene en el tiempo y que sigue jugando, se puede jugar con una lesión siempre y cuando no comprometa el impedimento de poder, ¿cómo se llama?, hacer su trabajo, ¿verdad? Entonces, yo creo que se partió mal, primero, en el inicio. Poca confianza, poca seguridad. Vázquez no estaba en su momento del pic de rendimiento. Lo de Mara no voy a decir nada, porque es un jugador que para mí no es un lateral izquierdo. Él lo hicieron lateral por un tema de urgencia. Para mí es un volante izquierdo, un muy volante izquierdo. Entonces, no coincidió. Creo que este fue el partido más malo que vi en la parte posterior. Me refiero en las coberturas, el hablar. Porque no es posible, Paulo, y queridos amigos, auditores de Amiga y ¿cómo se llama? Mágica, perdón. Tengo que ir acostumbrando a lo que es el... Ya, bueno, después de un corte, usted, el que está dirigiendo el programa... Usted avisa cuando vamos a la publicidad.
0: 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Vamos al muro de Gigante Deportivo porque la gente le da la bienvenida. Le piden también que vaya a las conferencias, ya le están colocando tareas como Jeremías Pavés, que dice que vaya a las conferencias a usted. Carlos Mauricio González, buenas tardes, amigos de Gigante, que pasen unas lindas fiestas. Para ustedes también unas lindas fiestas, amigos, para toda la audiencia de Gigante Deportivo, aunque claramente preocupados por el momento que vive Rangers. Javier Garrido, un buen aporte plantea respecto de la llegada de Santiago Oñate al programa. Branco Rolando, felicitaciones por traer a don Santiago Oñate. Matías Ollarse, no puedes perder con 14.000 personas de local, dice. Bueno, si fuese por público, Rangers debía ir primero y no último. Lidia Garrido, buenas tardes, un gran acierto de Gigante Deportivo, muy buen jugador, de los que se extraña hoy en Rangers. Plantea acá también otro auditor. 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También nos llegan más mensajes. Jaime Carreño apunta al carácter, que no se puede perder con 14.000 personas. José Miguel Marchán dice, bienvenido a nuestro programa, los escucho todos los días por usted, Chayito. Javier Garrido y Quique con dos jugadores menos y perdiendo nunca renunció a querer empatar, es decir, y Quique colocó ganas y huevos, lo que le faltó a Rangers. No creo que haya sido un problema de actitud, creo que fue más bien un tema futbolístico, físico, como estábamos analizando recién. Nos pilla el tiempo, vamos a ir al corte y yo les cuento que si quieres invertir bien tu dinero y tienes 2 años de licencia de conducir clase B, capacítate en SerProde. 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Y vamos, vamos, vamos, que ruede la pasión, fútbol, goles y emoción. 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
2: No, no, con respecto a lo que está comentando. Con el rendimiento de cada jugador, independiente de lo futbolístico, algo que también tenía que mencionar Pablo, con lo que tú dijiste, un tema de firmar las poleras del caso de Junior Arias, donde no es culpa del jugador,
0: no, para
2: yo
0: nada.
2: Creo que ahí es un tema directivo y también concuerdo contigo, donde obviamente que dentro de la parafernalia que existe, ¿verdad? Porque hoy día es todo comercial, el fútbol. Ya sabemos que la televisión es la que manda, son negocios que hay que cumplir, no manda la NFP, no mandan los directores deportivos, no, ni los dirigentes, los dueños, manda la televisión. Y la televisión dice, no, esto se paga y hay que cumplir con esos contratos. Lo mismo pasa con los jugadores cuando llegan a firmar un contrato, el caso de Junior Arias, seguramente había un compromiso que nosotros no sabemos, no tenemos por qué saberlo, que era eso. Entonces, no es culpa del jugador que de repente, en esta situación, tú me preguntas a mí, yo no salgo, de verdad, yo no salgo, sí. Con respeto que merece Junior Arias.
0: ¿Le habrán preguntado al técnico también?
2: Claro, entonces, yo creo que para el técnico es complejo, sí. Porque es, a ver, él se tiene que desmarcar porque es un contrato que hizo la directiva con el jugador. Usted tiene que firmar polera y tiene que abocarse a lo que realmente es.
0: Nos pilla el tiempo, es el momento de ir al primer corte. 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En El Gigante nos indica que vamos a la primera pausa, 14:19. Al regreso también comentamos desde la mirada de nuestro nuevo comentarista, por supuesto, cómo leyó el partido Basay, se habrá equivocado el técnico, todo eso y más. También los temas de secretaría al regreso en Gigante Deportivo.
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0: Segundo bloque de Gigante Deportivo, le damos también otra mirada al muro. Eduardo Varela, que siempre nos escucha, le mandamos un abrazo. Dice: bienvenido Chago, la experiencia es un gran aporte. Como consejo, no se vaya a poner a discutir por datos con Félix y Pablo, y menos con Chinito, dice. Que son unos monstruos, dice. Gracias por la consideración. José Javier Garrido Serpa: hace 4 partidos que veo a Márquez jugando a nada, lejos de sus compañeros y lejos de los jugadores oponentes. Me llama mucho la atención porque es el capitán del equipo. Roberto Arenas: no me cerraría a ver si sale algún fallo de escritorio. No podemos pasar por lo mismo. El 2027 hay que ver otras opciones, como la venta de Rangers y ver otros dueños, porque se vienen cometiendo muchos errores todos los años, dice. Alejandro Chamorro: ¿se acuerdan cuando jugaba el Pollo Arancibia, Quijada, Aldunga, Tabare, Hormona Gómez? Le ponían velocidad. Ahora no hay un 8, no hay un 10. ¿Se acuerdan cuando jugó Villaseca? Era muy bueno el mediocampo de Rangers, dice. Roberto Arenas plantea que Rosas el segundo tiempo andaba trotando, lo mismo Damián González. Andaban cansados y ahí se perdieron 2 cambios. Y Quique venía muy mermado, 3 titulares menos. Y aún así nos ganó el partido por errores infantiles. ¿Los cambios? ¿Qué le parecieron los cambios, Chaguito, del entretiempo? ¿Los entendió? ¿Qué
2: cree que fue? A ver, lo dijo el propio técnico Ivo Asai, que este chico lateral derecho Vázquez venía con una lesión.
0: Así es, estaba tocado.
2: Y quiero aclarar algo, ¿eh? Yo sé que toda la gente que está escribiendo por el muro, a través de Gigante Deportivo, y coincido mucho con ellos, hay situaciones de repente que uno sabe en la interna del camarín, cuando un técnico decide esperar a un jugador que le tiene confianza y ya lo conoce. Hay lesiones que uno puede jugar sin mermar, puedes mermar un 10, un 20% de rendimiento, pero con 80%, conociendo al jugador de experiencia, te va a cumplir. Pero ya cuando está mermando un 50% es complejo. Y él justifica la conferencia de prensa el hecho de que Vázquez no estaba bien. Entonces, yo no entiendo.
0: Sí, pero Vázquez dice que él estaba jugando con la misma molestia que había traído en los últimos partidos. También conversamos con él.
2: Claro, pero como que de repente se nota, a ver, yo a Vázquez, en su momento cuando llegó, yo decía, no es el Vázquez que conozco. El lateral perro, sí. Perro presa, cancerbero, y qué pasaba. Y de repente como que empezó a llegar a ese nivel competitivo que lo conocemos, y fue el que yo conocía. Pero después empezó a bajar paulatinamente, porque siempre fue a pelear balones, sobre todo de mitad hacia arriba, la presión que hacía alta, tanto Moras como este chico, los dos laterales, muy bien. Pero después empezó a mermar su trabajo. Entonces él justifica el cambio de Vázquez porque era entendible, porque le están cargando la mano por ese lado a Vázquez, y y todos coincidimos con lo mismo. Y nunca se pudo solucionar ese problema. Si tú me preguntas a mí, ¿qué otro marcador que domine la línea? Porque no es fácil jugar como marcador derecho, porque hay que dominar la línea. Tú más o menos sabes, Pablo, que la línea es tu contra. Para allá no puedes jugar. Tienes que jugar nada más que hacia adentro.
0: Así es.
2: Y frontal y diagonal. No tienes otra posibilidad. El del medio no, porque tiene la mirada derecha, izquierda, frontal, diagonal. Todo eso. Entonces, tienes que dominar muy bien la raya. Si tú me preguntas a mí, ¿quién hubiese sido ideal ahí? Y me van a decir, está loco, porque no tiene otro marcador especialista. El chico Vicuña, ¿te acuerdas cuando entró con Unión Española, segundo tiempo? Le dio otra brecha.
0: Lo hizo bien.
2: Lo hizo muy bien. Entonces, bueno, son decisiones, ahí uno no se puede meter.
0: Exacto, no, claro, y al final se terminan siendo analizadas y miradas también por el resultado, porque si a lo mejor lo daba vuelta a Rangers, hubiésemos dicho los cambios funcionaron a la perfección, entonces siempre está condicionado por el resultado. 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Para mí lo esencial es que Rangers recupere esa mística que tuvo, ese espíritu de cuerpo, diría yo, de entender lo que se está jugando. Y claro, por ahí también el desgaste físico le pasó la cuenta. Yo creo que sí hubo con viajes y fue un grupo reducido el que hizo el peso de esos partidos. No hubo muchas variantes, uno ya empezaba a recitar el equipo de memoria. Entonces, lo principal es que en estos días, bueno, van a descansar algunos días los jugadores y después recuperarse bien físicamente, trabajar el partido. Hay tiempo, podría haber incluso alguna práctica de fútbol amistoso, nos aportaba Chiquito Oñate con un equipo a definir, podría ser General Velázquez, Colchagua, elencos de segunda división, y reenfocarse porque quedan cinco finales, es cliché, pero quedan cinco finales. Yo discrepo con Víctor Díaz, que al comienzo del programa decía que no depende solo de si Rangers. No, yo le firmo que si Rangers gana los cinco partidos, no baja. Eso no, matemáticamente zafa. Sí. Ahora, ganar los cinco partidos es otra historia.
2: Es que tal como pensamos anteriormente, Pablo, y todo el mundo va a estar de acuerdo, esto es fútbol. Uno tiene una bola mágica, de decir la bola de cristal, de decir no, el Rangers viene porque... Lo mismo, yo puedo haber jugado 20 años profesional, vivo acá, conozco el medio, lo decía Víctor cuando me dieron la bienvenida, igual que tú, Pablo, que eres mucho más joven, pero conoces la historia. No hay una vara mágica que te diga, vamos a seguir ganando, porque esto es fútbol, de repente el jugador se desconcentró en una jugada, como le pasó a Cervetti, como le pasó, no, por nombrar a otro, no sé, este chico Vázquez, a lo mejor preocupado por su lesión, no podía hacer las pasadas por las bandas, sacar buenos, porque... Está resentido.
0: Y en una categoría, disculpa, Chaco, que es tan pareja además, porque no hay grandes planteles a diferencia de primera división, donde tú ves que Colo-Colo puede marcar una diferencia, la U, Católica, por los presupuestos que invierten, pueden aspirar a otro tipo de jugadores, otro nivel de jerarquía. Acá no, acá todos manejan más o menos los mismos recursos, entonces por eso tú ves que una semana Rangers va y le gana a la Unión, estando colista Rangers, y la Unión venía de ganarle... al es puntero, que no se entiende, entonces no se Temuco que pierde con Rangers, que estaba colista, después le gana a Wanderers,
2: no se entiende.
0: Porque es muy pareja la categoría. Entonces, cada detalle cuenta, y por eso yo siento que Rangers logró sacar adelante cuatro partidos seguidos, porque minimizó su margen de error. Y ahora que volvieron las falencias, fíjate que lo terminas pagando caro.
2: Pero fíjate una cosa, Pablo, que encuentro totalmente asertivo lo que tú mencionas. Creo que él va a trabajar en lo mismo. Y lo otro, la salvedad que quería consignar en algo que es súper relevante e importante. Los técnicos antiguos, cuando tienen un equipo que lo ha trabajado y lo mantiene en el tiempo, va a seguir con eso. Te digo, yo me identifico con lo que está haciendo Vasai.
0: ¿Es técnico antiguo?
2: Los técnicos antiguos.
0: Pero Vasai para ti es un técnico antiguo.
2: Sí, por supuesto, con capacidades. Y no va a estar desconocido en las capacidades que tiene. Y lo que fue Ivo Vasai, todos lo conocemos. Pero ser técnico es otra cosa. Entonces, para no desviarme un poco el tema de Pablo, yo creo que Vasai va a recuperar el mismo grupo que le dio dividendo los cuatro partidos.
0: Sí, y sería lo lógico además.
2: Ah,
0: sí, sería lo lógico porque a esta altura ponerse a experimentar.
2: No se. Mira, bien lo dices tú, no podía experimentar ahora, porque agarraste el rumbo, agarraste la brecha, y esa es la que hay que trabajar. Tienes que recuperar a Damián González, tienes que recuperar a Arias, tienes que recuperar a todos los que venían haciendo la fuerza.
0: 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Está también el tema de la secretaría. ¿Influye o no? ¿Cómo se siente un jugador? Bueno, esto es más nuevo, ¿eh? Antiguamente los campeonatos se definían en cancha, pero sí, hoy día ya se colocó de moda esto. ¿Le pasa por la cabeza al jugador que también hay tema afuera para no desenfocarse?
2: No lo viví. De verdad es que no podría ser, Pablo, quiero que decían, porque no lo he vivido. Pero sí hay una... Ya sabemos lo que ha ocurrido con esta cuestión de la NFP, que para mí es un chiste, y siempre lo he dicho, que hoy día se prevalecen otras cosas, no lo deportivo, sino que la conveniencia. Pero yo pienso de que debe afectar, sobre todo lo que tú estás mencionando, el jugador, diciendo, tenemos las condiciones, deportivamente podemos, pero no depende solamente de Rangel, depende de Santa Cruz también. Sí. Si Rangel gana todos sus partidos, obviamente que hay una buena posibilidad de poder
0: salva.
2: Zafar.
0: Yo lo firmo, estadísticamente se salva, porque pasaría los 30 puntos y con
2: pero
0: 30
2: Pablo,
0: puntos tú te salvas.
2: La realidad, y a nuestros queridos auditores que nos están escuchando, en el muro, ¿cuánto se llama muro?
0: En el muro, sí,
2: en el muro,
0: para el virtual,
2: el
0: como,
2: muro,
0: como la
2: donde está escribiendo nuestro auditor, y gracias por obviamente el aporte que hacen también, y lo hacen en forma muy consciente y muy futbolera. Yo creo que todo el mundo sabe que Rangel está complicado, muy complicado, pero depende de sí mismo. Y también depende que el último partido es allá en Santa Cruz, la final. Y lo otro, que poniéndome en el escenario, que ojalá fuese así, que llegara al partido el último y que era en igualdad de condiciones, van a tener que ir a un segundo partido.
0: Así es, cancha neutral.
2: Neutral. Sí. Y ahí, si tú me preguntas a mí, nos conviene.
0: Sí, obvio.
2: Digo, no, le sea, conviene a Rangel, nos conviene, ¿verdad?
0: O sea, esa es la confianza que tiene el pueblo rojinegro, y además viendo que en algún momento estuviste a 10 puntos... Podían descender dos o tres fechas antes de que terminase el campeonato. Entonces,
2: terrible sería.
0: Yo firmo llegar a 3 puntos al partido con Santa Cruz. Hoy, como está el escenario, lo firmo. Si se da algo mejor, bienvenido sea. 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Nos aportan nuestros auditores, lo voy a chequear de todas formas, pero no tengo por qué no confiar en la información que nos entregan. Una fecha sería a Lautaro Rigazzi, la que estaría cumplida.
2: Cumplida, sí,
0: sí. Sí, podría quedar habilitado de inmediato para jugar frente a Deportes Antofagasta. Nos pilla el tiempo, yo les cuento que siempre es mejor estar asegurado. 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Segundo corte y regresamos.
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0: y Gatsi también. Aparecen citados Deporte Rengo, Santiago City, Rangers, por una denuncia del árbitro por zona de exclusión. Nada que temer de una eventual pérdida de puntos, no se preocupe por eso. Y en el último punto aparece denuncia Puerto Montt. Eso establece las resoluciones del Tribunal de Disciplina de la NFP en su entrega semanal. ¿Quiénes lo denuncian? Para la gente que escribe y dice que Rangers no tiene nada que ver. Explícito. Rangers, Santa Cruz y Curicó Unido denuncian a Puerto Montt. La denuncia en sí me acaba de llegar. No tuve ni siquiera tiempo de leerla. Voy a tratar de sintetizar acá rápidamente, encontrar los puntos más importantes. Firmada por el gerente general de Rangers, Daniel Mejías Rodríguez, es lo que alcanzó a ver, también por la gente de Santa Cruz, representada por Jaime Torres Barraza, gerente general, y en Curicó Unido está el presidente, Julio Ode, porque Curicó tiene otra figura. Eso, exacto.
1: Así es.
0: En lo principal, esto es lo que plantea, en lo principal. Denuncia infracción a los estatutos y reglamentos de la Asociación Nacional de Fútbol Profesional y apunta a exhibición de documentos. En uno de los otros sí. En el segundo otro sí dice exhibición de documentos. Rápidamente voy a tratar de encontrar porque justifican situaciones respecto de los argumentos que se dan. Los hechos. Eso es lo esencial. El jugador profesional, señor Kevin Andrés Flores Senecal, se da su RUT, no es necesario publicarlo acá, suscribió un contrato individual de trabajo en calidad de futbolista profesional el 21 de enero del 2025, ojo, esto es del año pasado, con la denunciada, el Fondo de Deporte Profesional Club de Deportes Puerto Montt, porque Puerto Montt todavía es corporación, aún no se transforma en sociedad anónima y a lo mejor va a quedar en el congelador eso. Quien en dicho periodo fue su único empleador. Ahí salen las remuneraciones del jugador. Y apunta a que una declaración de los impuestos que se le pagan al futbolista dice: dicha declaración adolecía de falsedad e indujo a un error que vicia el consentimiento del jugador en cuestión, dado que no se le informó por parte del denunciado de la existencia de deudas relacionadas a las sumas antes indicadas, quien a pesar de descontarlas mes a mes, nunca las entregó o pagó en el servicio de impuestos internos. En síntesis, las acusan de que el pago del impuesto único se descontó, pero no se hizo en el servicio de impuestos internos. ¿Qué es lo que está pidiendo la denuncia? Habría que encontrar ahora. Discúlpenme, pero me acaba de llegar, entonces estoy aquí al aire también tratando de...
1: Pero es un agravante eso...
0: Sintetiza.
1: No cabe duda,
0: es sí, una gran... O sea, es que es una sí, situación sí, que se señala acá, tener por interpuesta la presente denuncia del Club de Deportes en contra del Club de Deportes Puerto Montt en tiempo y forma, acoger la tramitación y en definitiva declarar que A, el Club Puerto Montt ha incurrido en infracción al artículo 10.1 letra G del reglamento y en consecuencia aplicar al Club Puerto Montt la desafiliación. Eso pide. Y en subsidio, sancionar al Club Deportes Puerto Montt con el descenso de categoría por ser la sanción inmediatamente inferior por infracción a la reglamentación citada y en consecuencia a resolver que debe ocupar el último lugar en la temporada 2026 del campeonato de Primera B organizado por la ANFP. Si usted me pregunta a mí hoy, habiendo investigado el caso de San Marcos de Arica, y esto... Yo veo más complicado Puerto Montt que San Marcos de Arica.
1: Totalmente de acuerdo. Y lo otro de que esto va a empezar a haber movimiento fuerte ahí, sobre todo Felipe Muñoz, porque eso cabe la menor duda.
0: Hay movimiento hace
1: claro,
0: rato.
1: Claro, no, pero ya con esto sí, van a atacar, ya van a dejar de lado al que tú mencionaste, ¿verdad?
0: De hecho, ayer sesionó el Tribunal de Disciplina de la NFP, se habían aportado más antecedentes sobre la situación de San Marcos de Arica y el tribunal tenía que decidir si ampliaba la denuncia, si investigaba un periodo de tiempo más largo o no. Yeah. A San Marcos,
1: pero tiene
0: lo
1: que ir
0: rechazó.
1: Tiene que ir obligadamente, perdón, sí, Pablo, porque tú estás muy interesado en esto, para también comunicarle a los auditores, porque deben estar sacando conclusiones. Tiene que ir a un tribunal obligadamente.
0: Obligadamente va a la primera sala del Tribunal de Disciplina. Esto se interpone en la primera sala del Tribunal de Disciplina, posteriormente... Va seguramente, los que pierdan van a apelar. Si pierde Puerto Montt, entonces esto va a ser largo. Y tendría

0: que revisar si en este caso podría haber una tercera instancia que defina desafiliación, que podría ser el Consejo de Presidente, porque hay algunos casos donde la potestad para desafiliar a un club recae netamente en el Tribunal de Disciplina de la ANFP. Y hay otros casos donde esto finalmente, aunque las dos salas digan desafiliación, tiene que ir al Consejo de Presidentes y ahí se necesitan 4/5, vale decir 39 de 48 votos. 48 votos porque los
1: Es en el
0: clubes,
1: consejo.
0: sí, en el Consejo. ¿Y por qué 48 votos? Porque los clubes de primera división su voto vale doble y
1: Doble.
0: los de la B se cuenta por uno. Entonces, todavía no he podido chequear, le insisto, me llegó recién esto, si en este caso daría para una intervención del Consejo de
1: Ya,
0: Presidente o no,
1: ahora
0: pero
1: con
0: la denuncia
1: respecto,
0: está puesta.
1: como tú lo mencionas, está más que claro, porque muchos auditores van a estar preguntando, bueno, como experiencia, ¿qué equipos ha incurrido en situaciones como esta, que está censurado, por supuesto, que lo han desafiliado? Está
0: Barnechea.
1: Barnechea, Santiago
0: Barnechea.
1: Morning, a ver, lo
0: No,
1: castigaron con puntos.
0: sí, al Morning lo castigaron porque se atrasó en el pago de cotizaciones en el 2024 y le aplicaron el descuento en el 2025. Esa
1: Y
0: era la que
1: ahí,
0: alegaba Chayito, se lo deberían haber descontado en el mismo
1: sí, por
0: 2024 y no en
1: supuesto.
0: el 2025. Y al final terminó costándole el descenso
1: Pero
0: al
1: el único
0: Chavo.
1: equipo, perdón, Pablo, es Barnechea, en
0: Sí.
1: estas condiciones.
0: Es que ni siquiera lo desafiliaron a Barnechea. Por eso es súper importante lo que plantea aquí la denuncia de que como segunda opción de castigo, deja abierta la posibilidad solo de mandarlo a la segunda división. Porque es distinto que te desafilien a mandarte a segunda división. O
1: Por
0: sea,
1: supuesto, es el costo más alto, sí.
0: en una sales derechamente del fútbol profesional y en la otra caes a la categoría inmediatamente inferior. A Barnechea le aplicaron precisamente ese castigo. Descenso a la categoría
1: Y
0: inferior y no
1: desafiliación.
0: tenía plata. No, no hubo desafiliación.
1: Ya.
0: Barnechea pudo haber seguido jugando el año
1: Pero no
0: siguiente,
1: tenía plata.
0: pero no se presentó al campeonato porque no había plata y llevó el tema a tribunales. De la justicia ordinaria no le fue bien y hoy día está tratando de volver desde la tercera B. Sí. De inmediato, de inmediato. Como dije al comienzo del programa, donde manda capitán, no
1: No, no,
0: manda
1: pero esto es
0: más dinero.
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0: 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En síntesis, se pide desafiliación de Deportes Puerto Montt por un tema de un impuesto único que no se habría pagado ante el Servicio de Impuestos Internos, aunque se declaró que estaba pagado en la NFP. Y lo de San Marcos de Arica no se amplía la denuncia. Sigue abierto el caso de Arica. No está cerrado. Tienen que entregar antecedentes la próxima semana, tienen que llevar testigos, porque eso va a ser la defensa de San Marcos de Arica, y eso es lo que está pasando fuera de la cancha, donde pareciera ser una vez más, se van a jugar partidos durísimos también.
1: No, y van a estar jugando partidos de doble jornada en la NFP.
0: Sí.
1: Usted sabe quiénes.
0: Sí,
1: Obvio,
0: todos,
1: pero
0: todos.
1: obvio, tienen que pelearlas. Sí, aquí hay que recurrir. Oye, hay que estar como esas, las águilas cuando están al acecho. Así van a estar la NFP.
0: Hay 1.400 millones de razones para pelearla. Son
1: Sí.
0: 1.400 millones aproximadamente los que deja de percibir un equipo que se va de primera B a segunda división.
1: No, y
0: Así que,
1: el
0: por
1: capital
0: eso,
1: invertido,
0: así
1: sí,
0: es.
1: aparte de eso.
0: Y después hay que mantener divisiones menores,
1: Sí.
0: fútbol femenino, sin ese
1: Sí.
0: 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En el Gigante nos indica 14 con, perdón, 15 con 4. Último corte y regresamos.
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0: Último bloque de Gigante Deportivo. Agradecerle a toda la audiencia que escribió a través del muro, que le dejó mensajes también a nuestro nuevo compañero de labores, Santiago Oñate, muy buena recepción, cálida, se valora también, por supuesto, y nosotros estamos seguros de que va a ser un aporte al programa, y es la idea que podamos enriquecer la entrega informativa que a diario le damos a la audiencia fiel que nos acompaña y privilegia. Precisar un dato, delante leímos ahí un comentario y nos decían una fecha a Rigazzi. No, son dos fechas de suspensión, lo que pasa es que ya cumplió una. Quizás por eso la gente que vio el dato ahí en el Tribunal de Disciplina se confundió, pero lo tenemos acá. Jugadores Rangers, Lautaro Rigazzi, expulsión directa, dos partidos, uno cumplido. Por lo tanto, va a tener que mover sí o sí la pizarra para el último partido. Nuevamente, no va a poder tener la defensa que veníamos viendo de manera general en Rangers.
1: Pablo, lo que dijimos, lo que mencionamos al principio, yo creo que Ivo Asai, el profesor, va a tener tiempo para trabajar con el mismo equipo. Mm. Si tú me preguntas, no va a ser variante. Mm. Le dio resultado a los cuatro partidos que él comenzó, le sacó rendimiento, individual o colectivo, mejoró. No así este último partido que todos quedamos marcando ocupados, plop, ¿verdad? Pero sí va a tener tiempo para mejorar, trabajar y recuperar a un jugador como Carlos Labrín,
0: claro,
1: que es un jugador de experiencia.
0: Podría ser la alternativa ahí.
1: Claro, y mejorar lo que dijimos anteriormente, Pablo, con algunos jugadores que a lo mejor no andan, no están, bajaron un poquito el ritmo, pero le va a sacar partido, porque queda tiempo para hacerlo.
0: Sí, y además que hay también hay que considerar el desgaste físico, que, sí, que seguramente lo van a trabajar y lo van a recuperar bien, porque como decías, hay tiempo para eso. A mí me llama la atención algunas resoluciones del Tribunal de Disciplina, no quiero ser mal pensado ni mucho menos, pero por ejemplo, a un jugador de Curicó Unido que fue expulsado, le dan solo una fecha. Y a Curicó Unido, Lucas López, expulsión directa, un partido.
1: Pero va, perdón, Pablito, pero yo creo que va por el informe Lars también.
0: Sí, hay que, sí, hay que sí, mirarlo, hay, pero claro, a Lucas López, si no me falla la memoria, lo habían expulsado hace poco.
1: Claro, cuando tiene antecedentes, sí, es más complejo.
0: Sí, Deporte Iquique, Joaquín Pereira, expulsión directa, dos partidos. La mayoría de los expulsados directos tienen dos partidos en Curicó. Hay un solo partido para Lucas López. Quiero mirar el informe también, es súper importante precisar eso. Y lo otro, el juvenil. Va a tener que darle minutos porque no jugó. Sí, ahí
1: está,
0: también puede que haya alguna variante.
1: Está al debe, está al debe. Y ahora, ¿qué piensas tú, Pablo? O ustedes, queridos amigos que están participando con nosotros, interactuando en nuestro programa, ¿va a buscar la forma de mantener a Tomás Gómez? Porque el más indicado, yo creo.
0: Sí, no, dentro de los juveniles,
1: el más indicado.
0: Él corre con ventaja. Y sí, a esta altura, lo que decíamos de antes, colocarse a experimentar.
1: No.
0: O a probar a algún muchacho con todo el peso que
1: no
0: hay.
1: Lo va a hacer.
0: No. La lógica, tiene que jugar la lógica, Ivo Basay, y esperar que le resulte.
1: ¿En este partido con Antofagasta, el que primero que le toca enfrentar?
0: Yo creo que va a tener que ocuparlo un rato, porque si no se va a complicar mucho. Después viene el partido con Wanderers, Cobreloa.
1: No,
0: sí. Muy condicionado.
1: Sí.
0: Pero yo creo que le va a dar algunos minutos a alguien. Alejandro Chamorro, ojalá que los jugadores no se pongan a carretear, dice, tanto asado para el 18. No, aquí nadie puede carretear. Se acabó eso.
1: Que
0: esperemos.
1: Que
0: Alejandro Chamorro,
1: muchos
0: el dueño de Puerto Montt, es Aníbal Moza. No, amigo. No. Moza y compañía, que tenía influencia, salieron de Puerto Montt a comienzo de año. Ojo con eso. Fernando Jaramillo, hola Gigante. Leí que Ranger, en conjunto con Curicó y Santa Cruz, habrían interpuesto una denuncia en la NFP en contra de Deportes Puerto Montt. Está interpuesta, 100% eso ratificado. De hecho, recién lo estábamos hablando. También pide José Javier Garrido Serpa ser muy cauteloso, porque mucha gente daba por descontado que se le ganaba a Iquique y no se le ganó. Ser cauteloso con el tema de la secretaría. Claro, si todos tienen abogados, todos se defienden. Ya para terminar, Chiquito, sus palabras finales. Me imagino que quiere agradecer también la recepción.
1: Por supuesto, yo quiero agradecer a todos los que obviamente interactúan con nuestro programa, ¿verdad? Gigante Deportivo a través de Amiga y Mágica. Para ti, Pablo, a Víctor Díaz, a Chinito Castillo, a todos los que trabajan, al señor en la sala máster, ¿verdad? No me acuerdo el nombre.
0: Víctor Avendaño.
1: Víctor Avendaño.
0: Se lo va a aprender. Aquí hay muchos Víctor.
1: Los agradecimientos y la bienvenida que me dan también los auditores y ustedes, por supuesto, que son los que hacen posible este programa. Muchas, pero muchas gracias por la bienvenida.
0: Al término del programa, invitar a visitar gigantedeportivo.cl de la mano del periodista Oscar Castillo Araya. Mucha información. Mucha información. A cada rato subiendo notas, Chinito. Así que felicitaciones también a Chinito por el trabajo. Un abrazo grande, que estén muy bien. Nos reencontramos mañana a las 8 de la mañana y también a las 14 horas. Chau.
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15: 15 horas, 22 minutos.
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17: El volantín es una de las tradiciones más queridas de Chile, sobre todo en las festividades de fiestas patrias. Cuando los cielos se llenan de colores vibrantes y figuras que vuelan alto con el viento, esta práctica, aunque presente en diversos países, adquirió en Chile un simbolismo y una historia particular que mezcla lo lúdico con elementos de la identidad nacional. Su origen, el volantín, tiene su origen en el país asiático, en China, y data aproximadamente de 2.000 años. Cuando llegó a Chile en el siglo XVII, durante la colonia, esta práctica fue adaptada y popularizada como un juego al aire libre.
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2: Radio Amiga le indica la hora.
0: 15 horas, 27 minutos.
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0: 15 horas, 29 minutos.
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11: Estamos aquí en Malojita de Indiecito, estamos aquí en La Chao y estamos con un paciente indiecito que nos va a dar el testimonio de agradecimiento por la favor a la recibida. Hermano mío, cuéntele usted a todas las personitas cómo estaba usted antes de venir acá a un indiecito.
12: Sí, bastante complicado, lleno de duda y con, digamos, con nuestro estrés y con pocas ganas de hacer las cosas. Eso.
11: ¿Cómo se siente después de haber visitado los indiecitos?
12: Mucho mejor, con más ánimo, con ganas de seguir para adelante, digamos, y con mucha energía.
11: Eso. ¿Qué sentía usted en su cuerpo antes de venir acá?
12: Agotamiento. Estrés, o sea, un sueño, poca ganas de hacer cosas, como quedarme, digamos, en estático ahí, sin hacer mucho.
11: Y cuéntele usted a todas las personitas hoy en día cómo se siente.
12: Súper bien, o sea, a todas las personas quisiera decirle que es algo positivo venir acá, encontrando la, digamos, la mejora. 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
12: Gracias, igual.
11: 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Por eso ustedes que están en estos momentos escuchando este programa, se preguntarán, ¿será verdad, será mentira? 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Estamos en vivo y en directo. Vamos con la primera, la llamadita de hoy, miércoles, en vivo y en directo, acá en la radio. Vamos a ver quién estará con nosotros.
13: ¿Aló?
11: ¿Cómo estaré tú?
13: Aquí estamos bien y mal.
11: Bien y mal. ¿De dónde me llama?
13: Y Santiago, del trabajo.
11: ¿De dónde?
13: Del trabajo de Santiago.
11: Del trabajo de Santiago me está,
13: sí,
11: llamando.
13: Sí.
11: ¿Cuánto tiempo lleva usted escuchando a Indio?
13: Bastante tiempo ya.
11: Bastante la tiempo. Sí. ¿Y qué es lo que más le ha gustado de la programa?
13: La verdad es que a la gente que todos con problemas y solucionan.
11: Ah, bueno, entonces, hermano mío. Eso
13: hay que tener fe.
11: Eso es lo bonito, hermano mío, porque ser mucha la personita que escucha este programa. Mucha, sí, personita que nos recomienda y nos llama y se da de cuenta por sí misma que tenemos secreta, que tenemos poder. Regáleme su fecha de nacimiento.
13: El 9 de diciembre del 38.
11: ¿Cómo?
13: El 9 de diciembre del 38.
11: Anás, ¿usted está escuchando la radio?
13: Sí, la radio.
11: Bájele un poquito a la radio porque se me mete el ruido y no me deja concentrar.
13: Ya, pero...
11: Eso, bájele una a la poquita. Listo, hermano mío. Me dijo entonces el...
13: 9 de diciembre del 38.
11: Anás, Sanay, Curay, Lamalay. Uy, Virgen Santísima. Usted es un hombre muy echado para adelante.
13: Sí.
11: Una persona muy luchadora, una persona trabajadora, luchadora, que siempre ha tratado de salir adelante, pero que las cosas últimamente no me la han salido como usted querer. Últimamente lo ha perseguido la mala suerte. Incluso le voy a ser sincero y honesto. Veo como que usted, hermano la civilizado, es una personita que trata de hacer las negocios, trata de hacer las cosas, pero se le han truncado, hermano mío.
13: Sí, todo.
11: Y eso me preocupa porque últimamente usted, el dinero que agarra no le rinde, no le luce.
13: Claro.
11: Incluso hay veces que usted, hermano mío, se siente muy cansado, se siente muy agotado.
13: Sí.
11: Hay veces que ya no le dan ganas de seguir haciendo nada más.
13: Sí.
11: Y todo esto, hermano la civilizado, también, incluso, hermano mío, le ha afectado hasta en la campo de la salud a usted. Porque usted últimamente anda así como la decaído. Anda, hermano, la civilizado a veces como así como que usted trata de ser una persona de carácter fuerte, pero usted por dentro está sufriendo. Aquí veo, y le soy sincero y honesto, veo como que usted tuvo como unas aparatas.
13: Sí. Y me hacen... 3 años atrás sufrí un ataque vascular. Y estuve bien jodido porque me dio como paro cardíaco y a las piernas.
11: Uy,
13: estuve 3 meses con licencia.
11: Por algo se lo decir, hermano mío.
13: Sí.
11: ¿Me entender?
13: Sí.
11: Y veo entonces, también aquí en esta momento me marca en la fecha de la nacimiento de usted, veo como unas pérdidas como de un aparato que anda.
13: Claro.
11: ¿Como de unos autos?
13: Sí.
11: ¿Hace cuánto tiempo?
13: En diciembre ya vendí el otro que tenía, vendí 2 taxis porque lo compré nuevo.
11: Y como que a usted, hermano mío, como que se le echaban a la perdera.
13: Sí, ya no...
14: Si no era una otra, era otra.
13: Sí.
14: Pero siempre usted estaba saliendo cuando ya estaba entrando en otra más.
13: Claro, no, se me investigó la mala suerte, que no sé... yo nunca he sido malo.
14: Lo que pasa, hermano mío, que a usted alrededor suyo hay personas que nunca lo han querido ver bien.
13: Sí.
14: Hay personas que hasta de la propia familia a usted me lo han envidiado.
13: Sí, porque somos bastante de una vida muy larga y el único que estaba adelante he sido yo solo con mi señora y mis hijos que me han apoyado bastante, pero...
14: Yo saber, hermano mío, vamos a tener que ayudarte. Ya. ¿Listo?
13: Lo sí, que... porque me da pena.
14: Yo saber, hermano mío, yo saber que usted tener la pena, tener la tristeza, pero hay que ponerle la gana, hay que ponerle la energía, porque le vamos a ayudar y lo vamos a sacar adelante a usted. Para que usted pueda surgir, para que usted pueda ser feliz. Porque sí, últimamente usted hasta ha botado la lágrima. ¿Me entender?
13: Sí.
14: Yo saber, hermano mío. Yo sabera, lo que usted va a hacer va a venir a mi malojita, ¿listo?
13: Ya. Me da pena que quiero salir adelante. No puedo.
14: Yo saber, hermano mío, por eso mismo vamos a ayudarlo, vamos a sacarlo adelante, pero va a ponerle sí. ganas, vamos a ponerle energía.
13: Yo no soy nunca malo.
14: Yo sé que usted, pero usted sabe, hermano mío, que uno no es moneda de oro para caer bien a toda la personita.
13: Da.
14: ¿Me entender? Y le vamos a ayudar para que todo salga bien. Le vamos a ayudar y lo vamos a poner en la oración, en la libro de la millones y de la milagros. ¿Listo? Ya. Lo espero yo en malojita, ¿lista?
13: Ya, listo, malmito.
14: Que Dios lo bendecirá.
13: Gracias, hermano. Que...
14: Hasta pronto.
13: Te felicito. Chao, hermano.
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0: La hora en Amiga. 15 horas, 45 minutos. 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
15: El 19 de septiembre, la Parada Militar de Chile es un acto de identidad donde más de 8.000 efectivos marchan cada año frente a las máximas autoridades, familias y amigos. Un espacio donde se mezcla la solemnidad, orgullo y emoción. Es mucho más que un desfile. Es la unión del pasado y presente, un homenaje a quienes sirvieron y sirven a la patria. Un ritual que año tras año recuerda a los chilenos la importancia de la unidad, la tradición y el orgullo nacional.
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0: Radio Amiga le indica la hora.
1: 15 horas, 58 minutos.
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1: 16 horas en punto.
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6: El padre Rodrigo Arriagada, vicario de Talca ciudad, destacó el profundo sentido espiritual y cívico de la celebración del Te Deum, invitando a las comunidades a ser parte de esta tradicional liturgia. Manifestó que el Te Deum de Acción de Gracias se llevará a cabo en la Iglesia Catedral de esta ciudad el día viernes 18 de septiembre a las 10 de la mañana, presidido por el obispo diocesano Monseñor Galo Fernández y con la asistencia de autoridades locales y público en general.
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6: Un total de 25 casos de homicidios consumados se han registrado durante el primer semestre de este año en la región del Maule, cifra superior al periodo del año pasado, que fue de 22 víctimas. Así lo confirmó el seremi de Seguridad del Maule, Germán Parra. La tasa regional subió en un 10.5%, pasando de una tasa de 1.9 en el primer trimestre del 2025 a un 2.1 en el primer semestre del 2026. Derivado de lo anterior, en la región ya se está trabajando activamente en la prevención de estos delitos a través de instancias colaborativas

0: contra el crimen organizado.
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4: Estamos contentos porque vienen las fiestas patrias, porque el día está lindo, otro día estamos contentos porque está gris, igual es bonito, en el fondo porque estamos vivos, hoy día nos levantamos, respiramos y eso ya es maravilloso. Y más cuando tenemos que aprender y hablar de la prevención para seguir felices, pues comenzamos bien las fiestas patrias y ojalá que el día martes, el día lunes estemos los mismos 10, porque nos cuidamos, porque trabajamos la prevención y no terminemos algunos en el hospital, en urgencia o en situaciones de desenlace fatal porque no tuvimos control con nuestra alimentación o con el alcohol. Para hablar de aquello vamos a recibir de inmediato a nuestra enfermera encargada de epidemiología comunal acá en San Clemente, Francisca Mestre Muñoz. ¿Cómo está, Francisca? Muy buenos días.
5: Muy buenos días, señora Cecilia. Muy bien, muchas gracias.
4: ¿Cómo está el ánimo, 18ero?
5: Bien, bien. Esperando ya las fiestas.
4: ¿Cómo celebra? ¿Se va al campo? ¿Se queda en la ciudad?
5: Un poco. Con la familia de mi papá, por el lado de nosotros, y también la familia de mi pareja, así que vamos a ir a Vado Azul, yo creo, a Vilche, y también por ahí por Maule.
4: Oiga, yo hoy día estoy intrusa, así es que, por ejemplo, las niñas de 7, 14 años, ¿en qué se entretienen para las fiestas patrias? Porque antes uno jugaba hasta el trompo, a la rayuela, todas esas cosas típicas, pero hoy día, ¿qué hacen además del celular? Qué obvio que lo van a estar
5: utilizando. Hacemos hartas actividades de fiestas tradicionales. Por ejemplo, el otro día fuimos a Constitución con mis papás y compramos volantín. Se nos voló en un momento. Estuvimos en la playa disfrutando del sol, pero también jugamos rayuela de tumbo.
4: Los juegos típicos. Oiga, a propósito del volantín, no sé si las trae porque Francisca viene muy preparada. Para todo lo que tiene que ver con prevención, le vamos a pedir ahí a nuestro director que esté atento para rescatar las pequeñas cuñitas y reiterándolas durante esta semana. El volantín, no sé si lo consideró, pero qué terrible cuando uno ve los resultados, Francisca, de elevar con
5: hilo curado.
4: Con hilo curado. Sí. Ya. ¿Trae algo preparado usted?
5: Sí.
4: Ya, vamos a ver entonces.
5: Voy a hablar de varias cosas, todas recomendaciones de la Seremi de Salud y también del Ministerio de Salud. Ya vamos a hablar, por ejemplo, de las gastroenteritis que son comunes a veces por transgresión alimentaria, por mezclas que hacemos. También la prevención de las enfermedades asociadas a alimentos, que son los brotes ETA, en los cuales se tiene que hacer una vigilancia posterior. El tema del hilo curado, que sabemos que es muy peligroso, que está prohibido y que hay sanciones respecto a eso, y algunas recomendaciones tanto para viajar dentro del país como para salir del país, y también dónde consultar.
4: Bueno, todo esto lo vamos a ver con Francisca. Recuerde que nos puede buscar ahí en las redes sociales, en UTV San Clemente, en Facebook, y también utv.cl o saludsanclementeinforma.cl, ya para que nos pueda ver, nos pueda escuchar y compartir sobre todo las indicaciones que vamos a recibir ahora de parte de nuestra enfermera. Ahí nos va a ayudar Rodrigo, comedor solidario. Mira, nos recuerda, hablamos la primera media hora, Francisca es socia también del comedor, hablamos del comedor solidario Sal y Luz. Pero viene la presentación por ahí.
5: Ahí está.
4: Ya, ahora sí. ¿Qué será, Francisca? Fue Dios ahí que hizo un chispazo y dijo, sí. Acuérdate, Francisca.
5: En eso estamos. Ya. Bueno, les comentaba que la idea es poder prevenir enfermedades, si bien es normal que nos enfermemos porque hay una alta carga de virus circulando, es importante también saber cómo prevenirlo. Los brotes ETA, por ejemplo, están asociados en episodios en que dos o más personas se enferman presentando síntomas similares de gastroenteritis, de un cuadro gástrico. Tras ingerir alimentos o líquidos del mismo origen, y obviamente estos pueden estar contaminados, donde acá, por ejemplo, en SAR, ¿qué se hace? Se toma un coprocultivo, cuando está asociado a agua o alimentos contaminados, donde se enfermaron dos personas o más. ¿Ya? Siguiente. En general, los síntomas gastrointestinales todos los conocemos y van desde el dolor abdominal, que puede ser tipo cólico, que puede aparecer junto a otros síntomas. Los más molestos son los vómitos, ya que tienen que ver con que la persona vomita varias veces, a veces persistente, no puede beber líquido, no tolera la alimentación y requieren atención generalmente los niños muy pequeñitos o los adultos mayores porque se pueden deshidratar. Viene también a veces fiebre asociada a algo infeccioso y el decaimiento, porque obviamente el malestar es generalizado y también se puede acompañar por diarreas, que son las deposiciones líquidas, más frecuente de lo normal. La Organización Mundial de la Salud nos dice que diarreas son tres deposiciones líquidas o más durante 24 horas y, o una, pero que se acompañe de sangre, pus o moco. Siguiente. Esto puede ir desde horas a días, desde que uno ingirió los alimentos. Como datos, tenemos que desde el 2021 al 2025 se registraron 1.562 brotes en Chile asociados a alimentos o agua contaminada. Y de ellos, 6.868 personas se afectaron con sintomatología porque algunos se asociaron a bacterias, a veces a virus o incluso a parásitos. En general, los brotes se concentran en las primeras semanas del año que coincide con las vacaciones de verano. Sabemos que en enero o los meses de enero, de febrero, muchos salimos a vacacionar y comemos alimentos de repente en muchos lugares o incluso transportamos alimentos. También se concentra la mayor cantidad de brotes en la región metropolitana, en las regiones de Arica, Parinacota, Antofagasta, Tarapacá y Coquimbo. Fue el lugar donde hubo más personas afectadas. Y en general, los alimentos involucrados que causan estas enfermedades son comidas y platos preparados, seguido de los pescados o los mariscos. Sabemos que muchas veces las personas todavía piensan que el limón cose los mariscos, y eso es un mito. Ya. Se tienen que cocer los mariscos siempre. El limón,
4: de todas maneras,
5: ningún modo va a cocer el alimento. Y también cualquier producto de pesca. Y la mayoría del consumo de estos alimentos involucrados fueron consumidos en el hogar, que quiere decir que muchas veces la gente compró los alimentos y los llevó a su casa. A veces, ¿qué pasa? En el traslado, no se trasladan de forma adecuada en cooler, contenedores con hielo, o de repente se pierde la cadena de frío, o también no los dejan, los dejan al aire libre, a la temperatura ambiente. Entonces, o del congelador no los pasan al refrigerador. Ya, entonces ahí se pierde la cadena de frío.
4: Ya, alguien nos preguntaba, no quiero interrumpirla porque espero que ahí nuestro director esté sacando las puñas atento para poder estar reiterando esta información, pero alguien nos preguntaba qué pasa con esto de que cuando son las fiestas patrias salimos y uno come en cualquier lugar, en cualquier puesto de comida y todo, y puede pasar eso, por ejemplo, que se perdió la cadena del frío y tener alguna complicación.
5: Sí, eso es recurrente, por eso es importante que una de las recomendaciones que les doy más adelante es que tienen que comprar alimentos en lugares autorizados.
4: Ya,
5: y también cómo nos ofrecen los alimentos. Ya, pero se los digo
4: ya
5: más
4: viene,
5: adelante.
4: Ya viene. Vamos a seguir entonces.
5: Siguiente. Bueno. Todos los alimentos, empanadas, carne, anticucho, todo lo que compremos, la idea es que, como les decía anteriormente, sea en lugares que estén autorizados. Ya, evitar los puestos informales o que ustedes vean que no están refrigerados los alimentos cuando deberían estar refrigerados, no se ven como en condiciones básicas. Por ejemplo, sabemos que hay mucha gente que actualmente tiene pymes, ¿cierto? Y su fuente de trabajo, pero ellos también saben que tienen que estar registrados, tienen que tener todas las medidas sanitarias para poder ofrecer un producto de calidad, ¿ya? Y evitar obviamente enfermar a nuestra población. También revisar las fechas de vencimiento, las carnes, los lácteos, cualquier preparación perecible debe tener su fecha de vencimiento y obviamente mantenerse refrigerada cuando corresponde. Y si ustedes, por ejemplo, visualizan que tiene mal olor, se ve un aspecto raro, o el color extraño, obviamente es mejor no comprar o no consumir. Siguiente. Otro tip importante es el tema del lavado de manos. Sabemos que nuestras manos albergan muchos microorganismos. Entonces, la Organización Mundial de la Salud siempre nos ha dicho, tanto en el área sanitaria como en nuestro hogar, que tenemos que aprender a lavarnos las manos. Hay varios pasos, ya con un clic uno puede saber la Organización Mundial de la Salud cómo lavarse las manos. Tiene una técnica para poder abarcar todos los lados de la mano y sabemos que debería durar más o menos 40-60 segundos con agua y jabón. Y con alcohol gel también lo podemos realizar. Dura 20-30 segundos y máximo 3 veces lo podemos ocupar, pero siempre cuando nuestras manos estén visiblemente limpias. Si vemos nuestras manos sucias, tenemos que lavarlas con agua y jabón. Por ejemplo, ¿cuándo debemos lavarnos sí o sí las manos? Antes de cocinar y antes de comer, después de ir al baño o, si es que tienen bebés pequeños, al cambiar los pañales, o adultos mayores también en estado, cuando están postrados, por ejemplo. Después de manipular carnes crudas, después de tocar basura o tocar a las mascotas, antes de volver a tocar cualquier alimento que esté listo para servir. ¿Ya? Otro tip, las tablas. Sabemos que cortamos las carnes, las verduras, ahí también hay que higienizar las tablas, los cuchillos, los mesones, antes de volver a utilizar. Siguiente. Bueno, esto es con respecto a que los alimentos tienen que ser bien cocidos. Ya sabemos que de repente hay algunas carnes que se comen crudas, como por ejemplo el vacuno, porque la parte externa del vacuno tiene algunas bacterias, pero dentro de la carne se dice que no. Por eso ahí nos preguntan cómo quiere la cocción. Pero por ejemplo, el pollo, el cerdo, tiene que ser bien cocido, igual que los mariscos. ¿Ya? Uno de los errores que cometemos es usar la misma tabla de cortar, por ejemplo, para cortar carne cruda y otros alimentos que estén listos. Por eso decíamos que hay que higienizar las tablas de cortar. No podemos mezclar, por ejemplo, que cortamos la carne y después vamos a cortar el pan o vamos a cortar verduras, ya, porque ahí se puede hacer una contaminación cruzada de alimentos que están crudos con microorganismos, alimentos que están cocidos o que están sin microorganismos. También
6: sí, ahí Francisca, normalmente nosotros cuando va un asado, de que en la misma tabla que cortaron la carne cruda, después nos después sirven los trocitos. Ahí hay que lavar esa tabla.
5: O tener otra tabla.
6: Otra para servir.
5: Una bandeja. Ya. Sí, hay que hacer el cambio.
6: Ya, seguimos atentos. Vamos nuevamente a esa presentación y comparta toda esta información. Es muy
5: también
6: importante.
5: Lo mismo que usted decía, poner la carne cocida en el mismo plato o en la misma tabla donde estaba la carne cruda. Y los jugos de la carne cruda a veces pueden caer sobre los alimentos. Ya también hay que hacer, obviamente, tratar de evitar eso. Otra cosa es que muchos cuando van a lavar los alimentos, las carnes, sobre todo, por ejemplo, el pollo, algunos lo lavan con agua caliente. Y todo lo que queda, esos líquidos que caen al lavaplato, la idea es poder después echarle cloro, ¿cierto? Que actúe por lo menos 5 minutos el cloro y luego hacer la limpieza, el enjuague. Siguiente. Y la cocción también es importante. Ya les decía yo anteriormente que deben quedar completamente cocidos, sin zonas crudas, rojas, con líquido, los pollos y el cerdo, por ejemplo. Las longanizas y los embutidos también tienen que quedar bien cocidos. La idea es que a veces prenden estos jugos, ¿cierto? Hay que partirlos, verificar que queden bien cocidos, a pesar de que de repente dicen que vienen precocidos. Y también siempre servir los alimentos con utensilios que estén limpios. Por ejemplo, a veces cuando usan corté la carne y vuelvo a ocupar los mismos utensilios, también hay que hacer ese cambio. Evitar consumir carnes cuyos centros vean que estén muy rojos, ¿cierto?, o muy crudos. Y obviamente que esté dorado por fuera no quiere decir que esté bien cocido por dentro, hay que siempre verificarlo. Eso más que nada, la cocción es la importante. Sabemos que el vacuno tiene distintas cocciones, pero el pollo, el cerdo, el pescado no. Esos tienen que ser bien cocidos.
6: Ya. Bien los horneados. Tres, normalmente el pollo nosotros decimos sanito y como que no nos preocupamos mucho. Sí. Quizás del cerdo sí, pero son las tres carnes de las que nos tenemos que preocupar de un cocimiento al 100.
5: Al 100%.
6: No tres cuartos, eso es la de vacuno, solamente eso. Pero importante, Francisca, lo que nos acaba de decir, porque uno utiliza indiscriminadamente los cuchillos en el asado, las tablas, hay que tener ojo y hay que asearla o tener otra preparadita para servir los alimentos ya preparados. Y las verduras, donde es el pebre, no piqué las verduras ahí mismo donde estuvo la carne.
5: Uno de los errores más frecuentes es el uso común de las tablas para picar. ¿Ya? Entonces ahí a veces hay contaminación cruzada y eso es lo que...
6: ¿Será por eso, Francisca, que se congestiona tanto los servicios de urgencia? Uno de los temas es lo gástrico, que nos enfermamos porque o comimos mucho o nos alimentamos, no aplicamos estas medidas de...
5: Sí, yo los días lunes hago la semana epidemiológica de la semana anterior.
6: Ya, vamos a ver cómo le va a ir este lunes.
5: Entonces, ¿qué pasa? Que una de las cosas que nosotros vigilamos son las diarreas. Y ahí yo las asocio, veo el reporte... En general siempre son muchas consultas por diarrea o gastroenteritis, que a veces nos acompañan de diarrea, ¿ya? Pero hay mucha consulta semanal, ¿ya? Que son lo común, los signos y síntomas que les dije, y es muchas veces por transgresiones alimentarias, más que nada.
6: Ya.
5: Porque
6: hay que
5: hacen
6: consultar,
5: mucha mezcla, ¿ya?, o se salen un poco de la dieta, a veces muy picantes los alimentos, y ahí también les explico a qué se debe.
6: Ya, sigamos entonces, vamos conociendo... Y aprendiendo, y comparta, por favor.
5: Siguiente. ¿Qué hacemos si nos sobra comida? Porque es tanta los días que tenemos y también la comida, porque estamos compartiendo a veces con varias familias, invitamos a otras personas a la casa y nos va a quedar siempre comida. Entonces, ¿qué se recomienda? Que ojalá no dejemos los alimentos perecibles o que se puedan echar a perder por más de 2 horas a temperatura ambiente. Ya tenemos que refrigerarlo, o si lo vamos a llevar, tenemos que transportarlo en cooler, ¿cierto?, que nos duran hartas horas con hielito, que nos van a mantener más o menos a 4 grados o temperaturas seguras, y nos va a durar por lo menos un día en el cooler, si es que tenemos que transportarlo. Y si llegamos en cooler a nuestra casa, obviamente lo guardamos en el refrigerador. Ya también separar bien todo lo que es crudo de lo cocido, también para evitar lo que hablamos anteriormente, que son la contaminación cruzada. Y si tenemos duda de que si esto está más o menos bueno, está malo, cambió de coloración, mejor no lo consumo.
6: Bien.
5: En cuanto a las verduras y las frutas, siempre lavarlas muy bien con agua potable. Sabemos que hay muchas familias que tienen agua de pozo, agua de vertiente u otros tipos de agua. La idea es que siempre sea con agua potable, con agua tratada, ¿cierto? Y prepararlas, por ejemplo, en tablas que estén higienizadas, que estén limpias. El agua que vamos a beber siempre tiene que ser un agua de procedencia conocida y segura. Ya, si es que por X motivo no sabemos si el agua está en buenas condiciones, podemos hervirla por unos minutitos, 3 minutos antes de tomarla, o depositar 20 gotas de cloro en 1 litro de agua, dejarla actuar por lo menos media hora y de ahí se puede consumir. ¿Ya? Idealmente siempre nosotros tratamos de decirle a la gente que hierva el agua. Nos han llegado incluso casos de repente de personas que tuvieron síntomas gastrointestinales porque han bebido agua, supongamos, en donde cayó una rana. O cayó algún animal muerto, ¿ya? Y la gente a veces, ¿qué hace? Ya tiene que sacar todo el agua de la noria o le empieza a echar cloro recién al agua o la empieza a hervir. Siempre hay que tener precaución, sobre todo para las personas que tienen noria. Y muchas veces tienen que tener registro de la noria para saber si tiene el saneamiento o está en buenas condiciones. y todo lo que es preparación fría, no dejar la temperatura ambiente, ya, porque obviamente dijimos, pasan 2 horas y se puede descomponer. Entonces siempre refrigerar. Todo lo que tiene que estar frío, tenemos que tratar de evaluar bien cuánto tiempo lo vamos a tener a la temperatura ambiente y luego se va al refrigerado. Bien. Entonces, les comentaba anteriormente que la transgresión alimentaria genera muchos síntomas gastrointestinales. ¿Por qué? Porque nuestro sistema digestivo se inflama, todo el revestimiento del estómago y de los intestinos, por salirnos un poquito de la dieta o hacer muchas mezclas con alimentos que estén muy grasientos, mucha comida, alimentos muy picantes, muy condimentales y que comúnmente no comíamos de forma regular o con tanta mezcla, ¿ya? Este no tiene origen infeccioso y es una respuesta de nuestro cuerpo a esa comida, ¿ya? Entonces es distinto, por ejemplo, de los brotes ETA asociados a alimentos en donde puede tener un componente infeccioso, virus, bacteria o parásito, en donde 2 personas o más se enferman por haber consumido un mismo alimento o una misma agua que puede haber estado contaminada. Y ahí hay que hacer estudios. ¿Qué se recomienda en casa si es que el cuadro de gastroenteritis es leve? Obviamente, ofrecer agua, líquidos, ya de a poquito, a tolerancia, lo mismo que los alimentos, no obligar a comer. Están las sales de rehidratación oral, ¿cierto? Y no automedicarse. Sabemos que la automedicación, hay gente que de repente toma cualquier medicamento, es un problema de salud pública el tema de la resistencia antimicrobiana, por tanto no se recomienda que se automediquen. Todas medidas así rutinarias, naturales, que son, y las básicas, que son líquido y alimentación blanda o todo cocido a tolerancia, ¿ya? Y reforzar obviamente en la casa el lavado de manos. ¿Y cuándo consultar? Si es que el dolor es muy fuerte, ¿cierto? Un dolor tipo cólico muy fuerte que se acompaña de fiebre, que se acompaña de vómitos persistentes, o sea, yo vomito y no puedo tragar nada, no tolero nada por boca, tengo que consultar, ¿ya? Si además aparece, por ejemplo, sangre en las deposiciones, o de repente pus, moco, también se podría consultar. Y obviamente sabemos que hay población más vulnerable que puede tener más complicaciones que son, o que tenemos que tener mayor vigilancia, son los niños muy pequeñitos, recién nacidos, lactantes menores de 2 años, personas con enfermedades crónicas, ciertos adultos mayores. Siguiente. Bueno, eso en cuanto a todo lo que tiene que ver con las gastroenteritis o la enfermedad asociada a alimentos, ¿ya? También vamos a hablar un poquito de la ley 20.700, que tiene que ver con una tradición cultural, que tiene que ver con un juego que nosotros consideramos típico y una actividad recreativa, que es encumbrar volantín, elevar volantín, ¿cierto? Esto está prohibido, el hilo curado está prohibido. La actividad de encumbrar volantín es una tradición chilena, por tanto es bonita, la tenemos que seguir haciendo, sobre todo en estos meses que hay rico viento, buen clima, ¿ya? Pero la ley en el 2015 se decretó, ¿cierto? Más o menos 2013 empezó, y porque tiene muchas consecuencias de todos los tipos. Y el hilo curado es el conocido hilo que le agregaban cola, ¿cierto? Pegamento, vidrio granulado, y que a veces metales, ¿cierto? Y que hacía, se usaba como competencia para cortar otro volantín tiene características legales que distintas, por ejemplo, al hilo regulado, que ahora se puede usar un hilo especial, pero que es regulado, que se puede usar, por ejemplo, en competencia. Ya que ese sí tiene varias características, desde el tipo de hilo, que es algodón, ¿cierto? Que se hace con un material especial, un pegamento, una gelatina industrial, por ejemplo, un cuarzo microgranulado, algo así, y varias otras características, y que no se puede, por ejemplo, vender a niños menores de 18 años, que tiene que estar más o menos como en lugares permitidos, o sea, es como una actividad como recreativa y deportiva.
6: ¿Ya? Bien regulada.
5: Regulada. Así
6: que no que se nos ocurra en la casa, vamos a ir a elevar y esa cosa clandestina, Hay una ley que nos está mostrando.
5: Sí, la ley 20.700, ya que regula esto y que también trae sanciones para las personas que lo utilicen. Hay un sistema de vigilancia de la unidad no transmisible en donde nosotros tenemos que estar acá en el SAR expectantes de que si nos llega un caso de cortaduras, quemaduras por hilo curado, obviamente se tiene que recabar todos los datos y se hace una investigación posterior por la Seremi. Siguiente. Porque esto obviamente está sancionado por la ley. En el artículo 4 de la ley establece penas concretas para quienes fabriquen, acopien, comercialicen, usen, faciliten o transporten el hilo curado. Por ejemplo, ahí vemos varios números. Las penas pueden ir de 61 a 541 días de presidio menor en su grado mínimo, o sea, cárcel. Para personas que hagan varias de estas características. Obviamente, a medida que sea gente que, por ejemplo, transporte o venda, o comercialice o los fabrique, tienen mayores penas y mayores multas. Por ejemplo, también algunos pueden tener una multa o sanción económica para quienes usen, faciliten, transporten el hilo, de que va desde 2 a 50 UTM, la UTM está en 71.000 y algo, y ahí yo les coloqué en rojito 143.000 pesos a 3 millones y algo. Yeah.
6: Ahí como que ya se nos quitaron todas las ganas de portarnos mal.
5: Claro. Y sanciones más severas para quienes fabriquen y vendan. Se aplica también a personas, por ejemplo, que están vinculadas con hilo de competencia, que obviamente no esté regulado, obviamente. Y las multas por fabricación o comercialización van de 100 a 500 UTM. O sea, 7 millones a 35 millones. O más, parece mil. Ya, pero si sacan el cálculo, 71.000 por 100 o 500 UTM es harto.
6: Ahí el director
5: entonces,
6: nos va a contar cuánto es.
5: Estas sanciones se aplican sin prejuicio de otros delitos. O sea, ¿qué quiere decir? Que esto solamente multa y sanciones por fabricación, comercialización o uso. Ya, pero si además la persona ocasiona otras conductas como lesiones o muerte a una persona, obviamente la sanción
6: cambia la historia
5: cárcel.
6: Ahí.
5: Claro. ¿Ah?
6: ¿Cuánto?
5: 35 millones, estaba bien.
6: Uy.
5: Ya. Hay un registro de vigilancia que es del 2018-2025 con respecto al tema del hilo curado en la región del Maule, en donde se registraron o se notificaron un total de 68 casos en la región del Maule, de los cuales de accidentes por hilo curado, de los cuales 80.88 de ellos correspondían a hombres.
6: ¿Ya?
5: Y un 42.65 de estas lesiones afectaron a niños menores de 10 años. ¿Ya? Siguiente.
6: En la siguiente hay imágenes que son...
5: Vemos que pueden producir, bueno, en general hilo curado puede producir varios problemas. ¿Ya? Cortes, quemaduras, lesiones a veces... Las aves, porque se enredan en los árboles, las aves se cortan las alitas, las patitas, o las mascotas, porque el hilo vuela con el volantín mucho y queda enredado. En el tendido eléctrico, que causa obviamente cortocircuito, y en las personas que andan en la vía pública, y también los accidentes, porque las personas corren a buscar el hilo, ahí se cortan y además pueden tener un accidente, ¿ya? Entonces aquí, bueno, yo les muestro una fotito de don Guillermo Prado, que es un artesano, volantinero, inventor, autodidacta y profesor de aeromodelismo, muy conocido. Las alitas, las patitas o las mascotas, porque el hilo vuela con el volantín mucho y queda enredado. En el tendido eléctrico, que causa obviamente cortocircuito. Y en las personas que andan en la vía pública y también los accidentes, porque las personas corren a buscar el hilo, ahí se cortan y además pueden tener un accidente, ¿ya? Entonces aquí, bueno, yo les muestro una fotito de don Guillermo Prado, que es un artesano, volantinero, inventor, autodidacta y profesor de aeromodelismo, muy conocido, en donde él desde los 7 años comenzó con este tema del volantín, porque su familia trabajaba en eso y le enseñó. Y a él le encantó el tema, imagínense, llegó a estudiar de cómo hacer los mejores volantines. ¿Ya? Y en 1960 él inventó el carrete, que facilitó harto el tema de elevar volantín. Así que, bueno, al lado tenemos algunas medidas o reglas para volar volantines de forma segura. Usar el hilo común, el hilo de algodón, ya sin abrasivos ni elementos cortantes, de forma preventiva para evitar lesiones. Elegir siempre espacios bien abiertos y despejados. Alejarse obviamente de la ciclovía, de las calles, porque las personas que corren en busca del volantín cortado obviamente pueden tener accidentes, muchos de ellos son caídas, fracturas de repente o cosas más graves. O pueden producir accidentes de tránsito incluso. Mantenerse lejos de los tendidos y postes eléctricos, porque incluso los volantines enredados con el hilo, antes que eran curados, por ejemplo, producían cortocircuitos, se cortaba la luz de toda la villa. Pero ahora, como en general está prohibido y está el otro hilo, sí puede producir accidentes, más que nada en las personas, en los niños o en los animales de repente que se enredan también. Siempre esta actividad supervisarla por un adulto, ya sobre todo en niños pequeños, y no se recomienda por nada del mundo subirse a los techos, a los postes, a los árboles, ni nada por el estilo. O sea, que siga siendo una tradición recreativa, de juego y segura. Y eso depende exclusivamente de los adultos y de los niños.
6: Una curiosidad, no tiene nada que ver, un paréntesis nada más. ¿Y le fue bien con el tema de la empresa de los volantines?
5: Sí, sí, él se dedicó a eso. Obviamente igual era profesor, al parecer, porque aprendió mucho del tema. Porque dicen que las personas que aprenden a hacer volantines son en realidad como matemáticos, porque imagínese, él lo hizo una vez para un mundial, parece que hizo de todas las banderas de los países. Entonces tiene que ir cortando el papel, viendo qué pegamento le coloca en la figura como para que queden hermosos y también para que se puedan elevar.
6: Claro.
5: Sí. Bien. Bueno, ahí les muestro la página del Ministerio de Salud, que dice Chile te quiero sano este 18, en donde da varias recomendaciones en cuanto a la dirección de los establecimientos de salud, cuáles son las farmacias de turno según la región, la comuna, cómo consumir de forma segura los alimentos, que son varias de las recomendaciones que yo les acabo de dar, también la alimentación saludable, y tienen una calculadora de calorías que yo no quise colocar.
6: Entonces, no quise hacer sufrir.
5: Claro, ahí vamos a saber más o menos cuántas calorías estamos consumiendo según el alimento común, tradicional, que vamos a comer ese día. Y también yo les voy a hablar un poquito de las recomendaciones en caso de viaje al extranjero, como viajes nacionales, también las urgencias, cuándo llamar, dónde y cómo. Y usar obviamente siempre el dar buen uso de la red de salud. Siguiente. Bueno, si tienen viajes fuera de Chile, la idea es que nosotros generalmente a nivel mundial se está haciendo, y también de nuestro país se está haciendo, la vigilancia del sarampión. ¿Ya? Yeah. Entonces se recomienda que antes de viajar se vacunen. ¿Ya? Por ejemplo, los niños pequeños de 6 a 11 meses, o sea que todavía no tienen el año, tienen que colocarse una dosis de sarampión, rubiola y paperas, ¿ya? Y obviamente después se repite la vacuna, porque es a los 12 y a los 36 meses. Los niños de 12 meses tienen que administrarse la segunda dosis con mínimo de un mes más o menos, o 4 semanas de diferencia entre una y otra. Los niños adolescentes deben contar con su registro, que quiere decir que ellos deberían tener 2 dosis de sarampión, rubiola, papera, que ese registro se ve en una plataforma que tenemos nosotros, un registro nacional. Las personas mayores de 18 años y que van por temas de estudio o trabajo también tienen que tener 1 o 2 dosis como requisito. Y los nacidos en 1971-1981, que ese llamado igual se hace actualmente, para que se coloquen su dosis de refuerzo.
6: Francisca, nos preguntan si acá en San Clemente tenemos nosotros esa vacuna.
5: Sí.
6: Y dice, hay que sacar hora, dice.
5: Sí, hay que sacar hora.
6: Ya.
5: Ya hay que sacar hora en CESFAM. Hay que sacar una horita con el vacunatorio sector amarillo. Uh-huh. Y obviamente esto ayuda a prevenir una enfermedad que es viral, altamente contagiosa, que puede ser grave. Ya. Y que son de las enfermedades de erupciones de la piel y que produce varias sintomatologías, fiebre, conjuntivitis, dolor muscular, de articulación, etcétera, pero que no la tenemos en nuestro país actualmente, la enfermedad en sí, no es endémica ni nada, pero que ¿Qué pasa? Que si nos vamos a otro país y en ese país no están las condiciones sanitarias o hay hartos casos, pueden enfermarse y traer esa enfermedad a nuestro país. Y por eso así lo podemos evitar.
4: Ya.
5: La siguiente. Recomendaciones para viajar dentro de nuestro lindo país. Ya, primero tenemos que verificar las condiciones de nuestros vehículos, ¿cierto? Revisar los neumáticos, las luces, los niveles, tener los documentos al día. Hay una ley que dice que existe tolerancia cero. Ley 20.580 desde el 2012, que nos habla que ya no podemos conducir con algún gramo de
4: brindis,
5: nada de alcohol. Nada de alcohol, o sea, tolerancia cero.
4: Hay que turnarse entonces, Francisco.
5: Hay que aprender a ser responsable, pasar las llaves, dejar que otro conduzca, turnarse para beber, etcétera, pero tolerancia cero. No podemos mezclar la conducción con el alcohol. Todos debemos viajar seguro y quiere decir que tenemos que usar nuestro cinturón de seguridad y nuestros pequeñitos, dependiendo de la edad y del peso, tienen que ir en sus sillitas. Ya, nunca los brazos, yo todavía veo gente que anda con su hijo en los brazos y en carretera de repente o en la ciudad, no corresponde. Hay una fórmula en donde tiene que ver con el peso, la velocidad y por ejemplo una persona de 75 kilos se multiplica por 65 veces su peso y son al frenar por inercia el cuerpo tiende a moverse, a irse hacia adelante. Impacta con las paredes del auto y por eso muchas personas salen proyectadas hacia afuera y mueren. Ya, porque no hay nada que retenga a esa persona porque por la fórmula se multiplica su velocidad por la masa y todo el tema, se eleva al cuadrado al parecer y al final la persona pesa toneladas. O sea, puede pesar 75 kilos, pero por el tema de la velocidad y de la inercia pesa toneladas. ¿Ya? Entonces, por eso uno se pregunta, ¿y por qué murió si iba a 60 por hora o a 100 por hora? Entonces, mientras más velocidad, el tema de la inercia y el peso, más aumenta el impacto y obviamente la letalidad en la persona. También los trayectos a veces pueden ser largos, sobre todo cuando uno viaja al sur, ¿cierto? O al norte. Hay que tratar de medir si estoy muy cansado, tengo que descansar, tengo que parar en un pronto, tengo que parar en un lugar seguro. Respetar también la velocidad, manejar de forma prudente, ¿cierto? En todos lugares salen los límites establecidos. Y obviamente llevar agüita, colaciones. Las personas que son crónicas, que se toman sus medicamentos diariamente, tienen que llevar sus medicamentos, ya revisar también el clima, el tiempo, y obviamente conducir con precaución si es que hay niebla, hay lluvia, etcétera, porque sabemos que el clima va cambiando con el tiempo. Siguiente. ¿Y dónde consultar durante nuestras fiestas patrias? Sabemos que tenemos el Fono Salud Responde, 600-360-7777, un teléfono, una línea telefónica gratuita, disponible las 24 de horas todos los días de la semana, que está destinada para todas las personas que tengan dudas en temas de salud, ya sepan cuándo consultar, cómo consultar, etc. Tenemos servicios de atención primaria y urgencia, servicios de alta resolutividad y la urgencia del hospital. El SAPU atiende tarde, noche, fin de semana y festivo y que son urgencias más o menos leve o moderada. Ahí aparece fiebre, vómito, diarrea, sin signos de gravedad, heridas menores o dolor moderado. Ya, o sea, antes de irme al hospital, yo debería ir al SAPU para no congestionar el hospital, porque el hospital llega a los casos más graves. Y esta información es relevante porque la gente de repente, por eso se va del hospital, porque está horas y horas y horas, y no es porque no lo quiera atender, es porque se categoriza a la gente, igual que en el SAR. Y según su gravedad, se va atendiendo obviamente la gravedad primero. El SAR atiende las 24 horas y tiene mayor capacidad resolutiva porque ellos a veces tienen para exámenes y a veces algunos para toma de radiografía. Por ejemplo, ante fractura, neumonía, ¿cierto? O dificultad respiratoria. También, por ejemplo, esguince, sospecha de fractura o descompensación de alguna enfermedad crónica. Y la urgencia hospitalaria, ahí sí que son situaciones graves o vitales. Compromisos de conciencia, dificultad respiratoria severa, convulsiones, accidentes de tránsito, etc. También tenemos el SAMU, que el 131, que es el teléfono gratuito, ¿cierto? Y que nos lleva, traslada a las personas en situación de gravedad. Dependiendo, puede llevarlas a SARS, SAPU o a la urgencia en este caso, dependiendo de la gravedad.
6: Ahí está entonces toda la información que damos al día, el número de teléfono al que podemos llamar, las 24 horas para ayuda psicológica. Lo que la gente a veces no sabe, Francisca, es que acá le contestan o lo dirigen a, redirigen a profesionales de la salud. Sí, sí. Va a poder hablar con psicólogo. Yo he sabido porque a medida que nosotros vamos pasando la visita del 600-360-77-77, la gente nos llama y nos cuenta. Por ejemplo, en el tema de enfermedades de salud mental o una situación de crisis, nos contaba un auditor, y yo siempre lo vuelvo a contar acá porque me impresionó mucho, que estaba contento porque lo atendieron, y además de atenderlo telefónicamente y sacarlo de esa situación de crisis que le salvó la vida, luego le tejieron ellos mismos las redes y recibió un llamado desde su centro de salud y empezó a tener todo tipo de apoyo inesperado. O sea, él pensó que era esa llamada y acá quedamos. No, él habló con un profesional de inmediato, con un psicólogo, él lo acompañó en el momento que correspondía y luego todo el resto del tratamiento.
5: Sí, el Fono Salud Responde es una línea gratuita y atiende un equipo de profesionales en donde, dependiendo de la consulta, ahí se deriva el profesional correspondiente. Así que es una muy buena alternativa y de orientación, de guía, y también cuando hay temas de salud mental.
6: Oiga, dar las gracias a don René Amaro, que está saludando y el deporte está presente y de la manito con la salud. Para Cici, para Dayana, para Francisca, dice, un saludo y gracias por la información. Loreto Morales, de las Arañitas de San Clemente, también, Arañitas Tejiendo el Amor, dice, nos encanta entregar felicidad a los niños con gorritos, chalecos y juguetes, y por supuesto cuidarlos. Sin salud, los niños no van a estar felices y la familia tampoco. Agradecerle, María Francisca, por todo este tremendo trabajo que se dio para cuidarnos, para trabajar realmente en la prevención y la promoción de salud. Nos queda clarísimo que con buenos hábitos, cambiando los malos hábitos que tenemos de vida en el asadito, en salir a comer a cualquier parte. Y ahora como que nos preocupamos más del lavado de manos, Francisca. Sí. Parece que han dado resultado las campañas que a nivel nacional se están haciendo. Los niños juegan, juegan, juegan, y ahí tiene que estar atento el adulto para cuando venga ahí a comer su choclo, su carnecita, lo que vaya a comer, se lave las manitos. Y nosotros mismos cuando cocinamos. Así es que aprendimos mucho hoy día, y las cámaras de UTV para que pueda despedirse de nuestra gente, dar un saludo especial por la paciencia a su familia también. Hoy yo quiero decirlo, está tu hija preciosa por acá cerquita de nosotros. ¿Cuál es el nombre de ella?
5: Antonia.
6: La Antonia, yo quería que la Antonia se pusiera acá, pero no, está ahí nomás, al ladito de la mamá. Y darle las gracias por eso, porque nos trae también el ambiente familiar dieciochero. Quizás para allá nos tenemos que enfocar más que en cuánta carne tengo para poner en la parrilla, o los medios, en la facilidad quizás de tener dinero para financiar estas fiestas, se pueda suplir con cariño, con amor a la familia. Francisca.
5: Bueno, un paréntesis antes de despedirme, quiero dejarlos invitados a la comunidad de San Clemente. Este año vamos a hacer por segunda vez la conmemoración del Día Mundial contra la Rabia Animal y Humana. La vamos a realizar en el parque del estadio municipal. Van a haber stand informativo, en coordinación con tenencia responsable de la municipalidad, de la veterinaria, desparasitación externa, vacunas antirrábicas para perros, gatos. Y también van a estar los veterinarios de quinto año de la Universidad Santo Tomás haciendo evaluación gratuita. Todo gratuito, de las 10 de la mañana hasta la 1 de la tarde. Y la idea es que obviamente sean gente residente de la comuna, pueden ir con sus gatos, sus perros, los gatos con la correa, con el bozal, si es que ustedes ven que pueden pelear, así que hay que cuidarse. Y también los gatitos en transportador o en cajita. Una actividad muy bonita, ojalá la podamos hacer todos los años, en colaboración con Unidad de Zoonosis, con Universidad Santo Tomás, con la Veterinaria Municipal y Departamento de Salud de San Clemente. así que están todos invitados. Y bueno, para despedirme, agradecer como siempre poder acompañarlos, poder orientarlos, entregar la información alusiva a temas que contingentes, ¿cierto? Y bueno, a disfrutar esta fiesta, a bailar harta cueca, comer rico, también ojalá cuidarse, ¿cierto? Y qué mejor que disfrutar en familia.
6: Oiga, hay una pregunta de última hora, pero la vamos a dejar para el próximo programa, a menos que Francisca tenga una respuesta que darnos en este minuto, pero dice, pregúntele de la erradicación de la rabia en Chile, si es tan así, porque apareció una noticia por ahí, parece.
5: Ya, lo que pasa es que la rabia, hay rabia, pero en los murciélagos, los murciélagos, no todos, sabe que nosotros convivimos con murciélagos, son una especie protegida, son excelentes polinizadores y controladores de plaga, por eso son protegidos. Entonces, ¿qué pasa? Viven entre nuestro entretecho. Hay que tratar de hacer limpieza de los techos para que ellos no lleguen. Y en este tiempo pasa que ellos empiezan a volar los pequeñitos y pueden caer. Y nuestras mascotas pueden tener acceso a ellos. Se ponen a jugar y ahí los pueden morder. Entonces, pueden transmitir la rabia. No todos los murciélagos tienen rabia. Pero porque un murciélago que está enfermo tiene característica enfermo. No puede volar, anda de día y tiene aspecto de enfermo. Entonces, en esos casos hay que hacer una captura segura, con una palita, con guantes gruesos, ¿cierto? Y estar en una cajita y dejarlo en la veterinaria municipal o llamar a la unidad de zoonosis o llamarme a mí, ¿ya? Entonces, y ahí se hace el estudio. Si es que hubiera rabia, en un radio de 200 metros, se hace un operativo de vacunación antirrábica, perros y gatos en el lugar, ¿ya? Y el riesgo es que si tuviera rabia y nuestra mascota puede morir, puede contagiarse con rabia y puede morir en menos de 10 días y eso puede contagiar a la persona. Porque si nos muerden, nos pueden contagiar. Por eso, por ejemplo, ante una mordedura, las personas tienen que consultar en el SAR. Hay protocolos definidos en donde se hace limpieza de la herida, se hace vacunación antirrábica y si es necesario, dependiendo de la exposición, se tiene que indicar inmunoglobulina.
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7: Hola, mi nombre es Giovanni Oyarce Sepúlveda. Soy kinesiólogo encargado del electrodependencia de la Comuna de San Clemente. Comentarles de que se está realizando una catastro comunal de usuarios electrodependientes, en donde si aún no han sido visitados por mi persona, los invito a acercarse a su sector para generar la derivación respectiva para poder asistir a su domicilio y generar el ingreso respectivo. Por lo cual, si usted es usuario de oxígeno a través de un concentrador, usuario de ventilación mecánica no invasiva, bomba de alimentación, usuario de peritoneo diálisis, entre otras, lo invito a acercarse a su sector para generar la solicitud respectiva. Objetivo de la visita domiciliaria: verificar si el usuario está inscrito como electrodependiente ante CGE, ayudar en la gestión de la inscripción de usuario electrodependiente ante CGE, obtener la georreferencia del domicilio, que es la obtención de las coordenadas de la casa, actualizar la base de datos comunal de electrodependientes de la comuna de San Clemente y enviar información actualizada a referente regional de electrodependencia para tener la lista ante eventuales emergencias y desastres que pueden ocurrir en la región. Son aquellas personas que por su patología se encuentran en una condición de hospitalización domiciliaria y que requieren estar conectadas físicamente a un dispositivo de uso médico, ya sea para su respiración, alimentación, termorregulación, entre otras. Prioridad de atención en caso de corte de suministro eléctrico, entrega de un generador eléctrico, ya sea de forma transitoria o permanente, vía comodato, descuento en la tarifa de la luz y no suspensión del suministro eléctrico en caso de deuda. No serán consideradas aquellas personas que requieren el uso de elementos externos a los cuales no están conectados físicamente. tales como congeladores, refrigeradores, colchón antiascaras, equipos de climatización, entre otros. Se requiere un certificado médico que acredite la electrodependencia realizado por el médico tratante, un formulario de contactos, tanto del tutor como del usuario. Se requiere una boleta de la luz, la última, la más vigente, lo cual se debe realizar presentándola de forma presencial en la oficina de CGE o a través de la página web de cge.cl en la sección de electrodependiente, o bien comunicarse conmigo solicitando una visita domiciliaria al equipo de su sector para ayudar en la gestión de la inscripción como electrodependiente.
8: Hola a todos, bienvenidos al SAR de San Clemente. Soy el doctor Felipe Troncoso, médico jefe del SAR, y junto a nuestro equipo les vamos a comentar un poco de cómo es nuestro sistema de ingreso y clasificación al servicio de urgencias. En nuestro servicio de urgencia tenemos un sistema de ingreso de pacientes que es acorde a la gravedad y no en base al orden de llegada. Este sistema lo vamos a explicar dependiendo de los niveles de categorización que tenemos.
9: Categoría C1, riesgo vital o atención inmediata. Son pacientes que están en estado crítico y requieren atención en voz de reanimación.
10: C2 corresponde a una urgencia grave que será atendida a la brevedad.
11: Categoría C3. El paciente presentó síntomas importantes pero no críticos, por lo que será atendido una vez resueltos los casos más graves.
12: Pacientes categorizados C4, urgencia menor. Son casos de menor complejidad y la atención dependerá de la demanda del servicio.
13: Categorización C5 no corresponde a una urgencia, sin embargo, serán resueltos una vez que los casos más complejos hayan sido atendidos.
8: Eso es cuanto queremos informarle y le solicitamos ayuda y apoyo para que los pacientes que más lo necesitan tengan prioridad en la atención. Muchas gracias.
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14: Este edificio se terminó de construir en el año 2006. Es el edificio en el cual actualmente estamos ubicados. Inicialmente, el equipo de salud empezó a funcionar en el año 68 a través de una posta de salud rural que funcionaba en una escuela acá cercana. Y ya en los años 80 se trasladó la atención hacia donde estamos ubicadas actualmente.
15: Después, entre el 68, 69, bueno, el 70 prácticamente, ahí se pasó a la segunda posta, que era ahí donde estaba el adulto mayor.
16: Y ahí don Tito Bustamante, porque así todos lo conocemos, don Héctor Bustamante, don Tito Bustamante, por necesidad propia, por iniciativa, porque él era administrador de un fondo, veía la necesidad de que la gente pescara su guagua fuera a las dos oriente con dos y tres sur. Allá teníamos que ir, porque los vieran si teníamos fiebre, ya los pinchan y para la casa, los papás de nosotros con nosotros al hombro en APA. Entonces ahí se hizo, don Tito consiguió que se hiciera ahí como una sala de enfermería, una cosa así, lo primero que hubo ahí.
15: Después de eso pasamos a la tercera posta, que la tercera posta fue solo una pieza. Era solo un espacio pequeño, pero era solo una pieza. Y en eso ahí, después ya los años siguientes, se empezó a reconstruir y ampliar lo que era esa pieza. Y de ahí existe este SECOF.

0: como en el año 2008 nosotros logramos se logró la autorización sanitaria como SECOF, se empezaron a incorporar progresivamente algunas prestaciones de salud. Esto funcionó a través de una modalidad de atención de salud rural hasta el año 2014. Ya desde ese año en adelante hasta la actualidad, nuestro centro madre o de referencia es el SESFAM de San Clemente. Por lo tanto, las prestaciones de atención de salud de todos los programas a través del ciclo vital son desarrollados en base a lo que se realiza en el SESFAM. Como un momento difícil o de desafíos para nosotros como equipo de salud fue la pandemia, ya que tuvimos que adaptar todos nuestros recursos para atender a la comunidad vía remota, que era algo totalmente nuevo para nosotros.
1: Cuando pasa alguna catástrofe, como la tuvimos en el tema de la pandemia, cuando nosotros lamentablemente por dos o tres años estuvimos en una inundación, pero horrible, la comunidad siempre está ahí y nosotros como equipo también.
2: Especialmente cuando hacemos el tradicional desfile por el aniversario de nuestra comuna, siempre el SECOF lo está apoyando, los funcionarios lo están apoyando. O cuando hay algún tipo de actividad, de repente ellos también tienen sus actividades propias y...

0: como desafío es el aumento del envejecimiento de la población. Eso es una realidad a nivel de país, en que van aumentando progresivamente el número de adultos mayores, el aumento también de las patologías crónicas no transmisibles, del cáncer, de las descompensaciones por las enfermedades crónicas. Nuestra principal fortaleza como equipo de salud es el equipo profesional que trabaja en el SECOF. La mayoría de los funcionarios llevan más de 10 años trabajando en este lugar. Por lo tanto, tenemos conocimiento de nuestro usuario, de sus necesidades, y se aplica el modelo de salud familiar, el cual es la base de nuestra atención de salud.
1: Se le entrega todo un servicio. Cercanía, comodidad, medicamentos, que no siempre están, pero sí la mayoría tienen sus medicamentos acá, tienen su alimentación, tienen un espacio a veces solo para venir a conversar, a hablar.
0: Nuestro sueño es tener un centro de salud acreditado, que tenga todas las condiciones técnicas para poder dar una atención de salud segura y de calidad, tener mejor infraestructura, también asociarlo a dar una atención humana hacia nuestro usuario. La humanización a la salud es un aspecto fundamental que es necesario poder abordarlo y que la comunidad también lo valora mucho o le importa mucho esta temática. No solo las mejoras en infraestructura o en número de horas profesionales, sino que también tengamos un buen trato hacia ellos.
2: Un estacionamiento exclusivo para los funcionarios. Y este lugar déjalo como una entrada de emergencia. Si hay que traer un niño a una silla de ruedas, un adulto mayor, o hay un accidente un día. ¿Y para dónde vamos? Primero a la posta. Porque uno sabe, lo primero que quiere es ir a la posta. Que llegue y pueda el funcionario decir, ya, sáiganse una ambulancia, que la ambulancia llegue. Mire, a veces hay un accidente, tenemos lleno de vehículos ahí, no hay dónde ganarle un vehículo de emergencia. Los mismos funcionarios que traen en la mañana los remedios que traen, vienen por las muestras de sangre, hay que estar esperando porque no hay donde estacionarse.
0: Es que nuestro sueño es llegar a la comunidad de acuerdo a los requerimientos que ellos nos presentan con un trato humano y de calidad.
1: Y ya ahí empecé a conocer la comunidad, que fue fantástica. Es fantástica hasta el día de hoy.
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4: Radio Amiga le indica la hora.
3: 17 horas en punto.
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3: 17 horas, 2 minutos.
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5: Más de 3.860 millones de pesos fueron transferidos a 28 comunas de la región del Maule, correspondientes a la cuarta cuota del royalty minero. Con esta nueva transferencia, el monto acumulado durante este año alcanza los 15.454 millones destinados a los municipios de la región. La cuarta cuota comenzó a ser transferida a las comunas del país a contar del lunes 14 de septiembre, alcanzando un total nacional de 56.633 millones de pesos distribuidos en 309 municipalidades del país.
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5: El diputado y jefe de la bancada republicana Benjamín Moreno acudió hasta la Contraloría General de la República junto a otros parlamentarios republicanos para solicitar que se revise la legalidad del procedimiento mediante el cual la Municipalidad de Peñalolén determinó la clausura de la media luna utilizada por el Club de Guasos de esa comuna. La presentación busca esclarecer si la actuación municipal se ajustó a la normativa y si se respetaron adecuadamente los procedimientos y plazos antes de concretar el cierre del recinto. El diputado Moreno sostuvo que el cuestionamiento no apunta a desconocer las facultades fiscalizadoras de los municipios ni la obligación de cumplir con la normativa. Sin embargo, advirtió que cerrar una media luna constituye una pésima señal para el mundo del rodeo y para quienes durante generaciones han mantenido vivas las tradiciones vinculadas al campo chileno.
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6: El baile nacional La Cueca, otro elemento central de las fiestas patrias, es el baile típico de Chile que fue declarada como baile nacional en 1979. La cueca es una danza de cortejo en que el hombre y una mujer, al ritmo de la guitarra, pandero y canto, representa la persecución entre un gallo y una gallina. Los bailarines se despliegan en círculos agitando sus pañuelos blancos y siguiendo el compás de la música, aunque la cueca tiene influencia indígenas y orígenes mixtos como africanos y españoles. Es considerada una expresión pura de la chilenidad.
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1: 17 horas, 28 minutos.
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1: 17 horas, 31 minutos.
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9: La empanada de pino se remonta a los tiempos de la colonización española. Los conquistadores introdujeron la tradición de la empanada en la región, que ya existía, y sin embargo en Chile la empanada adquirió un carácter propio y se pusieron con ingredientes y sabores autóctonos. Una mezcla con influencia indígena y española, pudiendo ser al horno o frita.
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0: La hora en Amiga. 17:45.
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0: padres y la escuela también, pues sí, es un esfuerzo desde hace harto tiempo de los ensayos y para que sería todo bonito.
1: Eso es lo importante, que los papás, mamás contribuyan también al desarrollo de los hijos, porque la educación la hacen todos. Si bien las
0: Exactamente.
1: materias, lo pedagógico lo entregan los profesores, yo siempre digo, pero lo fundamental en la casa, apoyar ese arbolito que vaya con un tutor y preocupadito de ellos, pues de los niños, porque la educación la hacemos todos.
0: Sí, no, no, agradecida de todo, en realidad, de la escuela, los apoderados, de los alumnos que son ellos los participantes, entonces todo muy hermoso.
1: Señora María, éxito y sigan trabajando por la escuela.
0: Muchas gracias, se le agradece, que tenga buen día.
1: Bien, muchas gracias a la señora María, parte de la directiva del Centro General de Padres Apoderados de la Escuela de Duao, donde estamos a esta hora de la tarde transmitiendo en vivo, en directo, con el programa que hacemos con mucho cariño también para la comunidad, donde a esta hora de la tarde ya muchos de ellos, padres apoderados, salieron, por cierto, a realizar sus labores ya con sus hijos, con las vestimentas típicas de los distintos bailes que representaron hoy a esta nación, este largo territorio angostito, pero también una faja muy hermosa como es la tierra donde vivimos. Y está el amigo Ariel Ranguerino. ¿Cómo estamos, Ariel?
2: Bien.
1: Aquí está el saludo para la abuelita, Ariel.
2: Bien.
1: Ya, a la abuelita, ahí está, escuchando la radio amiga, la abuelita Nidia Fuentes.
2: Sí.
1: ¿Usted la quiere mucho, Ariel?
2: Sí.
1: Ya, ahí está el saludo para la abuelita también que está en sintonía. Y vamos a dialogar con una dama deportista. ¿Cómo está la señorita que va?

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3: Seguimos en el 1020 de la amplitud modulada, Radio Amiga de Talca, en el corazón de nuestra gente, con lindas canciones para usted que está en el campo y la ciudad, hoy desde Duao. Pronto estaremos más tardecito en el sector del Canelo Montalegre, compartiendo ahí con

una linda comunidad que nos está esperando, y también en Alto Arena Chequense. Ahí estaremos realizando una linda rifa, un acto solidario para nuestros vecinos, vecinas también del Canilo. Saludos para Sarita Valenzuela, dice por acá, escuchando la radio amiga en Colín. Un abrazo, lindas bendiciones, que lo pasen muy bien en esta linda fiesta nacional en Maule. Saludos para Denise Barrientos también, un abrazo grande, que estamos en sintonía a través de la radio amiga de Talca. Un abrazo para quienes hasta ahora nos siguen en las redes sociales con nuestros auditores. Oiga, hoy día estuvimos en Numpay, una linda fiesta tradicional con los niños y niñas, donde demostraron el talento también en lo que corresponde principalmente a esta linda fiesta nacional en esta celebración. Así que fue, pero realmente muy, muy bonita esta mañana en la localidad de Numpay. Bueno, tuvimos consejo municipal en la cual el alcalde se ausentó producto de su resfriado. Nos tocó como representante protocolar reemplazar obviamente en la presidencia de este consejo municipal esta mañana en Maule. Por lo tanto, también hay importantes novedades para nuestra comuna. Y le deseamos pronta recuperación al alcalde don Pablo Luna Amigo, que está un poquito complicado de salud, un resfriado fuerte, así que pronta recuperación para él. De igual modo, estuvimos reemplazándolo en el consejo como presidente y se aprobó la subvención para la celebración de fiestas patrias en Villa Francia, iniciativa que contempla un encuentro comunitario con comidas típicas, música y servicio de amplificación también, que contempla esta subvención extraordinaria para el Consejo de Desarrollo Vecinal de Villa Francia. Saludos para su presidenta, la señora María Elena Fuentes, también para la señora María Soledad y todas las integrantes de esta linda organización. También en el día de hoy estuvimos aprobando esta mañana en Consejo Municipal de Maule, a través de la Junta de Vecinos número 87, doña Antonia Cuatro, una subvención para el proyecto de doña Antonia Cuatro apoyando a deportistas, el cual va a financiar implementación deportista para la participación de dos deportistas de nuestra comuna de Maule del Skate Games 2016 en Asunción, Paraguay. Así que son dos señoritas que nos van a representar a Maule y al país en esta competencia en Paraguay, deportistas del World Sky Games. Así que felicitaciones también para estas deportistas que está apoyando doña Antonia Cuatro a través de una subvención con recursos municipales para la participación de este deporte a nivel internacional. Somos Radio Amiga de Talca con noticias a través del 1020 de la amplitud modulada. Este lindo encuentro para usted hoy desde Duao, en vivo y en directo, 6 de la tarde, 26 minutos.

Continuamos en Radio Amiga de Talca, en el corazón de nuestra gente. 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Seguimos con noticias. Recuerde usted que nuestros amigos recolectores de basura no estarán los días 18 y 19 trabajando, porque corresponde también un descanso para ellos, ¿ya? Así que así lo estipula la ley, son días irrenunciables, son feriados irrenunciables, para que lo tengan presente, ¿ya? Eso es como información para que usted también tenga conocimiento que este fin de semana bien no habrá recolección de basura en la comuna de Maule, y se retoma el día 21, el día lunes próximo, donde también estará presente el próximo día, lunes 21, atención, vecinos, vecinas, al calendario de actividad de inscripción del CEFAM Maule Norte, que se están inscribiendo. Hay plazo hasta el 30 de septiembre para inscribirse y contar con los recursos necesarios en la comuna de Maule para la apertura del CEFAM Maule Norte. Se necesitan reunir 5.000 nuevos inscritos para que pueda funcionar, y también la mantención del CEFAM Maule Norte, el nuevo. Así que se está atendiendo a partir del 21, atención, inscripciones, el día 21 en la Junta de Vecinos número 45, Milla Puertas del Sur, el día 22 inscripciones también en La Foresta, el 23 tendremos también, por cierto, ahí en el CEFAM de Maule Norte todo el día, el 24 inscripciones en la Junta de Vecinos número 28, sector Santa Teresita de Colín, el 25 inscripciones en la Junta de Vecinos número 91 del sector Puertas del Sur, etapa 3. Así que en las tardes, desde las 17:30 a 20 horas, se van a inscribir desde el 21 al 25 usuarios nuevos, para que se cumpla la meta de reunir a 5.000 nuevos inscritos para contar con los recursos necesarios para la apertura de el CEFAM Maule Norte, tanto para el funcionamiento y mantención. También se están inscribiendo todos los días, estamos en la recta final, para que los vecinos y vecinas se puedan inscribir también en el CEFAM Maule Norte, que tiene horario de atención. En la zona norte también recuerden que el del 17 al día 20 atenderá el Mercadito Campesino en forma normal. En Fiestas Patrias, el Mercadito Campesino Maule Norte seguirá atendiendo a la comunidad con los horarios especiales el día jueves 17 de septiembre, con todos los productos fresquitos, es decir, verduras, frutas, hortalizas, de 8 a 19 horas el día 17 de septiembre, horario extendido. Y los días viernes 18, sábado 19 y domingo 20, de 8 a 14:30 horas. En Avenida Duao con 5 Poniente, Maule Norte, sector Anfiteatro. El 19 de septiembre vienen los Juegos Tradicionales de Numpay, a contar las 13 horas, gastronomía, tiene también diversión para los niños, juegos inflables, juegos típicos para adultos y niños. Así que eso se va a realizar en Numpay. Así que desde las 13 horas el 19 de septiembre esperemos tener grato ambiente, también concurso de cueca, premiaciones, sorpresas para los niños, volantinada y muchos juegos tradicionales desde tempranito, con animador en vivo ahí, que estará el amigo Cristian. Junto a Víctor, ahí estarán armando esa linda fiesta, y en la tarde estaremos ahí animando también las cuecas, como es tradicional cada año. Así que nos encontramos el 19 de septiembre en los Juegos Tradicionales de Numpay, desde las 13 horas en la cancha de fútbol de Numpay. Seguimos en Radio Amiga, 6 de la tarde, 36 minutos, viene la tanda comercial, y ya con más música la acompañamos hoy desde Duao y luego en Montalegre. Seguimos con esta programación, 6 de la tarde, 36 minutos.

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3: Seguimos a través de Radio Amiga de Talca en el corazón de nuestra gente. Ahora nos trasladamos a Montalegre, sector El Canelo, donde hay mucha gente por acá, donde vamos a compartir un ratito, donde se viven las tradiciones, se celebran y también se agradece la invitación. Radio Amiga de Talca, ¿cómo está, amiga?
4: Hola, buenas tardes.
3: Un gusto saludarla. Anda regaloneando a los nietos.
4: Mi bisnieto.
3: ¿Su nombre?
4: María Valenzuela.
3: Señora María Valenzuela. Oiga, linda fiesta que realizan los amigos agricultores aquí de la zona para los trabajadores. Es digno de imitar, ¿ah?
4: Sí.
3: Una fiesta. Bueno, les comento a los auditores para contextualizar. Están organizando una linda fiesta, obviamente, para la gente trabajadora del sector, pero la familia también, todos reunidos para celebrar fiestas patrias, y eso habla muy bien también de los emprendedores de nuestra comuna, señora María.
4: Así es, son mi familia, mis nietos, mi yerno, que tienen esta pequeña empresa y le ha ido súper bien.
3: Oye, y lo importante que ustedes unen al trabajador, lo unen con la familia, no hacen distinción.
4: No, es que no hay distinción.
3: Oye, qué bonito, bonito ejemplo. Y buena música también vamos a tener esta
4: muy
3: tarde,
4: buena.
3: Noche.
4: ¿Ah? Sí, muy buena.
3: Ya, que le vaya muy bien. Oye, su bisnieto, ¿cómo se llama?
4: Kevin.
3: ¿El Kevin es ranguerino también?
4: Sí, el ranguerino.
3: Oye, ahí está con el R con A, el Kevin. Kevin para. Chiquitito, pequeñito, abuela. Felicitaciones por lo que hacen la familia.
4: Gracias, muchas gracias.
3: Bien, ahí vamos a compartir con ustedes un ratito más aquí en el sector Montalegre. Estamos reunidos hoy con mucha gente acá del sector, donde nos han invitado cordialmente a pasar un momento muy agradable, así es que se agradece obviamente esa gentileza, donde nuestros amigos acá comparten con nosotros, los productores y también trabajadores de esta zona de Montalegre, donde hemos trasladado nuestro móvil desde Duao, donde vivimos una linda fiesta esta tarde. Bueno, a propósito también, quiero saludar a la comunidad educativa de Chacarilla. Ahí me dijeron, don Mauricio, saluda a Chacarilla porque hoy se hizo una linda fiesta, realmente maravillosa. Quiero saludar afectuosamente a toda la comunidad de Chacarilla, porque esta tarde también estuvimos a las 2 de la tarde en esta fiesta de la chilenidad en la Escuela Básica Rural Chacarilla, donde estudiantes fueron protagonistas con distintas presentaciones preparadas para celebrar nuestras tradiciones. Y la familia, la comunidad educativa, en cabeza ahí la directora Angélica Belli de Chacarilla, estaban varios protagonistas de la sociedad, don Guillermo González, la señora también ahí nueva presidenta de la Junta de Vecinos, saludos cordiales para ella también, a toda su familia, y a una amiga ahí que está escuchando, pues también me dijo, Mauricio, le escucho todos los días, don Guillermo González me dijo, salude a nuestra amiga, siempre ella muy pendiente de la radio Amiga de Talca, así que un honor de poder saludar a nuestra amiga ahí que está escuchando el 1020 de la amplitud modulada. Hoy estuvo junto a nosotros, especialmente ahí con una linda, pero linda actividad que organizó también precisamente la comunidad educativa de Chacarilla. Así es que un honor de saludar a nuestros amigos de Chacarilla, El Parrón, que estuvo Nachito Pop también escuchando la radio. Así es que un abrazo grande para toda esa linda comunidad y especialmente ahí a la familia también de Bella Unión, que escuchan siempre la radio Amiga de Talca, de don Guillermo González, del sector de Chacarilla, El Parrón, don Guillermo también para Bella Unión, donde más ratito vamos a estar muy cerquita ahí, en ese sector también, en una rifa solidaria. Así que un abrazo para la señora Silvia Valdés. Sí, ella me dijo, Mauricio, saludos para toda la comunidad de Chacarilla, la señora Silvia Valdés, no se pierde el programa. Y toda la comunidad Chacarilla hoy estuvo reunido en el colegio, así que fue una linda actividad en esta oportunidad donde compartimos con ellos estas tradiciones. Misma situación vivimos en Numpay. Esta mañana fuimos protagonistas de una gran presentación de celebración de fiesta patria de la chilenidad en la Escuela Básica Rural Numpay. La comunidad educativa nos presentaron los bailes típicos de todo el país, del norte, del centro, centro sur y el sur de Chile. Así que fue muy linda la presentación de fiesta patria en la localidad de Numpay, en la escuela. Y esta tarde, acá en Duao, muy cerquita donde estamos, estamos disfrutando en Montalegre y ahora nos vamos a la música cuando restan 13 minutos para las 19 horas.

Es el 1020 de la amplitud modulada, Radio Amiga de Talca, en el corazón de nuestra gente. Sí, como todos los días, le acompañamos de 6 a 7 de la tarde. Llegó el momento de la despedida momentánea, porque mañana estaremos haciendo otro programa más del Rinconcito Mexicano. Pasa rápido la hora. Saludos para todos quienes a esta hora están enviando saluditos por interno, a todos nuestros auditores y auditoras que son el alma de la Radio Amiga de Talca. Muchas gracias por la sintonía. Y por cierto, también muchas gracias con este servidor público que seguirá recorriendo la comuna. Me queda trabajo todavía. Nos vamos a realizar una rifa solidaria muy bonita para una familia del Canelo. Estamos muy cerquita acá en Montalegre. Y nos despedimos de Duao también a esta hora de la tarde, en vivo, en directo, cuando restan 8 minutos para las 7 de la tarde. Gracias a nuestros auspiciadores. Y por cierto, a ustedes también que nos sintoniza, y a nuestro compañero que está en los estudios, Víctor Avendaño, que nos entregue el último temita musical, y nos quedamos con nuestros amigos agricultores acá en la zona de Montalegre. Muchas gracias, les dice, por la sintonía, Mauricio González Vargas, su amigo, comunicador, servidor, y por cierto también su amigo de siempre, que está ahí trabajando para la comunidad. Que le vaya bien. Buenas tardes para todos y todas, les dice el Rinconcito Mexicano.

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2: 19 horas en punto.
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2: 19 horas, 3 minutos.
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11: Violeta Parra fue una artista extraordinaria.

0: y una verdadera heroína de la cultura chilena. Con su voz y su guitarra recorrió el país en busca de las raíces más profundas de nuestro folclore, rescatando canciones y tradiciones que estaban al borde de desaparecer. Pero no solo fue una recopiladora, Violeta transformó lo que encontró, dando vida a nuevas creaciones llenas de emoción y verdad su obra. Gracias a la vida, se ha convertido en un himno universal, reflejando la grandeza de su espíritu. Pionera en todo lo que hacía, fue la primera latinoamericana en exponer en el Museo del Louvre en París, llevando el arte chileno a los ojos del mundo. Violeta Parra no solo cantaba, pintaba, bordaba y componía con una pasión única. Su legado es un grito de amor por lo auténtico y un recordatorio de la importancia de nuestras raíces, una luchadora inalcanzable que sigue inspirándonos con su fuerza y creatividad.
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2: Radio Amiga le indica la hora.
0: 19:30. 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
2: Radio Amiga le indica la hora.
0: 19:33.
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5: ¿Sabías que Chile y Perú están unidos por la música? Sube a nacer conmigo, hermano, es uno de los versos más conocidos y cantados por generaciones de chilenos y están inspirados nada más y nada menos que en Machu Picchu. La letra es del premio Nobel Pablo Neruda, quien visitó las ruinas incas a lomo de mula hace muchas décadas. Incorporó estos versos en su canto general. La música es de los Jaivas, que publicaron en su álbum 1981. La conexión entre Chile y Perú no termina ahí. Y entre otra canción más popular de Chile es La Joya del Pacífico, dedicada a Valparaíso. Tiene una de las interpretaciones más sentidas con Lucho Barrios, que nació en el Callao. En el año 2002, el gobierno chileno le dio una condecoración.
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3: 20 horas, un minuto.
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2: 20 horas, 4 minutos. 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
3: Margot Loyola fue una de las grandes figuras del folclore chileno, dedicando su vida a la investigación, difusión e interpretación de nuestras músicas y danzas. Desde joven, junto a su hermana, las hermanas Loyola, comenzó a recopilar ritmos como la tonada, cueca, música pascuense y mapuche. En los años 50, su labor en la Universidad de Chile fue clave, siendo cuna de agrupaciones como Cuncumén y Millaray. Fundó el conjunto El Palomar. Retoma su trabajo a través de la televisión, consolidando su legado, publicó libros y videos como Bailes de Tierra y La Tonada. Su inalcanzable dedicación la hizo merecedora del Premio Nacional de Artes Musicales en el año 1994.
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0: La hora en amiga. 20 horas, 18 minutos.
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0: 20 horas, 31 minutos.
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0: 20 horas, 34 minutos.
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8: En 1814, la independencia de Chile estuvo a punto de ser sepultada bajo las cenizas de Rancagua. Bernardo O'Higgins y sus hombres quedaron atrapados en una plaza convertida en un horno, rodeados por un ejército realista que no aceptaba rendiciones. Tras dos días de combate brutal, sin agua y con los cañones estallando por el calor, la derrota parecía inevitable. En un acto de locura heroica, O'Higgins ordenó montar a caballo y cargar directamente contra las bayonetas enemigas para romper el cerco entre el humo y la sangre de los sobrevivientes. Lograron escapar hacia la cordillera, dejando atrás una ciudad en llamas y una patria derrotada. Aquel desastre marcó el fin de la patria vieja, obligando a los patriotas a buscar refugio en Argentina de San Martín. El sacrificio en Rancagua no fue en vano. Fue el fuego que tembló el acero del ejército de los Andes. ¿Fue una resistencia inútil o el precio necesario para forjar el carácter de una nación? Hoy las paredes de Rancagua todavía guardan el eco de aquella carga desesperada por la libertad.
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1: La hora en amiga. 20:45. 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